0: ¿Y tú sí reclamarías si te dejan en visto? La verdad.
1: Yo no, mi diva.
0: ¿Pero por qué no?
1: Fíjese que...
0: Es una ansiedad que te da que te dejen en visto, que no te conteste. ¿Pero que te enojaste? Dime si te enojaste y por qué. Yo se me hace que sí ando reclamando.
1: Yo no, mi diva. Fíjese que con cualquier persona, yo si me dejan en visto, yo soy medio rogoncito. Yo le sigo duro y dale, duro y dale. Y ya, por ejemplo, si depende de la persona y ya que me contesta, ahora yo lo dejo en visto.
0: Mira qué venganza.
1: Pero casi por lo regular sí estoy ahí. Porque yo entiendo a la gente de que, pues, como dijo que no, Jerónima, a veces no puede contestar. Hay gente que, y lo he visto, que agarra el celular, ve las notificaciones y se le olvida, se le va el rollo. O nomás los lee, las revisa y no, ni siquiera las lee.
0: Mira, yo me tardaré, entonces, tal vez horas en contestarte, pero te voy a contestar.
1: Sí.
0: Te contesto. Sí, sí. Pero a mí me choca esa gente que te dejen visto. Es una falta de respeto. Es una falta de respeto, Jesús. Perdónenme, aquí en China.
1: Yo creo que es como el no contestar el saludo de antes, mi diva. Eso ahorita
0: es verdad.
1: Visto, o no contestar, sí.
0: O en aquellos años que te decían en el pueblo, o en la ciudad, o en la colonia, te vi y no me saludaste. Ah, es que ese día no llevaba puestos los lentes y aquella toda cegatona. Eso también,
1: con la miopía todo lo que da.
0: Bastante pues, miopía y astigmatismo. Puede ser de que a lo mejor no trae los anteojos y por eso no nos contesta. Puede ser.
2: Sí, ¿cómo no?
1: Que así se dice, Pola, para quedar bien.
0: Mira esta cizañosa. Y sas, culebra al piso.
1: Y tras, tras, tras, tras, tras, tras, tras.
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2: ¿Quién habla?
3: Le quiero cantar una bonita canción a la linda y hermosa diva. Guapísima de mucho dinero.
4: De mucho dinero, con mucho gusto. ¿Cómo va esa canción?
3: Mira, diva. En una mesa, señores, perdí lo que más quería. Era una medalla de oro que me dio mi madre un día. La cambié por tequila y malaya, la suerte mía. Un domingo en la mañana y un amigo me avisaba que la mujer que yo amaba con otro hombre se casaba. Me dirigí a la cantina, que era lo que me esperaba. Ay, linda.
4: ¡Ay! ¿Y cómo dice al principio, Moreño, la canción, por favor?
3: Oh, la canta Lorenzo Monteclaro y también te la canto yo.
4: Muchas gracias.
3: En una mesa, señores, perdí lo que más quería.
2: Ah, no vayas a perder el anillo.
3: ¡Prestas! ¡Préstame tu atención!
2: ¡Ay, qué viejo tan feo!
3: No más de la pura carita, Polita, de lo más tuyo que cualquiera.
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4: ¿Qué hace el Moreño cuando una persona la deja en visto, que usted le mande un mensaje a la dama y no le contesten? Que lo dejen en visto ahí en el internet y ya. Se enoja el Moreño, le reclama. ¿Qué haces?
3: Fíjate que no le reclamo, diva, ni

0: ni me molesto, ni me enojo. Como te dije una vez, los únicos que se enojan son los tamales, pero yo no me enojo, pero tampoco me molesto porque digo, los sentimientos que aquella persona tenga, si son buenos hacia mí, me engarro. Y si no son buenos sentimientos, hay que dejarla ir. Y también a ella.
1: ¡Sas, culebra! ¿Al piso?
0: Al piso y tras, tras, tras. Por debajo y por delante y también por detrás.
2: ¡Uy, ni que calzara tan grande!
0: Mire, mija, si el otro día se me paró una mosca en la pura frente y me la maté con la pura lengua.
2: ¡Qué viejo tan feo!
0: Para que veas cómo estoy de feo. Si las moscas se me paran en la frente, me las mato con la lengua. De feo.
2: Viejo presumido.
0: Pues digo, pues no mucho. ¿Para qué? Nomás con lo que cuento, mami.
2: ¡Ay, este viejo mañoso!
1: ¡Hola!
0: De eso sí, tiene... Está atacado de mañas, ¿eh? No te la puedo...
2: Diva,
1: ¿qué?
2: ¿Será pecado dormir sin calzones?
0: No, mija, ¿cuál? Me engarro para acá, así como dijo, ¿para qué? Salen estorbando a la última.
1: ¡Sas, culebra! ¿Al piso?
0: Al piso y tras, y tenga.
2: ¿Ya te bañaste?
0: Cabo, no. Pues, en eso estoy, bañándome, pero de sudor.
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1: Qué bonita, y porque aquí me aparece el apellido de Esmeralda. ¿Es tu hija?
2: Sí, es mi hija.
1: ¿Escuchaste el moreño que estaba con aquel ímpetu cantándome casi las mañanitas?
2: Sí, sí estaba oyendo, diva.
1: Ay, qué bonito. Tere, tú eres una señora, bueno, chava, porque estás joven, estás muy joven. Sí usas el WhatsApp y usas las redes sociales y todo, porque por ahí me has escrito, ¿cierto?
2: Sí, bueno, sí, diva.
1: Entonces, aquí la pregunta es, si alguien a ti te deja en visto que no te conteste un mensaje, ¿te enojarías y le reclamas o simplemente le ignoras?
2: No, pues la verdad no les tomo casi importancia. Pero si es como segunda o tercera, ya jamás les vuelvo a llamar.
1: Es cierto, se llama dignidad, Tere Bonita. Sí. Dignidad, es lo que así no, se llama.
2: Sí, yo sí. Y luego si ellos me llaman, yo tampoco les contesto. Digo, ¿sabes? Con la misma moneda que me paguen es con el mismo vuelto que les doy.
1: ¡Culebra al piso!
2: Y tras, tras.
1: ¡Tras! Ahí está Tere diciendo, si me pagas con esa moneda, pues con esa misma te doy el vuelto.
2: Sí, diva, es que así debe de ser. Porque mucha gente luego abusa de uno.
1: Es cierto. Una cosa es Juan Domínguez y otra no me chin. Me tengo que ir a un corte.
2: Sí. Como dijo Wenceslao.
1: ¿Cómo?
2: Cuando no nos jodemos o nos chingamos.
1: Pero no rima, Tere.
2: No, sí, diva.
1: A ver, ¿otra vez?
2: Como dice Wenceslao, cuando no nos jodimos, pues nos chingamos.
1: Pues yo no le encuentro la rima, pero está bien, Tere. Muy bonita.
2: No, está bien. Rima, diva, si no rima, pues hay que cada quien le haga como quiera.
1: Que se lo acomode como quiera. ¿Y sas, culebra, al piso?
2: Sí, tras, tras, tras.
1: ¡Te quiero, Tere Bonita!
2: Sí, diva, hasta luego.
1: ¡Hasta luego! Es el Diva Show. 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Una vez un galancillo me preguntó, ¿con cuántos hombres has dormido? Y le contesté, nada más contigo, con los demás, ni sueño me ha dado. ¡Sas, culebra!
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1: Me consta que este señor que tiene 80 años y tiene celular, tiene TikTok, tiene redes, tiene ¿cómo se llama este? El WhatsApp, todo. Sí, tiene y lo todo, tienes. Todo. Si a ti una dama o un hijo, un primo, un sobrino, tú le mandas un mensaje por el WhatsApp, por ejemplo, y te deja en visto, que no te conteste, ¿tú le reclamarías y le preguntarías, oye, ¿por qué me dejaste en visto? ¿Estás enojada conmigo? ¿Por qué no me contestaste lo que te pregunté? ¿Lo harías o, como dicen en mi tierra, ahí muere?
2: No, pues yo, si mando un mensaje y no me contestan, pues está bien, ¿ves? Lo mismo, si me mandan un mensaje y no le contesto, pues que no se agüiten tampoco, ¿ves?
1: ¡Sas, culebra, al piso, mira!
2: Unas por otras.
1: Y qué bonita es la venganza cuando Dios nos la concede.
2: Cuando Dios nos la concede.
1: Yo sabía que en la revancha...
2: Yo te tenía que hacer llorar.
1: ¡Ay! Ahí te dejo mi WhatsApp y no te lo voy a contestar. Yo que tanto te adoraba. Entonces, de plano sí, ojo por ojo, Gavilán. Ahora te friegas y no te contesto.
2: No, también a veces llama uno y lo mandan a buzón.
1: Ay,
2: lo mandan
1: sí
2: a buzón. Entonces, después dicen, no me ha llamado, ¿no? Pues, ¿para qué te llamo si me estás mandando a buzón? Mejor no me dé tu número de teléfono y así todo arreglado.
1: ¡Sas! ¡Culebra el piso!
2: Sí.
1: Y tras, tras, tras. Dicen que por las noches nada más se le iba en puro llorar.
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1: Ahora la mayoría traemos un celular o traemos el WhatsApp o las redes sociales. Si una persona a ti te deja en visto, que no te conteste, ¿le reclamarías, Ketita?
2: Ay, no, para nada, si ya lo han hecho. Yo no tengo que andar reclamando nada. Pues sí, total, si no me contesta, pues yo tampoco le contestaré, ya no le insistiré y punto. Y hace poquito me lo hizo una amiguita mía.
1: ¿Qué?
2: Marta, mi amiga, si me está oyendo porque te escucha, yo sé que te escucha.
1: Sí. Dime.
2: Porque trae la frase de esa carata de esas culebra y tras, tras, tras.
1: Ay,
2: esa la trae.
1: Pues
2: entonces
1: la Marta.
2: Que sí te escucha.
1: Ella se llamaba
2: Marta. Marta Cruz.
1: ¿Qué? Dime.
2: Y le dedico esta, ¿no? Le hace que me hayas ignorado, Marta. No pasa nada.
1: Ay.
2: Luego lo vemos. Me ignoró y ni siquiera estaba en línea y me dejó así y ya. Y no me ha contestado.
1: ¿No será que...?
2: Sí, según somos muy amigas.
1: ¿Pero qué le dijiste? ¿Que te ignoró? ¿Le pediste dinero o qué?
2: No, para nada. ¿Qué le voy a andar pidiendo dinero? No, yo no le pido dinero. No, simplemente le dije, hola, ¿cómo estás? Hace mucho que no nos vemos. Porque fui a su casa a buscarle y salió su nieta y me dijo que no estaba. Y sí, creo. No digo, yo no sé si estaba o no estaba, pero me dijo que no estaba. Y, bueno, le dije, nomás dile que... Que vino Ketita y su amiga y que luego nos vemos. Y ni siquiera me mandó mensaje de eso ni nada. Yo no sé qué traerá.
1: Pero a ver, ¿a qué acabas de decir algo que a muchos les ha pasado? Fuiste a su casa, te dijo, no está, pero sí estaba. O sea, no quiso salir.
2: No sé, Diva, no me consta, no podría decir que no, pero no tuvo la gentileza de decir, oye, le voy a mandar un mensaje a Ketita para decirle, oye, no estaba, gracias por ir a buscarme. Pronto algo. Nos vemos, entonces ya después de eso, ya te digo que me dejó así nomás en visto y punto. Ya no le volví a mandar mensaje, ni a marcar, ni nada.
1: Que yo se también, friegue. Pues, que se friegue.
2: Pues sí, ¿no? Así es. ¿Para qué andar rogando a nada a nadie? Digo así, de rogar, pues le rogaría nomás a mi padre y a mi madre y a Dios. Pero rogarle a alguien, no le ruego ni chadres. No, ¿para qué?
1: ¿Para qué? Ahí está, lo dijo Ketita. Literal, la voz de la experiencia. Y si tiene coche, pues ya sabe que hay que manejar con mucha precaución. Roberto Cavazos va a subir el programa. 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Y maneje con mucha precaución. Casi siempre hay alguien en casa esperando para darte un abrazo o para...
2: hacerte el amor. Ay, qué sexy lo dije, ¿verdad?
1: Sí.

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0: 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Son las 6 en punto.
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2: El Servicio Meteorológico Nacional mantiene vigilancia sobre una zona de baja presión en el Océano Pacífico que presenta un 40% de probabilidad de desarrollo ciclónico en los próximos 7 días. No obstante, especialistas señalan que el potencial de formación aún es bajo y que hasta el momento no existen indicios que este posible sistema represente algún riesgo o trayectoria en su paso por costas de Nayarit. Habla Boris Hernández, meteorólogo operativo del Sistema Meteorológico Nacional.
3: Comentarte que hasta el momento tenemos una zona que estamos dándole seguimiento, como bien podemos observar en esta región, con un 40% de probabilidades de evolucionar a un ciclón tropical. Sin embargo, esto es a 7 días, es decir, todavía esperaríamos que en 7 días tengamos un 40% de probabilidad. Es muy baja todavía la probabilidad de formación de este ciclón tropical, incluso aun cuando se llegase a formar, todavía las trayectorias no indican un acercamiento hacia el estado de Nayarit. Entonces vamos a esperar todavía a que se forme y de ahí estaríamos pronosticando la trayectoria de este sistema en dado caso de que se forme.
2: Brigadistas de CONAFOR en Nayarit siguen atendiendo diversos incendios en el estado, en el Nayar, en Compostela y en Bahía de Banderas, con una afectación cerca a las 500 hectáreas hasta el momento. Habla al respecto David Saldaña, titular de la Oficina de Representación de CONAFOR en Nayarit.
4: Incendios activos, 3 son en el municipio del Nayar, 1 en Compostela y otro en Bahía de Banderas. Todos los tenemos en observación, en realidad, que es el del Nayar. Otro prácticamente ya está al 100, ese tanto contenido como en liquidación ahí mismo en el Nayar. Y el caso de Compostela, si bien el que es actual en extensión, superficie, parece ser la mayor, pero ya está cercado, contenido, realmente no le vemos más riesgo ahí de que vaya a avanzar. Y revisando un poco la cartografía, no va a tener mucho ya hacia dónde avanzar, sino donde se tienen los cercos ya puestos. Entonces también no le vemos ya ningún problema. Y sí se está atendiendo también ahorita con mayor fuerza el de San Francisco, San Pancho, el de ahí de Bahía de Banderas. Incendio que ha corrido justo hacia la población de San Francisco y Sayulita también ha corrido hacia ese lado, ¿no? Hacia esa región.
2: Reportó para Noticias por la Radio, Ariana Olvera.
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2: ¿Están listas, chicas?
3: Sí, mi pandita, estamos listas.
2: ¡No las escucho!
3: ¡Sí, mi

0: ¿Qué ole? ¿Cómo estamos? Muy buenas noches. Hoy es miércoles 3 de junio del 2026. Estoy contigo a través de la Mejor FM. Estamos en cadena y también por la aplicación de Claro Música. Y en este miércoles arrancamos con diversión y tengo a Eric. Hola, Eric. Buenas noches. ¿De dónde te comunicas, papá?
1: De aquí, de Metepec.
0: De Metepec. ¿Qué onda, Eric? Platícamelo.
1: Pues mira, quiero hacer una broma a mi papá.
0: Ajá.
1: Diciéndole que mi novia está embarazada. Que no quiero... Bueno, más bien que tú vas a ser mi suegro, le vas a hablar y decir, oye, es que ya dejó a mi hija embarazada, no se quiere hacer responsable.
0: Ajá.
1: Y como mis papás no son católicos, decirle que pues me tengo que casar a fuerza por la iglesia.
0: Ándale. A ver, entonces tú tienes una... ¿La broma es para quién dijiste? ¿Para tu papá?
1: Para mi papá, que es Jaime.
0: Ok, él se llama Jaime. ¿Y ustedes son de qué religión, dices?
1: Pues éramos testigos, pero todavía se quedaban con las creencias ellos.
0: Ok, eran...
1: Sí, era.
0: Pero ahora, ¿qué son?
1: Puerta de ninguna.
0: Ok, ¿y tú tienes una novia que se llama?
1: Miriam.
0: Miriam, ¿y ella es qué, católica?
1: Sí, es católica.
0: Ok, perfecto. ¿Y para cuándo es el bodorrio?
1: Todavía no hay planes, pero pues por eso se trata la broma, a ver que lo antes posible.
0: Entonces la idea es que yo soy el papá de Miriam para ponerme de acuerdo para la boda, pero que nosotros queremos que sea a través de la religión católica. ¿Sí de eso se trata la broma?
1: Y que de ahí le eche que no me quiero hacer responsable, que yo ya dije que no. Que hablaban conmigo y dije que no me quería hacer responsable, le dijo que no era mío. Pero
0: a ver, espérame. ¿La broma se trata de que la embarazaste y que no quieres hacerte ser responsable o de que queremos de que sea por la religión católica? Ahí ya me hiciste,
1: o sea,
0: pelotas.
1: Que no me quiero hacer responsable, pero ustedes quieren que me case a fuerzas y que me case por la iglesia con ella.
0: Ah, por la iglesia, entonces por las dos cosas. ¿Cuánto tiempo llevas con Miriam?
1: 2 años.
0: 2 años. ¿Y cómo es la relación entre Jaime y Miriam?
1: Pues era buena, pero ha habido ahí una cosa problemita, pues ya pues no tan buena ahorita.
0: Y más o menos, ¿qué me puedes comentar de qué problemitas ha habido que ya no es tan buena? Que puedas platicarme,
1: pues,
0: claro.
1: Pues me trató mi hermano y ya sabes. ¿Qué? Que entre mujeres luego cómo son las cosas.
0: No te entendí porque se te digitalizó. ¿Qué pasó?
1: Chismes que hay entre ella y mi hermana.
0: Ah, chismes entre ella y tu hermana, que se llama, ¿cómo?
1: Mi hermana Jocelyn.
0: Jocelyn. Ok, ¿cuánto tiempo llevas de embarazado, supuestamente?
1: 3 meses.
0: Ya 3 meses, pues ya un ratote. Ok, sí, ¿cómo me llamo? ¿Cómo se llama el papá?
1: Josué.
0: ¿Y Josué y Jaime se conocen?
1: No se conocen.
0: ¿Qué edad tiene Jaime?
1: 50.
0: ¿Y Josué aproximadamente?
1: Más o menos, por ahí también anda.
0: Ok, ¿a qué se dedica tu papá? ¿Qué tipo de actividad?
1: Chofer
0: de taxi, ok. ¿Y Josué?
1: Es arquitecto.
0: Arquitecto, entonces más formal. Ok.
1: Ajá.
0: ¿Sabes de pura casualidad cómo se llama la mamá de Miriam?
1: No, de esa sí no me acuerdo.
0: Ok.
1: Aquí de mami suegra no me acuerdo.
0: Ok, bueno, pues vamos a poner el mismo nombre. O nada más me refiero como mi mujer. ¿Y dónde viven ellos?
1: En Sinacantepec.
0: ¿Esto es qué, Puebla?
1: No, es Toluca igual.
0: Ah,
1: su colonia se llama Parques.
0: En Sinacantepec. Ok, perfecto. Pues vamos a darle y vamos a ver cómo truena en directo desde el Panda Go Center. Las bromas están en el Panda Show y Marco en este instante.
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0: Listo, ahí te voy, papá.
9: ¿Bueno?
0: No, para verlo y podemos realizarlo. Sí, buenas noches.
9: Buenas noches.
0: Buenas noches, señora. Si era tan amable de comunicarme con don Jaime, habla Josué, el papá de Miriam.
9: Permítame tantito, ¿sí?
0: Gracias, qué gentil. Gracias.
9: De nada.
10: Y bueno.
0: Sí, bueno, buenas noches.
10: Buenas noches.
0: ¿Qué tal, don Jaime?
10: Servidor.
0: Habla Josué, el papá de Miriam. ¿Cómo estamos? Buenas noches, acá de Sinacantepec.
10: ¿Qué tal? Buenas noches. Sí, dígame, señor.
0: Buenas noches. Bueno, primero con el gusto de saludarle.
10: Gracias.
0: Me encantaría que nos reuniéramos personalmente y el conocernos en otras circunstancias, pero bueno, a veces los hechos nos dan como decisión tener que tomar otro tipo de medidas y de comunicación, ¿verdad? No sé si ya Eric le comentó de la situación para con mi hija?
10: Pues es lo que ayer nos comentó uh-huh. a mi esposa y a mí que nos iban a hablar.
0: Sí.
10: Y yo le pregunto, bueno, ¿de qué asunto? No sé si no me quiso decir o no sabía. Entonces, pues estamos así en cero, no sabemos la situación que está pasando.
0: Entonces no fue concreto con la situación y con lo que están viviendo mi hija Miriam y él.
10: Pues no, le soy sincero, no estoy enterado. Yo sé que sale con ella, aquí ha venido a la casa algunas ocasiones, allá con mi hija, pero en realidad no sabemos.
0: Bueno, 2 años ya es. 2 años ya es una relación, bueno, desde mi punto de vista seria. Aquí a Eric se le ha tratado muy bien en los últimos meses. Sí ha habido, y se lo digo honestamente a usted, ¿no? Un comportamiento extraño por parte de Eric, que sí le enfrenté y le dije, bueno, pues, ¿qué es lo que pasa contigo? Sé que por ahí hubo un pequeño problema entre mi hija y su hija. Pero bueno, no vamos a ahondar en eso. A mí lo que me preocupa y le preocupa a mi esposa es, pues, lo del embarazo. Lo platiqué con Eric, bueno, a ver, ¿qué es lo que piensas hacer? ¿Qué es lo que piensan hacer? Que se quieren casar. Mi hija también lo quiere hacer, pero pues quiere casarse en lo que es en Toluca. Quiere casarse por la iglesia católica, pero... Eric pone pretextos, que sí, que no, que se va a hacer responsable. Y bueno, entre dimes y diretes. Yo es por eso que me estoy comunicando con usted, don Jaime, porque creo que el nacimiento de un hijo no es un juego.
10: No, claro que no.
0: Es una situación compleja. Aquí yo no voy a culpar a su hijo, ni voy a señalar nada, porque siempre que hay este tipo de situaciones, una relación entre dos.
10: Claro.
0: Mi hija tiene su parte, yo ya platiqué con ella, efectivamente, ella se entregó por amor, fue una decisión de ambos, no tuvieron precaución, hablemosle así, al momento de tener intimidad y resulta que hay un embarazo. Entonces, ya son 3 meses de gestación, el tiempo va avanzando y bueno, estoy de acuerdo con mi esposa porque lo que nosotros pedimos es que se casen. ¿Qué es lo que tiene que hacer?
10: Claro, claro.
0: Así se sí, tienen claro, que hacer las cosas.
10: En ese aspecto estoy de acuerdo.
0: Entonces, era lo que yo quería platicar con usted, el ponerme de acuerdo, porque creo que ahí hay un tema que para mí me queda un poco confuso, porque Eric me comentó que ustedes, hablando en plural, supongo en su familia, que no iba a haber... pues digamos entendimiento para que se casasen por la iglesia católica y es lo que no entiendo, ¿podría aclararme eso por favor?
10: Bueno, en este aspecto nosotros no somos ¿cómo le dijera yo? Devotos de la religión católica, respetamos todo esto, nosotros bueno, más mi esposa pertenece a otra congregación que son uh-huh. los Testigos de Jehová. Entonces, yo soy simpatizante, no pertenezco, también respeto la decisión de mi esposa, ¿no?
0: Uh-huh.
10: Y Eric, pues desde chiquito se le inculcaron pues estas cosas, uh-huh. estos valores, y seguramente por eso es por lo que él está tomando esa decisión. Entonces, pues más que nada, ahora sí que siento que, como dice usted, platicar para solucionar este asunto. Fíjese, yo, para mí ahorita esto es nuevo, me está dando usted esta sorpresa, yo no estaba enterado, Eric, a veces es muy callado, muy hermético con nosotros de un tiempo para acá.
0: Sí, como no me da la razón. Aparte lo he notado raro. No sé si usted creo que aquí hay una convergencia en la plática. Yo no sé si esté consumiendo cosas que sean indebidas, porque yo lo he notado en su comportamiento y he notado también en su forma de contestar.
2: ¡Oh, Dios!
0: Porque siempre ha sido un chico educado.
10: Sí.
0: Aquí se le quiere bien, pero cuando yo platiqué con él y le dije, a ver, Eric, ¿qué vamos a hacer? Su contestación es, ¿qué le importa? Y jamás me había contestado. Jamás me había contestado así.
10: No, jamás. No es así él.
0: Bueno, por eso me extraña y por eso es que estoy tomando cartas en el asunto. Si me permite, ahorita me gustaría hacer una llamada para Eric y poder platicar los tres. Pero aquí hay dos puntos que antes me gustaría aclarar con usted. Porque uno es, estamos hablando de religión, aquí hay prácticamente dos caminos muy diferentes, porque ustedes son devotos a... Y nosotros somos, y mi esposa es exageradamente católica. Ajá. Incluso mi hija, uno de sus deseos, y el deseo de nosotros en lo personal, que cuando mi hija llegue a contraer nupcias, independientemente de que sea a través de las leyes, a través del registro civil, si queremos que sea en la iglesia de San Pastor. Y bueno, si estamos hablando que ustedes... no son partidarios de esta religión y son testigos, entonces ahí cómo vamos a hacerle.
10: Claro.
0: Porque es lo que yo le decía a mi hija Miriam. ¿Cómo es posible, Miriam, que tú estés enamorada, hayas tenido compatibilidad con un caballero cuando ni siquiera comparten las mismas creencias?
10: Sí, claro.
0: Primero. Segundo, ella... pues obviamente desea tener a la criatura, es producto de un amor, aunque haya sido un error. Pero ¿sabe lo que también me extrañó de Eric? Que yo se lo voy a decir y se lo quiero decir frente a su cara. Eric le propuso el aborto. Y creo que eso no va.
10: No, tampoco. Nosotros somos muy respetuosos de la vida y que ya desde que se...
0: Exactamente, ya, el respeto a la vida.
10: No sé, es una prioridad nosotros conservar la vida.
0: Efectivamente, entonces...
10: ¿Sí está enterado usted que Eric tiene un niño?
0: Sí estoy enterado que tiene un hijo.
10: Entonces nosotros todo el tiempo estamos... Eric, ya fuiste a ver al niño. Eric, ya le llevaste su dinero. Eric, estamos... Todo el tiempo

0: dos caminos. Entonces es una cosa que tenemos que decidir. Yo ya lo platiqué con Eric. Él le digo que me maneja diferentes conversaciones. Cuando yo le dije, a ver, ya enteraste a tus papás, ya platicaste con don Jaime, ya platicaste con tu mamá, tartamudea, Eva del tema, ya lo voy a hacer, ya lo hice. Bueno, si ya lo hiciste, ¿qué te dijo? No, es que apenas lo voy a hacer. Entonces cuando le dije, ¿sabes qué? Voy a platicar con tu padre. Es por eso que estoy hablando en este momento.
1: Sí, claro.
0: Entonces, sí, ¿usted qué opina? ¿Qué hacemos? ¿Qué hacemos, don Jaime?
1: Pues ahorita la solución, bueno, un paso a seguir sería que nos reuniéramos para tocar el tema personalmente y que estén los muchachos presentes para ver también qué piensa, ¿no?
0: No, eso indudablemente, pero si me permite, para que arreglemos la reunión, igual mañana puede ser posible, al menos de mi parte. Permítame juntar la línea con Eric. Le voy a marcar, ¿me permite un segundo?
1: Sí.
0: Permítame un segundo, lo voy a enlazar, permítame. Bueno.
2: Sí, buenas noches, bro.
0: Buenas noches, ¿cómo estás, hijo? Habla Josué.
2: Bien.
0: Antes que nada te comento que está también enlazado tu papá. Hice una llamada tripartita. Don Jaime, ¿sí me escucha? ¿Está ahí?
1: Sí, lo escucho.
0: Bueno, primero, Eric, pues creo que es un tema que ya tuviste que haber tocado con tu papá. 3 meses de embarazo de Miriam y...
2: Pero, ¿por qué le marcó si le dije que no le marcara? Yo le iba a decir.
0: A ver, te voy a pedir primero que me respetes. Tu padre está presente.
2: Habíamos quedado en algo, ¿no? Que me tocaba a mí.
0: Y no lo has hecho. 3 meses de embarazo. Llevas 2 meses en estarme diciendo a mí y a mi hija y a mi esposa que vas a hablar con tu papá. Pues ¿vas a esperar a los 9 meses?
2: Que me tocaba decirle.
0: ¿Vas a esperar que nazca la criatura para avisarle a tu papá y a tus padres?
2: Pues no, pero yo iba a saber el momento en que decirle por qué le dicen ustedes que damos.
0: ¿Y cuál es el momento?
2: Pues yo encontraba el momento, pero pues no tenía por qué decirle a ustedes que damos en algo.
0: Sí, quedamos en algo, que ibas a hablar con ellos. Y yo te di un ultimátum.
2: Pero todavía no es el momento.
0: Don Jaime.
1: ¿Cuándo es el momento, Eric, entonces?
0: ¿Este es el hombre que usted creó?
2: Pues es que yo le dije que ahorita no puedo tenerlo. Yo no estoy ahorita en las posibilidades de tener otro hijo.
0: Hazme el favor,
1: Eric, pero para empezar, no le hables así al señor. Merece tu respeto.
0: Claro.
1: Así como cualquier persona.
2: Pero es que ya había quedado con él en algo. Yo ya le había dicho que no.
1: Sí, pero tú debes ver. Estos asuntos son importantes y no son para mañana, para pasado.
2: Pues sí, pero en esto no quiero que se meta.
1: Sí, pero yo te estaba preguntando y no me dices nada.
0: Eric, ya tienes un hijo bastardo. No quiero que tengas, que mi nieto también sea bastardo.
2: No,
0: por eso
2: no
0: te pedí.
2: Tener.
0: No, hombre, pues, muy bien, ¿eh? No lo quiero tener.
2: A mi hijo no le llames bastardo, porque llamas así.
3: ¡Oh,
0: no,
3: Dios!
0: Discúlpame, pero sí tienes un hijo bastardo y estás a punto de tener un segundo hijo bastardo.
2: No es un bastardo.
0: Claro que sí.
2: Y es mi hijo y no quiero que le hable así.
0: Una persona, un ser humano que no se hacen responsables y que no ejerce la fuerza de paternidad es un bastardo.
2: Pero esos son asuntos aparte, ahí no tiene por qué meterse.
0: Y tú te comportas como tal, como un bastardo, con el perdón de usted.
2: Deje de metiche, esos son otros asuntos.
0: Mira.
3: Eric.
0: Me estás colmando la paciencia. Están tus padres ahí. La otra vez te me pusiste peor y te dije, voy a hablar con tus papás. ¿Cómo es posible que no tengas educación y no tengas la hombría para poder enfrentar una responsabilidad?
2: Pero eso lo pudimos hablar usted y yo aparte.
3: No, Gris, vamos a ir a
0: ver. ¿Perdón, está ahí don Jaime?
1: Sí, así estoy.
0: ¿Quién es la persona? ¿Está su esposa?
1: Es mi esposa.
0: ¿Cómo es posible que pasen este tipo de cuestiones?
1: Sí, no. Yo desconozco ahorita a Eric.
0: Y que usted permita, con el perdón de usted, que se comporte así, no lo ponga en su lugar.
1: Sí, eso,
2: arregle el asunto que tiene que arreglar y que ya no se meta lo demás.
0: A ver, ya cállate, los cinco, que estoy hablando con tu padre. Y si tu padre no te pone en cintura, te lo voy a poner yo.
2: No, por eso. A usted arregle el asunto que tiene que hablar con él.
1: Eric, compórtate, ¿sí?
2: Ya te dije que no tiene por qué meterse en eso.
1: Sí, pero compórtate, Eric.
2: Por eso.
1: Sí, compórtate, por favor, ¿sí?
2: Pues es que es bien metiche, que tiene que meterse.
1: Sí, pero no son los modos, Eric.
0: ¿Metiche tratando de arreglar y solucionar una situación?
2: Ni se preocupa por Suiza, yo no sé qué dice.
0: Estamos hablando de Miriam, Eric.

0: Estamos hablando de un embarazo.
1: Usted ni se
0: estamos hablando de un compromiso.
1: ¿Y usted cuándo la ve? ¿No se está pendiente de ella?
0: A ver, ese no es un asunto que no te compete.
1: Ah, ya, es lo mismo.
0: Si no me preocupara por mi hija, entonces yo no estuviera hablando con tu señor padre.
1: Ay, ¿y por qué no se preocupó antes por ella? De que llega a las 3, 4 de la mañana, no dice nada.
0: Ay, por favor, no digas tonterías. Me hubiera preocupado cuando empezó a andar contigo.
1: ¿Y a poco estaba enterado? Ni siquiera sabía nada.
2: Eric, ya, compórtate. Y, señor, ¿cuándo nos vemos para platicar de esto?
0: Mire, como yo le mencioné, don Jaime, a mí me gustaría reunirme mañana.
2: Sí, está bien.
0: Creo que es algo que tiene que estar presente su esposa, mi esposa, mi hija, el animal de su hijo y un servidor.
2: ¡Ay! Sí,
1: ¿cómo me dijo?
0: Pero le voy a decir una cosa, cállate.
2: Cuélguele a Eric si se puede.
0: Yo no voy a aceptar una reunión.
1: A mí no tiene por qué colgarme.
0: Y arreglar esta solución. Prefiero de verdad tener un nieto bastardo que tener un yerno idiota, animal, imbécil y poco hombre.
1: ¿Quién lo dijo?
0: Irrespetuosa. Lo que estás escuchando, y te lo estoy diciendo enfrente de tu padre.
1: Ah, no, si no está pelón.
0: Enfrente de tu padre te lo estoy diciendo.
2: Pedí, ya cuelga así.
1: ¿Por qué me van a colgar? Pues estoy escuchando lo que están diciendo.
2: Sí, pero estamos hablando y tú no estás hablando.
1: ¿Y ustedes por qué le están haciendo caso? ¿Para qué le hacen caso?
2: Es para solucionar, no para empeorar las cosas.
1: ¿Cuál problema? Yo lo voy a solucionar.
0: ¿Solucionar cómo?
2: Así,
1: Eric. Yo voy a buscar la manera de solucionar las cosas.
2: No, de veras que no.
0: ¿Cuántos hijos tiene don Jaime? ¿Cuántos hijos?
2: Varones, dos.
0: ¿Y el otro le salió igual de imbécil que este?
2: No, el otro...
1: No tiene por qué saber.
0: ¿Su esposa no tomó ácido fólico cuando estuvo embarazada de este pobre idiota?
2: ¿Cuándo nos vemos? Porque ya se salió del control.
0: Esto se está saliendo de... control. Pero... mañana, ¿le parece? Nos vemos el día de mañana. ¿En dónde nos vemos? ¿En su casa, en mi casa o en un punto neutral? ¿Dónde quiere que nos reunamos?
2: Como quiera.
1: Ahorita voy para allá, para su casa. Ya estuvo bueno.
2: Eric.
1: Pues es que tiene que estar metiendo otras cosas.
2: Sí, pero si ahí está Miriam y está embarazada, Eric, vas a hacer pegarle un coraje, ¿entiende?
1: Pero ella y yo ya nos pusimos de acuerdo. Ella y yo vamos a solucionar las cosas.
2: Por eso, pues eso es lo que queremos saber todos, Eric. ¿Qué van a hacer? ¿Qué van
1: a decidir?
2: Claro
1: que ya hacemos nosotros, es nuestra decisión. No quiero que se metan.
2: Pues entonces que Miriam le diga a su papá eso.
0: Qué bonito, esa es nuestra decisión. Y en 3 meses no has tenido los pantalones de decirle a tus papás que nuevamente vas a tener otro hijo con otra mujer. Esa es la solución. ¡Por favor!
1: ¿Pero por qué no es chismoso? Ya estuvo, ¿no?
0: No son chismes. Arreglar la situación.
1: Por eso, son asuntos de míos. Ya no se metan.
0: Don Jaime, nos vemos el día de mañana.
2: Está bien.
0: ¿Le parece? Voy a ir a... ¿Le parece que vayamos a su casa?
2: Está bien, sí.
0: ¿A qué horas nos recibe?
2: Mañana... mediodía, si gusta.
0: A mediodía. Nada más le voy a pedir de favor que hable con su hijo. De verdad se lo pido. ¿Ya escuchó usted el comportamiento? Si su hijo sigue con la misma actitud, yo sí le voy a romper el hocico.
3: ¡Oh, Dios!
2: ¿Usted ya habló con Miriam?
0: Ya hablé con Miriam, por supuesto que hablé con Miriam. Y como se lo dije en un principio, es una situación entre ambos que cometieron este error de embarazarse fuera de matrimonio. Y eso es un pecado. Pero como tal, se tiene que solucionar de una u otra forma. Pero sí, ¿cree que yo estoy contento de que mi hija tenga como marido a un zángano como su hijo?
2: Pues es que ya no en ese aspecto que uno que quisiera, ¿no?
0: Es que de verdad, señor, usted lo escuchó, don Jaime. Es un pobre imbécil su hijo.
3: ¡Oh, Dios!
0: Todo toma juego.
2: Uno
0: no madura.
2: ¿Qué quisiera?
0: Es que no madura. Usted mismo lo dijo, tiene otro hijo. Y no se hace responsable. Si usted no lo educó, yo lo voy a educar a cachetadas.
2: Ya sabe que así es peor la situación.
0: Y mañana nos vemos a mediodía.
2: Claro, sí.
0: Y mañana cuando llegue y lo salude personalmente, solamente le voy a preguntar cómo se oye el Panda Show, que es una broma de su hijo.
4: ¡A toda máquina, baboso!
0: ¡Estás en las bromas del Panda Show!
3: Papá. ¿Estás ahí?
5: Qué chistoso de veras.
3: Tú ya sabías, mamá.
0: Oye, tu papá se quedó mudo. ¿Y por qué contestó tu mamá, tú?
3: No sé, porque estaba ahí de la mano escuchando.
0: Bien metiche tu jefa, bien metida.
3: Yo ya le había dicho a ella que le iba a hacer la broma.
0: Pues se enganchó porque estuvo opinando. Y bien metida. Vamos a marcarle a ver si contesta. ¿Qué se me hace que te van a nalguear, y mi rey?
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0: Bromas. Pa' mí que te nalguean. Si nos contestan, güey. Entras tú.
8: Buzón de voz.
3: Me acaba de mandar un WhatsApp el coraje que le hice pasar a mi mamá.
0: A ver, ¿quién te mandó el WhatsApp?
3: Mi papá.
0: ¿Qué te puso tu papá?
3: Que le hice ese coraje a mi mamá.
0: Pero tu mamá ya sabía de la broma, ¿no?
3: Pues se supone, no sé por qué se hace la que no ahorita.
0: Igual de farsante que tú. Pues vamos a ver si contestan. Pa' mí que ya hicieron berrinche. Y nos comportamos tan serios, tan maduros los dos padres. Y ya al final ya diciéndote, hazte responsable. Cálmate, Eric. Pues ya no contestó. Pues al ratito nos escribes a ver cómo te fueron con las nalgaditas. Y a ver si es necesario que les marquemos. Eric, dime por favorcito cómo se oye el Panda Show.
3: A toda máquina, Panda.

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0: Estás en la chamba, estás en tu casa, estás en el auto, estás en la frecuencia perfecta, estás por la mejor FM y también de forma simultánea a través de la aplicación de Claro Música, con picante y sin picante. Si no la tienes, descárgales completamente gratis las bromitas animadas en el canal oficial de YouTube. Encuéntrame como Panda Zambrano Oficial 25, por la X me encuentras en arroba quiero una broma. Mientras tanto, más diversión en este miércoles, estoy en Guanajuato, ahí está Juan. Juanito, ¿para quién va tu bromita, papá?
1: A mi mamá.
0: ¿Cómo se llama tu mami?
1: Marta.
0: ¿Y qué bromita para Marta, Juan?
1: Lo que pasa es que le pedí 1,000 pesos para hacer esta broma.
0: Ah, caray, ¿cómo que pediste 1,000? ¿A quién le pediste? ¿A ella 1,000 pesos? ¿O a quién?
1: Sí, y como me los está pide.
0: Ajá.
1: Y quiero decirle que me sorprendieron robando una fábrica para pagarle.
0: Ándale, o sea que tú eres obrero.
1: Sí.
0: ¿Y de qué tipo de fábrica es? ¿Qué tipo de cosas haces?
1: Catálogo de tenis.
0: Ah, catálogo de tenis. Ok. Entonces, ¿qué edad tienes, Juanito?
1: 20 años.
0: 20 años. Entonces resulta que robaste, ¿pero qué robaste? ¿Tenis o robaste dinero? ¿Qué robaste?
1: Sí, tenis.
0: Tenis, para venderlos y para poderle pagar. Oye, pero neta le pediste 1,000 varos para hacerle la broma.
1: Sí.
0: ¿Hace cuánto tiempo le pediste los 1,000 varitos?
1: El sábado se los pedí, pero le prometí dárselos el lunes. Okay. Y como pues, los ocupaba porque se va a ir a la playa, pues.
0: Ándale, se va a ir a la playa la chancluda, ¿con quién?
1: Sí, se va y tengo. Los ocupaba y pues lo estaba pidiendo y dije, pues ahí le va una broma.
0: Ok, Juanito, ¿cómo la tienes pensada? ¿Cómo va a ser el planteamiento para tu mamá, para con tu mamá?
1: Pues así de, me gustaría que le dijeras de pasar de comandante así la policía y todo.
0: ¿Cómo va a estar la situación? ¿Cuánto robaste de tenis o cuánto tomaste prestado para que no se oiga tan gacho?
1: Media docena de tenis.
0: Media docena, o sea, 6 pares de tenis.
1: Sí.
0: Ok. Ahora, ¿pero por qué? Pues yo creo que policía, no, más bien los de seguridad ahí de la fábrica, ¿no?
1: Ajá, y que quieren llamar a la policía para llevarme preso.
0: Perfecto, pues órale, empiezas con el planteamiento. Vamos a darle en directo desde el Panda Show entre las bromas en tu show.
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0: Listo, vas. Explicándole. Yo el de seguridad.
7: Bueno.
1: Bueno.
7: Hey.
1: Mamá.
7: ¿Qué pasó, hijo?
1: Tiene un problema.
7: ¿Cuál?
0: Háblale a los federales, los estatales, es que, por favor, para que veamos ahí.
1: Pues ya ves que te. Pues te debo los 1,000 pesos.
7: ¿Eh?
1: Ya ves que te debo los 1,000.
7: Hey.
1: Y pues, ya ves que te dije que los iba a conseguir y pues se me hizo fácil, pues, sacar tenis de aquí de la fábrica y pues me cacharon.
7: Ay, Juan, ¿y luego?
0: Al Ministerio Público
1: pues,
0: vas a ser consignado.
1: Pues no sé qué hacer, mamá. Es que, pues, ocupaba el dinero para dártelo. Ya ves cómo se pone mi papá y todo. Y, pues, la verdad, pues, los agarré. Y, pues, aquí el gerente, pues, me cachó y todo. Y, pues, quieren hablar de la policía. Y, pues, no sé qué hacer, mamá.
7: No, pues, es que, ¿cómo? Pero si no te robaste nada, hijo, ¿cómo te han hecho la policía? Mamá.
1: Me quieren llevar a la policía, mamá, y luego el niño y mi Gaby, ¿qué voy a hacer, mamá?
7: Es que por eso hubieras pensado bien las cosas, hijo, ahorita le digo a tu papá a ver qué puede hacer.
1: Mamá, entonces, quieren el dinero, yo también, ¿cómo le hago?
0: Eso lo hubieras pensado antes de robar, güey.
7: Pero, ¿cuál dinero? Pues dale el dinero, hijo.
0: ¿Con quién estás hablando? ¿Con quién estás hablando?
7: Dale el dinero.
0: A ver.
1: Mira, mamá, habla con ellos, mamá, para que me perdonen, mamá.
7: A ver, pásamelo.
1: A ver, ¿él habla?
0: Sí, buenas noches. Habla Benjamín, el de seguridad de la fábrica. ¿Con quién hablo?
7: Soy la mamá de San Luis.
0: Ah, usted es madre del compañero Juan.
7: Sí.
0: Mire, lo ubico perfectamente. Lo que pasa que cuando iba saliendo de la fábrica, fue sorprendido con un maletín donde llevaba media docena de tenis. Como usted sabe, nosotros aquí fabricamos tenis. Entonces, lamentablemente, al momento de hacerle la revisión, pues se le descubrió esto. Yo ya le di conocimiento al gerente del lugar, al señor Oscar,
4: pero lo que nosotros tenemos que hacer y procede es la consignación ante las autoridades. Estoy esperando a que llegue por la unidad policíaca dentro del municipio para que lo traslade al Ministerio Público, porque el señor Oscar pues va a levantar la demanda, ¿va? Yo estuve platicando con el compañero y me dice que lo hizo que porque le debía una feria no sé a quién, pero pues un robo es un robo, señora. Un robo es un robo. ¿Usted no lo enseñó a no robar?
7: No, no, yo no lo enseñé. Por eso es lo que le digo a él, que por qué hizo eso si nosotros no le enseñamos eso.
4: Pues entonces, ¿de dónde sacó eso?
7: Dice que porque me debe 1,000 pesos. Le digo, mijo, yo te dije que yo te esperaba. Ahora no era necesidad de que llegara a ese extremo de agarrar.
4: Ah, entonces digamos que usted es a la persona que le debe.
7: Sí, es que a mí me debe. Y como su papá es bien estricto, bien especial, dice, yo lo que no quería que mi papá se enterara, ma, y pues ahora ya me tiene una bronca. Le digo, no, mijo, le digo, mira, le digo, pásamelos para hablar con ellos. Dice, es que mi hijo, le digo, es que por eso voy a sentar las cosas, mijo.
4: Hijo, pues es que le digo una cosa, jefa, yo entiendo porque tengo hijos, ¿ah? Yo tengo 38 años y tengo un huerco de 14 y tengo otro huerco de 18, pero... Pues yo le acabo de preguntar si usted le había enseñado a no robar y dice que le enseñó a robar, pues entonces así como, o al menos eso le entendí.
7: No, enseñarle a robar no lo enseñamos, nosotros somos hijos de Dios, somos cristianos, ahora yo no sé por qué llegó a ese extremo él.
4: Pues mire, yo le voy a decir una cosa, el tener malas mañas y el tener malos hábitos no es cuestión de religión, no es cuestión de religión, madre. Ahora... Aquí, como usted me lo acaba de decir, pues él tiene una deuda con usted de 1,000 pesos, ¿no?
7: Sí.
4: Y pues imagínese, por 1,000 pesos que tiene que pagar, pues ahora resulta que tiene que robó y sabe lo que va implícito esto. Pues, aparte, déjeme, yo ahí como que no comulgo con usted porque los rateros no son hijos de Dios.
7: Pues no, por eso es lo que le digo, que ya no sé por qué llegaría a ese extremo.
4: No importando la religión que uno profese, ¿verdad? Yo soy católico y yo me debo a mi Virgencita de Guadalupe, ¿verdad? Pero también en el catolicismo nos enseñan a no robar. ¿A poco en su religión los enseñan a robar?
7: No, no.
4: Pues no, en todas las religiones, en todas las religiones, los hábitos, las buenas conductas son las que mandan. Y aquí no tiene buena conducta, imagínese. El extraer de la fábrica. Bueno, yo lo que le puedo recomendar es que hable con el gerente, porque yo no, yo aquí soy la autoridad nada más. Y yo aquí lo tengo en detención. Lo que yo le recomiendo es, pues que hable con el gerente y, pues a lo mejor, pues pagando los tenis, ¿va? Pero le va a salir más caro el caldo que las albóndigas. Porque por los 6 tenis es superior. Vendidos en el mercado negro son más de 3,000 pesos. Pues imagínese. Si él robó por 1,000 pesos y acá el monto del robo es más de 3,000, pues imagínese. Bueno, eso creo, ¿eh? Yo aquí soy el de seguridad nada más. ¿Quiere que le hable al gerente?
7: Y a ver, pásamelo.
4: A ver, espéreme. ¡Don Oscar! ¡Don Oscar! Mire, la situación está aquí. Ve lo del compañero Juan, que lo tengo ahí detenido. Le habló a su madre. El problema es que él tiene una deuda de 1,000 pesos con la mamá. Por eso es que extrajo la media docena de tenis. ¿Sí? Entonces ella está viendo la forma de poderlo condonar, pero ya le dije que es un robo, es un robo. Estamos esperando a la autoridad.
5: ¿Qué te dice la señora? ¿Qué te dice la señora?
4: Pues que quiere hablar con usted para ver si se puede arreglar, pero pues eso ya no puedo determinarlo. Yo, usted es el gerente.
5: A ver, comunícamela, por favor.
4: Se llama Marta, la señora.
5: Doña Marta, buenas noches.
7: Y buenas noches.
5: Oiga, pues portador de malas noticias, aquí con su hijo Juan.
7: Hey.
5: ¿Qué me dice al respecto?
7: No, pues es que hizo mal, pero iré, dijo, como quiso hacer eso, pues mejor déjelo, pero ¿cómo le diré? No le eche a la policía, yo hasta me siento bien mal, iré. Mejor córramelo y o descuénteselo del ahorro, pero más en la cárcel, pues no, es que él tiene su niño. Yo que ahorita me comentaba que se lo querían llevar, que es, le digo, mijo, nosotros no te dimos ese ejemplo, ¿por qué lo hiciste? Que porque me debía a mí 1,000 pesos. Le digo, yo te había dicho que dejaras eso, que después me lo dieras con su ahorro y todo, pero
5: efectivamente.
7: No. Como que él se sentía desesperado porque le digo al gerente que... Bueno,
5: a Benjamín de seguridad.
7: Y digo que su papá de él es bien estricto, se enoja mucho cuando no me da el dinero completo.
5: Mire, a Juanito lo queremos mucho aquí en la fábrica. Tiene 2 años con nosotros. sabemos de Yasef, sabemos de su señora esposa, la señora Elizabeth. Ay, ay, ay, ¿qué le puedo decir? Mire, si no se le aplica un castigo ahorita, puede que siga cometiendo esta conducta ilícita. Es medio holgazán, pero un buen chico. En la fábrica tenemos políticas que su hijo conoce muy bien. Muy bien. Somos muy estrictos. Ahora, él argumenta que usted lo ha estado presionando con una cantidad que da risa, que son 1,000 pesos, creo que son lo que a usted le debe, que por eso fue el motivo de tomar esto y llevárselo. Una de las políticas que tenemos es no morder la mano de quien nos da de comer. ¿Quién le da de comer a su familia, señora Marta? Dígame, ¿quién le da de comer?
7: Yo le doy.
5: No, no, no. Pero ¿en dónde gana el sustento para llevarle alimento a esa mesa donde está Yasef y su señora esposa? ¿Quién? ¿Quién le da esa comida? ¿De quién es la mano? ¿Eh?
7: Pues usted, la fábrica.
5: La fábrica, los compañeros, la fuerza de trabajo. ¿Y que nos muerda la mano? El robar tenis que fabricamos con mucho esfuerzo, con el sudor de nuestra frente. Es un mal ejemplo para el demás personal. De verdad, me apena muchísimo. Me apena muchísimo, señora. Somos leoneses, somos trabajadores. Somos gente de lucha, de esfuerzo. Y me sale con este mal ejemplo. Dígame qué hago. Dígame, madre. Dígame, por favor.
7: Ay, no, pues es dígame. Lo que...
5: Pero pídamelo de corazón.
7: Sí, hablando... pues diría que pues no me lo metiera a la cárcel, ¿verdad? Nomás sí, pues córramelo. Prefería mil veces que me lo corriera, decimos así.
5: No, si tengo ganas de quitarme el cinturón, ¿y sabe qué? Darle nada más 5 cinturonazos en las manos.
7: Sí, pues hágale, dale, pero...
8: Ya llegó la autoridad.
7: Por favor, déjenme oír.
8: Ya llegó la autoridad.
7: ¿Cómo se llama usted?
9: Sí, aquí nos están solicitando el apoyo policiaco. Sí,
5: ya llegó la policía.
8: Aquí tenemos, mire, tenemos aquí un detenido.
5: Sí, madre. Dígame qué hago con él. Dígame usted qué hago.
7: Déjenmelo ir, no me lo detenga.
9: Las personas aquí.
7: Mire, déjenmelo ir y
9: identifícate.
7: Y que ya córrenmelo de ese trabajo.
8: Él trabaja con nosotros.
5: Corriendo no vamos a arreglar el problema.
8: Juan.
7: No, yo estaría, su papá hablaría muy duro con él y
8: sí,
7: y ahorita yo, de hecho, yo me salí afuera a hablar.
5: Ahorita está su señor padre ahí.
7: ¿Mandé?
5: ¿Estaba con el señor padre de Juan?
9: Todo el vaso.
7: Yo ando acá afuera, él está adentro.
8: Don Oscar, ya llegó la policía, nosotros tenemos
5: que oportunidad proceder. De platicar. Benjamín, atiende a la señora, creo que llegó la policía, ¿verdad?
8: Ya llegaron los del municipio. Sí, bueno. Bueno, señora.
7: Sí, bueno.
8: Ya llegaron los del municipio, ya llegó la patrulla, pues nosotros tenemos que proceder.
7: Yo ya he hablado con el gerente, me dijo que ahorita iba a ver qué podía solucionar.
8: Pero pues no tenemos ninguna instrucción. A ver, Juan, ven para acá, ven. Por favor, hazme el favor de acompañar ahí al oficial, te vas al Ministerio Público. Esto es un robo, nosotros tenemos que entregar las pruebas.
10: Sí, está bien, sí. Amá.
9: Si me acompañas, por favor.
10: Que no dejes, amá, que me lleven, amá. Amá.
8: Llorando no vas a solucionar nada.
10: Amá, no dejes, amá.
8: Eso lo hubieras pensado antes, compañero.
7: ¿Pero a dónde te van a llevar?
10: Pues no sé, amá, de cárcel, amá.
7: Pásame al querer al...
10: Amá.
7: ¿Dónde?
9: Por favor, sí, te volteas, por favor, volteate. Sí, buenas noches. Oficial Méndez, estatal, de aquí de Guanajuato. Lo vamos a llevar directamente a la 26ª. ¿Cuál es el nombre de usted? Identifíquese, por favor. Lo vamos a llevar al Ministerio Público, al área de robos, a la 23, directamente a la capital, a León. Se le está acusando de robo, incluso aquí ya me están entregando las pruebas. ¿Quién es usted, la madre?
7: ¿Dónde queda eso?
9: En la capital. Lo vamos a llevar directamente a León. Es donde vemos toda la cuestión de los robos.
7: Está León.
9: En el León, efectivamente.
11: ¿Esa firma?
9: Sí, incluso creo, vamos a ver, necesitamos checar el fichaje para ver si no ha cometido otro tipo de ilícitos, algún otro tipo de robos. Le voy a pedir, por favor, que le diga a su hijo.
11: Lo único que se le hizo fácil ahí hoy, pero no, dejemos chequenlo y todo y no va a salir.
9: A ver, le voy a pedir un favor, dígale a su hijo que se comporte como hombre, si es tan amable, que no se comporte como una hembra, como una mujercita, que se comporte como un hombre.
11: A ver, compórtate
9: como un hombre. Compórtate como un hombre.
10: Mamá, pues en eso fácil.
9: Si no quieres que te acomoden los fregadazos, si no quieres que te acomoden los fregadazos, entonces órale. Vas por estar robando.
11: Que te van a pegar, te van a agarrar bien feo, ¿eh?
9: Señor, por favor, dígale que nos acompañe y que se comporte.
8: No manches, ya colgó tu mamá, tú. Oye, Juan, ¿por qué colgaría tu mamá? Yo creo que le dio pena porque sí llorabas como la niña, güey. Vamos a marcarle. Le dices, mamá, me van a llevar ahí al centro de León. ¿Está muy lejos León ahí de Purísima del Rincón? ¿Está muy lejos?
10: Sí.
8: Bueno, pues que me van a llevar al León porque allá se llevan a los robatenis. Mamá, ayúdame, no lo vuelvo a hacer. Y ahí vamos redondeando. Marcamos en caliente, marcamos.
11: Bueno.
10: Mamá.
11: ¿Qué pasó?
10: Me van a llevar y le dejé nada más por robarme los tenis, mamá.
11: Pues es que tanto tienes que usar las cosas, Juan.
10: Mamá, pues de mí.
9: Compórtate como un hombre, no como un raterito.
10: Oye, conmigo,
11: No, por mi modo, ¿para qué andas agarrando cosas?
10: Ya, yo con mi camino y
11: pues si no te van a dejar detenido tú, nomás te van a llevar y van a investigar que no hayas robado en otros lados.
10: Pues quieren dinero también, mamá.
9: Aquí no le estamos pidiendo absolutamente nada.
11: ¿Cuánto quieres?
9: Aquí nos llamaron y aquí nosotros tenemos que hacer cumplir la autoridad y la ley. Se hubiera pensado usted que está robando.
10: ¿Qué hago? ¿Qué pasó, hijo? Pásale mi mamá.
12: Dime qué está pasando.
10: Pásale a mi mamá, yo te explico, papá.
11: A ver, dime.
10: El gerente te quiere hacer una última pregunta.
11: A ver, dime.
10: ¿A mamá?
11: Sí, dime.
10: Me dice el gerente que te pregunte esto.
11: A ver.
10: ¿Cómo se escucha el Panda Show?

0: Panda Show, mamá.
1: Pérez,
0: Marta, Pérez, doña Marta, estamos chupando tranquilos, doña Marta, Pérez. Es una bromita del cerebrado de su hijo.
1: Va a ver cómo le va a ir conmigo.
0: Doña Marta está cubierta de pilares de oro y plata. Oiga, doña Marta, ya vio a su hijo.
1: Vas a ver, Juan, ahorita que llegue, mira, casi me da un infarto, Juan.
2: ¡Oh, Dios!
0: Oiga, doña Marta, ¿sabe que le pidió los 1,000 pesos prestados nada más para hacerle la broma? Neta. Neta del planeta. A ver, Juanito, ahí está tu mamá. Dile por qué le hiciste la bromita.
3: Mamá, esta broma es porque te quiero bien harto.
0: Ma, te quiero bien mucho, ma.
3: Para que veas que buen ejemplo me dieron, no tengo que robar.
0: Ah. Oye, ¿y por qué no le dijiste a tu papá sacatito pa'l conejo con el jefe, verdad?
3: Sí, él sí me jode.
0: Él sí te friegue y la mamá no, mira. Doña Martita, le mandamos un saludo desde la Ciudad de México, doña Martita. La queremos mucho, un saludo hasta León, ¿eh? Martita. Bueno, creo que ya se nos fue. En fin, Juanito, dime cómo se oye el Panda Show en Rincón, Guanajuato.
3: ¡Máquina!

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4: Si alguien te pregunta qué estación de radio escucha, solamente responde: yo escucho el Panda Show a través de la mejor FM. Yo regreso en este miércoles 3 de junio del 2026. Gracias por estar con nosotros y estar escuchando las bromitas del Panda Show. ¿Quieres la tuya? Entra al pandazambrano.com y ahí encuentras toda la información. Voy con más bromas y tengo a Silvia. Hola Silvia, ¿cómo estás? Buenas noches.
5: Buenas noches, Panda.
4: ¿Cómo está la trompudita?
5: Muy bien, gracias a Dios.
4: Qué chido. ¿Qué haces por allá?
5: Pues aquí. Aquí vivo de mi esposo, él trabaja.
4: Órale, ¿cuánto tiempo por allá?
5: 11 años.
4: 11 añotes, ¿de dónde eres originaria, chiquilla?
5: De ahí, del DF.
4: Órale, ¿eres feliz allá, mija?
5: Ay, sí.
4: ¿Y eso cómo, por qué?
5: El cambio fue muy, muy diferente porque yo vivía en la colonia Doctores.
4: ¡Órale, el barrio!
5: Entonces imagínate el cambio de Doctores a vivir acá en Utah, un estado tan tranquilo, sin robos.
4: ¡Qué envidia! ¿En qué ciudad vives de Utah? Porque ese es el estado, mija.
5: Salt Lake City, Utah.
4: ¡Qué bonita ciudad, Chintrolo!
5: ¡Ay, sí, está muy bonita!
4: Oye, pues, bienvenida al Panda Show. De verdad, me da mucho gusto saludarte. Que tengas un buen miércoles. ¿Bromita para quién?
5: A mi hermana.
4: ¿Se llama?
5: Alicia.
4: ¿Y dónde vive Alicia?
5: En la colonia Doctores.
4: ¿Y qué bromation?
5: Mira, yo como fui, le voy a decir que como las escrituras, bueno, los papeles que mi mamá de su casa están a mi nombre.
4: Ajá.
5: Le voy a decir que yo a eso fui, que le quería decir que fui porque hay una persona aquí que se interesaba del departamento y que ya lo tratamos. Entonces ya lo vendí y que pues que me la voy a traer y con ese dinero la voy a mantener.
4: A ver, entonces, ¿hay un departamento, una propiedad que heredaste de tu mamá? ¿Sí es el asunto?
5: No, ese departamento era mío. Solo que yo ya no lo quería y se lo dejé a mi mamá, ella me lo compró.
4: Ah, ok.
5: Pero los papeles nunca los hemos cambiado a nombre de mi mamá.
4: Entonces, ella te dio el varo, pero los papeles siguen a nombre tuyos. Ok, legalmente. Ok, ¿y luego?
5: Ajá, yo de hecho se lo compré a otra persona.
4: Ajá.
5: Y hicimos el convenio y está mi nombre el convenio.
4: Entonces, como está tu nombre el convenio, cuando viniste, ya lo vendiste, ¿no? Y luego...
5: con una persona de acá, entonces cuando yo le diga, de hecho aquí está el señor, si quieres habla con él porque yo quiero que te pongas de acuerdo con él cuando pueden pasar por los papeles.
4: Eres tremenda, mija. Entonces pues te echa la machaca, el departamento te lo pagó, pero en realidad sigue a tu nombre, ya vendiste este departamento. ¿Y qué entonces? Pues los vas a despojar, que tiene poquito, que tiene unos días para dejar el departamento, unas semanas, ¿o qué onda?
5: Sí, le voy a decir. De hecho, pues ya ves que mi mamá, desde cuando tú me estás diciendo que te la quieres llevar, pues ahí te la dejo un tiempo y ya en un tiempo yo veo cómo le hago. Ojalá que me vaya mejor y ya voy por ella.
4: Pues echarle ganitas, mija, ¿eh? Hay que echarle cookie.
5: A ver si no me gana la risa.
4: No, pues échale ganas. Cualquier apoyo, yo aquí estoy para servirte, ¿ok?
5: Ok.
4: Señores, vamos a pegarle. Miércoles, mitad de semana, las bromas están en este que es tu show.
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12: Bueno, ¿qué pasó? ¿Cómo estás?
13: Bien. Cierra la puerta, Marisol.
12: Oh, qué bueno.
13: Sí, ya me dieron, te digo que me iban a dar unas bolsas.
12: Ajá.
13: Y pues ni modo, mana, te digo que lo que la vieja está desgraciada.
12: Y es que quería hablar contigo.
13: Ajá.
12: Porque ya ves que fui allá a México.
13: Ajá.
12: Es porque necesito dinero.
13: Ajá.
12: Tuve un problema acá, ya ves que se puso difícil.
13: Ajá.
12: Entonces dije, no, mejor ya le voy a decir porque ya falta poco tiempo.
13: Ajá.
12: Y agarré y llevé a un señor a enseñarle el departamento de mi mamá y dijo que sí.
13: Ajá.
12: Entonces, pues con ese dinero voy a pagar lo que debía acá. Y pues digo, ay, Dios mío, ayúdame para hablar con mi hermana porque pues sí siento feo, ¿no?
13: Ajá.
12: Pero si no pago ese dinero, pues me va a ir muy mal.
13: Ajá.
12: Y le dije a mi mamá y ella dijo, no, está bien. Hazlo.
13: Ajá.
12: Entonces, como ya se tiene que salir.
13: Ajá, entonces ¿cómo le van a hacer o cómo?
12: No, pues este señor dice que sí, ya me dio el dinero. Entonces, ya quedamos y mi mamá se tiene que salir.
13: Ajá, pero ¿ella dónde se va a ir o qué?
12: Pues yo te estaba pensando, dije, bueno, le voy a decir a ella, a ver si se la lleva en lo pues que se vaya contigo en lo que yo... agarro un dinero y no mucho tiempo y me voy por ella, ya me la traigo.
13: Ajá.
12: Pero ahorita necesito que me hicieras este favor, ¿tú cómo ves?
13: Pues no, pero necesito hablar con ella. Y pues como ella no me había dicho nada ni nada.
12: Ajá.
13: Necesito hablar con ella, ver ella qué es lo que piensa, mana.
12: Y entonces el señor mañana...
13: pero es que me deberías de haber dicho, desde que veniste me deberías de haber dicho eso, porque eso está mal, mana.
12: Pues sí, pero es que date cuenta que yo necesitaba el dinero.
13: No, sí, todo lo que tú quieras, la verdad, todo, yo te comprendo y todo. Pero eso me deberías de haber dicho para que yo ya hablara con ella y todos viviéramos todos. Ella, porque así pues no.
12: Pues sí, pero cuando uno necesita dinero, no ve eso, necesita y ya, pues ni modo. Dice,
13: pues sí, pero no, porque no debemos de ahora sí que agarrar cosas que no son de nosotros. Pues
5: sí, pero te digo, cuando tú necesitas dinero, dices, no, o ella o yo, mejor yo.
13: Pues sí, pero no, eso está mal, porque como no es tuyo.
5: Ajá.
13: Eso está mal. Bueno, yo te digo lo que digo, mala. Yo, Flo, eso sí te lo voy a decir, mala. Yo así con mucho, desde cuando te lo dije, yo con mucho así. Ajá. Pues no, la verdad, está de la fregada.
5: Pues sí, pero date cuenta, como te digo, ahorita yo no estaba el dinero, y ni modo, pues ya tenía que hacerlo, y por eso fui, dije, ni modo, Diosito, perdóname, pero yo tengo que sacar a mi mamá, pues, para poder
13: pero
5: salir.
13: Pero no, porque no.
5: Y además dije, bueno, al fin que está Alicia y ella la puede ver.
13: No, pues sí, es lo que voy a hablar con ella, y según lo que ella diga, mana, porque, ¿sí? Pues la verdad, eso está mal.
5: Ajá, bueno, y si ella dice que sí, tú te la llevas.
13: Sí, pero primero vamos a tener que ver cómo vamos a quedar.
5: Uh-huh.
13: Y lo que va a decir ella.
5: Pues sí, pero pues ella ya está de acuerdo, ya dijo que sí.
13: Uh-huh.
5: Por eso me habló ayer y me dijo, ya hablaste con ella. Le dije, no, mañana hablo.
13: Uh-huh. A ver, voy a hablar con ella, ¿no?
5: No, espérame.
13: Ajá.
5: Entonces, ¿cómo ves? Y aquí, déjame ver al señor para que le quede de acuerdo y le dé los papeles, ¿no? Esos que tiene.
13: No, ahorita voy a hablar con ella, porque, o sea que yo voy a ir a levantar un acta.
3: ¿Qué?
13: Y voy a decirle claramente, ajá.
5: Pero es que ya me dieron el dinero, ya la vendí. Uh-huh, yo ya
13: sí, pero yo lo que
5: señor.
13: Tengo que hacer es levantar un acta.
5: Ajá.
13: Y decir ahí que quede estipulado todo eso, que esta de casa es de ella.
5: Ajá, bueno, pero te voy a pasar al señor para que tú le digas. De todas maneras, yo ya no tengo nada que ver.
13: Ajá, sí, no, pero, o sea que yo no tengo que hablar nada con el señor porque yo no lo conozco ni nada, mana, y yo
5: pues
13: lo que
5: sí,
13: te
5: sí, pero
13: digo,
5: tienes que hablar con él porque te le tienes que dar los papeles.
13: No, por eso ya te di, yo
8: señora,
13: se los voy
8: señora
13: a...
8: Señora Silvia, entra mi niña ahí al departamento.
9: ¡Oh, Dios!
5: Ajá.
8: Para que lo tenga listo.
13: Ajá.
5: Sí, aquí está mi hermana, es lo que le digo, pero no entiende, es muy necia.
13: No, o sea que no es eso, Silvia. La verdad no es eso, no es eso, sino que el problema es que yo no he hablado con mi mamá. Ella, como te dije yo, ¿desde cuándo?
8: Yo no le dije que no quería problemas, ya, los papeles y todo.
13: Pues sí.
5: No, pero no va a haber problemas porque ella se los tiene que dar.
13: Yo te los doy en cuanto ella diga, mi mamá diga, ¿sabe qué? ¿Sabes qué? Dale los papeles y el otro hombre, ya te dije que es estipulado, que tú te la vas a llevar.
8: Oiga, pero me gustaría darle el teléfono de mi hija para que le hable, porque para que se hablen ellas. ¿Y cuándo se va a entrar?
5: Ajá.
8: ¿No puedo hablar con su hermano?
5: Sí, entonces, ¿cómo ves? Que hable contigo, ¿no?
13: ¿Que hable conmigo quién?
5: El señor.
13: No, pues sí que hable conmigo, no tiene nada que hablar, porque no, yo ni lo conozco al señor. La verdad, y yo te comprendo a ti que tú, pues sí, pues el problema son problemas, pero el problema no es eso, porque eso es abuso de confianza.
5: Ajá.
13: Y esto, pues está...
5: ¿Pero a poco sí serías capaz de meterme a la cárcel?
13: Ah, no, yo no te meto a la cárcel, yo no nunca te dije que te iba a meter a la cárcel. Yo te dije que cuando esté mi mamá de acuerdo, si ella claramente dice, ¿sabes qué? Que sí, porque yo quiero ayudarla y todo, y te vas a hacer de cargo de ella y todo. Yo ya te dije, mana, que pues ahora sí que adelante, mana, porque ajá, yo desde cuando te lo dije, que yo la verdad, la vida no la tenemos comprada. Ya cuántos años tenemos, al rato, quién sabe qué nos pase y yo no puedo, pues a lo sí, mejor no la
5: pero
13: puedo.
5: Pero lo malo
13: ver.
5: Que yo la verdad no he hablado con mi mamá y ella ya se tiene que salir.
13: Pues sí, pero
5: no
13: como
5: sé cómo
13: te
5: se
13: digo,
5: lo voy a decir yo ahora a ella.
13: Pues sí, pues ahora sí que como te digo, yo le digo a ella y si ya dices, no dices que tú ya hayas hablado con ella y que ella te dijo que sí, que se va contigo.
5: No, la verdad te estaba mintiendo.
13: Pues sí, lo que te digo ahorita, ella lo que diga, porque la casa es de ella. La casa no es mía y como te digo yo, ¿desde cuándo me han visto?
5: Pues sí, pero ahora yo ya tengo que entregarla. Ya ves que el señor está aquí y me dijo

0: eso, no hay ningún problema. Y todo eso, como te digo, yo pues ya veré lo que yo hago, ¿no? O sea, ya veré lo que yo hago, pero yo te digo que siempre y cuando esté.
1: Y es que yo dije, bueno, antes de que mi hermana se quede con ella, mejor yo me la quedo.
0: No, porque, mana, ¿no? Yo ya te dije, ¿desde cuándo tú crees que yo no? Para no, nada.
1: Sí, porque yo que
0: si te digo, yo que tengo aquí, ¿qué te dije la otra vez de la ilusión de mis hijos?
2: Señora Silvia.
1: Ajá.
2: Aquí está el teléfono para que se lo dé, para que mi hija, para que le hable a mi hija.
1: Ok.
2: O se lo doy yo o se lo doy a usted.
1: Déselo, por favor, ¿sí?
2: Buenas noches, señora.
0: Ajá, buenas noches, señor.
2: Soy amigo de la familia, el comprador.
0: Ajá, sí, señor.
2: Oiga, mire, mi niña, que es a la que le compré el departamentito ahí en la Doctores.
0: Ajá, sí, señor.
2: Y mi hija se llama Orianita, ella tiene 25 años, lo que pasa es que soy, se lo regalé de... uno está acá trabajando duro, ¿verdad?
0: Ajá, sí, señor,
2: y se lo regalé a ella y a mi yerno. Ajá. De regalo de bodas. Entonces, ajá, Silvita me va el teléfono, pero me gustaría que también usted lo tuviera para hacer todo bien, ¿verdad? Como Dios manda.
0: Claro, claro, señor, pero el problema no es conmigo, el problema es con mi mamá, porque yo no, ahora sí, como dice ya que yo, yo no puedo, porque ustedes van a hacer...
2: Pero su mamá sigue mandándonos ustedes, ojo, porque la documentación es correcta, incluso la llevamos con el notario.
0: Pues sí, señor,
2: que viajamos a México.
0: Ajá.
2: Y lo hicimos, lo llevamos ante notario y ya las escrituras ya están a mi nombre.
0: Pues sí, señor, pero pues es el problema, es que usted debe primero de ver de quién es la propiedad, porque nada más así que comprar y ya.
2: ¿Con el papel?
0: ¿Cuál papel?
2: ¿De propiedad? ¿De la compraventa? Le digo que lo llevamos
0: Lo tengo, señor, yo tengo todo eso, por eso ya quiere que yo se los dé.
2: Pues lo llevamos al notario.
0: No, porque no puede hacer nada, no puede hacer
2: pues,
0: nada.
2: Mire, yo no sé, señora, ¿cómo se llama usted?
0: Alicia, para servirle, señor.
2: Mire, yo no sé, señora Alicia, qué situación tenga familiar. Lo único que sí le puedo decir es que el departamento es mío. Espero que sea cordial y por eso estoy hablando.
0: Ajá.
2: Pues, mi hija va a tomar posesión del departamento.
0: Ajá, sí.
2: Y si
0: señor.
2: No, pues tendré que hablar a la policía y los tendré que despojar porque soy
0: pues
2: el dueño.
0: Sí, pues qué bueno que me lo dice, señor, para yo también ver cómo defenderme.
2: Bueno, pues defenderse
0: yo no
2: de
0: cómo
2: qué,
0: defender a mi mamá, porque yo, eso es de mi mamá, ella es la que tiene, como desde cuando yo se lo dije a ella.
2: ¿Y usted vive ahí?
0: No, yo no vivo ahí.
2: ¿No vive usted en el departamento que estamos hablando?
0: No, yo tengo mi departamento. Bueno, no es mío, fíjese, es de mi marido. Supuestamente
2: no, pues,
0: de los dos, pero ni de su ambición o como dice ella que ambición.
2: No, pero entonces de familia, entonces ya...
0: No,
2: ya, ya están acostumbrados a vivir de arrimados, entonces.
0: No, señor, yo no vivo con mi mamá está aparte.
2: No, pero usted dice que su mamá vive en el departamento que es mío. Y pertenece a la señora Silvia, entonces vive arrimada.
0: Pues
2: y dice que usted...
0: Usted
2: me está diciendo que vive ahí,
0: señor,
2: también.
0: Mi mamá nunca ha sido arrimada, por eso se hizo lo que se hizo para que no anduviera de arrimada.
2: Pues yo no sé, pero los papeles fueron correctos y el notario ya los dio por buenos y no, todo.
0: Pues ojalá que no le hayan visto la cara, bueno, porque está difícil, ¿no?
2: No, pues ya tengo la escritura y todo.
0: No es cierto, ni hay escritura ni nada, señor.
2: ¿Quiere? No, ya, porque el contrato que tenía el documento de compraventa de la señora Silvia, donde argumentaba que ella era dueña del departamento,
0: pues sí,
2: se le entregó al notario y lo checaron ahí ante el de propiedad, sí,
0: ahí
2: de la propiedad,
0: sí, no.
2: Y vieron que
0: ese
2: efectivamente
0: no es ni
2: era correcto.
0: De nadie, inclusive ese no es ni de ella. Bueno, ya son muchos problemas.
2: Bueno, yo entiendo, y esos son problemas de ustedes. ¿Quiere que le dé el teléfono a mi hija o con esa postura, pues no se lo doy?
0: No, pues yo no necesito ningún teléfono. Yo tengo que asesorarme y ver y platicar con mi mamá y todo eso. Entonces, cuando usted ya venga, para que yo también esté...
2: Bueno,
0: pues,
2: que conste,
0: pueda,
2: que quede, y aquí está su hermana, que quede constatado que un servidor ha querido hacer
0: sí,
2: las
0: señor,
2: cosas bien.
0: Sí, hágalo,
2: y es difícil
0: quiera.
2: Tratar con alguien que no tiene educación, que no tiene estudios y que realmente
0: ¿y
2: es muy macuarra.
0: ¿Cómo sabe que no tengo estudios?
2: Pues porque
0: yo seré muy
2: no escucha.
0: Como dice usted, señor, pero la verdad no soy tan ignorante.
2: No, ¿cómo no? Pero
0: no
2: si
0: más,
2: es...
0: La mejor el macuarro es usted.
2: No será ignorante, pero sí se
0: a
2: nota que usted
0: es
2: una vieja
0: usted
2: de mercado.
0: Ya me vieron la cara.
2: No, no, de ninguna manera.
0: Ya le vieron la cara esa a usted.
2: Yo le voy a demostrar que el
0: por
2: que...
0: Por eso póngase abusado, porque no le vayan a ver la cara de macuarro también.
2: Pues póngase abusado a usted, porque a lo mejor su mamá va a ir de arrimada con usted.
0: No, yo sí me la traigo como yo.

0: como le digo ahorita a mi hermana, si es verdad eso que ella necesita todo el dinero y todo, y mientras mi mamá diga y todo eso, adelante, que ella diga, ¿sabes qué? Que eso, y que sea verdad, que yo vea y hable con sus hijos de ella, que si es verdad, y con el marido, que ellas lo necesitan. Adelante, señor.
1: Para pues mire, últimamente yo le confirmo.
0: Ajá.
1: Y yo le comunico a su hermana, porque si hablar con mujeres macuarras sí es difícil.
0: Ajá.
1: Se lo comunica.
0: Ay, señor.
1: Silvita, no, pues no quiso ni tomar el teléfono.
2: No. Ay, Dios.
0: Pues no, porque está loco.
2: Pues está ni loco, modo, señor. Entonces haga lo que usted tiene que hacer, al fin que. Pues sí. Ya el dinero lo tengo yo, ya lo pagué, ya no se lo puedo regresar.
0: ¿Sí? Pues sí, mana, pues ahora sí que allá tú. ¿Qué quieres que yo te diga? Como dices, yo no, mana.
2: Al fin que ya no pienso regresar.
0: Pues sí, no le hace,
1: mana. Difícil tratar con gente tan ignorante. Nosotros somos de pueblo, pero acá aprendemos.
0: Pues se le ve que no,
1: aprendemos,
0: señor.
1: Aprendemos.
0: Eso es lo que piensa, que soy ignorante, pero ya nos veremos a ver quién es más ignorante y quién es más macuarro.
2: Bueno, entonces yo te voy a decir lo más peor que yyo siento de ti.
0: Ajá.
2: ¿Cómo se oye el Panda Show en tu casa?
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2: ¿Cómo se oye el Panda Show allá en el México?
4: Ajá. Alicia, estás en las bromas del Panda Show, ¿no es cierto?
2: ¿Se acuerda si no me conoce?
4: Macuarra, oye, te llegó lo de Macuarra, vea eso. Como que te prendió pese.
0: Pues sí, ahora sí que me disculpe, señor, pero pues ya ves que no, yo no, para que vea que.
4: Oye, desengánchate, no era el señor, era yo.
0: Y sin embargo, pues yo.
2: Pues sí, pues de eso se trata la broma, de que te enojes.
4: Sigue enganchado.
2: ¿Qué enojó?
4: Que está hablando con el señor. Oye, habló con el señor.
0: Ya ves que no soy tan ignorante.
4: Poquito nada más, ¿no, Macuarra? Oye, ¿por qué te puedo ir la de Macuarra o qué onda?
0: No,
4: ¿o qué?
0: Porque todos somos macuarros. Todos bueno. Luego a veces nos queremos creer, pero la mera verdad tenemos.
4: Ay, qué cosas, pues te mandamos un beso, que tengas buen miércoles. Nos vemos, Macuarra.
0: Bueno, ándale, hasta luego, muchas gracias.
4: Nos vemos, papá, y así como que dices, ah, dice hasta luego, buenas noches, mira, así como diciendo.
0: Sí, sí se enojó.
4: Oye, Silvia, ahí le entré el quite, pero pues realmente el papel, el importante, lo tiene la mamá o lo tiene ella, pues estábamos contracorriente, pero bueno, pues le hicimos la broma a tu hermana. Dime, por favorcito, allí en Utah, ¿cómo se oye el Panda Show?
2: A toda máquina.
4: ¡Ahí va!

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1: Si en este miércoles quieres hacer tu bromita, ¿qué esperas? Mensajito vía WhatsApp al 5592-0PANDA, 5592-0726-32. Si los acompañas en los Estados Unidos, también tengo el WhatsApp de la diversión. El área es el 945-223-9850. Mientras tanto, más bromas en este junio 3 y tengo a Sergio. Hola, Sergio, buenas noches.
2: Buenas noches, Tarima Pendecuaro.
1: Buenas noches, hijo de la chilindrina. ¿Cómo andas, carnaval? Gusto saludarte. ¿Dónde nos acompañas?
2: En Seattle, Washington. Lo escucho por internet.
1: Padrísimo. Qué fregón que estés conectado a través de la aplicación de Claro Música. Toda la gente allá a través de la aplicación rojita. Qué chido que puedan estar con nosotros y nos puedan escuchar en directo a través de las bromitas del Panda Show. Pues bueno, mi querido compadre Sergio, ¿para quién la bromita? Platícame.
2: Seguida le quiero hablar a mi suegra.
1: Ajá.
2: Y bueno, que tú te debes pasar por alguien y decirle que mi esposa ya se fue contigo.
1: Órale, que se escapó, se fugó. ¿Qué onda? ¿Dónde vive, compadre?
2: Sí, que se llevó en México.
1: ¿En México? ¿En qué parte?
2: En Ixtapaluca. Bueno, ahí por Ixtapaluca.
1: Ok, entonces tú estás en Estados Unidos y ella en México, ¿o ella dónde está?
2: No, ella está conmigo.
1: Ah, explicaste medio enredado, baboso. ¿Cómo se llama?
2: Guadalupe.
1: ¿Y tu suegra se llama?
2: Beatriz.
1: Entonces la idea es que tu esposa te abandonó, la dejaste pollitos en fuga, algo así, ¿no?
2: Ajá, que tú estás aquí, que se conocieron hace como 3 semanas y que pues te gustó bastante y que la convenciste si ya se fue contigo. Sabrosa. Pero ahora el problema es que yo los ando buscando para quitarles a los niños. Es una niña y un niño.
1: ¿Qué edad tienen tus hijos?
2: Una niña de 4 meses y un niño de 3 años.
1: Ok, ¿y cómo se llaman los chiquillos?
2: Natalia y el niño Sergio también.
1: Ok. Oye, ¿cómo ves que le diga que me estorban y que se los voy a mandar a México,
2: ¿no? Pues que se quieren ir para allá, para que aquí no los encuentre o no se los pueda quitar, que se quieren ir para allá.
1: Ok, entonces seguramente tu suegra me pedirá el hablar con su hija. ¿Tu esposa está dispuesta a participar en la broma?
2: Ah, no, pues ella aquí está conmigo, nomás que está así nerviosa y le gana la risa, pero así como, o sea, dos, tres palabras sí le puede.
1: Tres palabras. Oye, pero sería importante porque lo más seguro es que tu suegra Beatriz pida hablar con tu esposa Guadalupe. Pero a ver, ¿cómo me quieres como la nueva pareja de Guadalupe? ¿Qué edad? ¿Cómo quieres que hable?
2: No, pues así como de unos 20 y tantos años, 25, 26.
1: Ah, okay.
2: Y dile que la conociste hace como 3, 4 semanas y que se fue el lunes contigo.
1: Ah, ok, entonces, jovenzón. Oye, hablando de eso, ¿qué edad tiene tu esposa?
2: 22,
1: ok, anotado.
2: No, 23.
1: Oh, por fin, baboso, ¿y tú?
2: Yo 24.
1: ¿Es neta 24? Yo pensé que hablaba con un ñor, güey. Neta, te escuchas bien ruco, cara. De verdad, o sea, si no...
2: Oye, vas a entrar tú y ya.
1: Sí, voy a entrar yo, pero también tu esposa, o sea... Hola. Bueno, ya vámonos a la broma, ¿no? Señores, vamos a marcar, vamos a ver cómo reacciona. En directo desde el Panda Center, las bromitas están en Azteca Astro Show.
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4: Buenas noches, pandita. Aquí quiero mandar saludos a mi chancludita, a Ivón, que la amo mucho, y a toda la banda de dibujo, al señor David, a Marquitos y a Joaquincito. ¡Qué buen programa tienes, amigo! ¡Buenas noches!
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8: ¿Bueno?
9: ¿Aló?
8: ¿Qué pasó?
9: Aló, buenas noches.
8: Buenas noches.
9: Aquí molestando con la señora Beatriz, es tan gentil.
8: ¿De parte de quién, perdón?
9: Habla, Roberto. Le estoy hablando acá de los Estados Unidos, de Seattle, Washington.
8: ¿Roberto?
9: Sí. ¿Con quién hablo?
8: Con su hija.
9: ¿Con mi hija?
8: No, con su hija de la señora Beatriz.
9: Ah, ¿voy a hablar con tu mami, por favor?
8: Es que fue a la tienda, deje ver si ya digo.
9: Ajá. Lupita, mi amor, creo que tu mamá fue a la tienda. Creo que es tu cuñada. No, pero con ella. Pues igual, pero...
8: ¿Sí?
9: Buenas noches.
8: Buenas noches.
9: Señora Betty.
8: Ajá.
9: ¿Cómo está usted? Buenas noches.
8: Bien.
9: Habla Roberto.
8: Ajá.
9: Le estoy hablando acá de Washington.
8: Ajá.
9: De Seattle.
8: Sí.
9: Híjole, es que... O sea, yo hablo para que me ayude y para su comprensión. Mire, estoy aquí con Lupita. Está aquí conmigo. Lo que pasa es que el lunes pasado, no sé si sabía que su ex, Sergio, y ella tuvieron muchos problemas.
8: ¿Pero como de qué?
9: Pero gachos. Pues es que... Mire, mi papel no es hablar mal de Sergio. Lo que yo quiero es pedirle su ayuda. Porque...
8: ¿Ayuda de qué?
9: Por los niños, por Natalia y por el Sergio chico. Mire, lo que pasa es que... O sea, le voy a explicar desde el principio. Mire, lo que pasa es que hace 3 semanas yo conocí a Lupita y nos trabajamos, estábamos ahí workeando. Ajá. Entonces me dio su teléfono y yo le dije, bueno, yo te llamo para atrás. Y después nos empezamos a mandar text message y todo eso. Y acá chido. Entonces me empezó a platicar que tenía problemas con este muchacho.
8: Ajá.
9: Entonces yo le dije, no, pues no te preocupes. Entonces en una de esas llegó tomado. Entonces le quería hablar a la policía. Y todo, y me dijo, ayúdame. Entonces me la llevé a mi apartamento. Y lo que pasa es que yo quiero ayudarla, o sea, porque me gusta. Pero el problema es que este muchacho la está buscando.
8: Mire, yo no le creo nada, ni me esté diciendo cosas que no.
9: ¿Pero por qué dices?
8: Porque yo le voy a voltear esto, pues no crea que soy
9: Bueno, yo aquí no le estoy describiendo.
8: Te lo estoy diciendo. Pues, y no vaya a ser
9: así
8: que...
9: Aquí está Lupe, ¿qué? ¿Se la pasé?
8: A ver, mándenme, pásenmela.
9: Ahí está, Chaparra, ven. Dice que no se le está creyendo y que porque estoy haciendo cosas malas. Dile la verdad, ven, Chaparra, ven.
5: Mami,
8: tú no eres... No eres Lupita.
5: Sí, mami, soy yo.
8: ¿Qué, tú?
5: Te está diciendo la verdad, es que yo te iba yo a hablar, pero me da pena decirte.
8: ¿Decirme de qué, Lupe?
5: Pues ves que te dije que me había yo sacado la foto con él, es él. Es lo que te quería yo decir el domingo.
9: Cuéntale qué te estaba haciendo y que nos amamos.
8: Dile a ese viejo que no sea de payaso, hija, porque me cae que ahorita yo le voy a decir a tu papá y ahorita yo voy a ir.
5: Mira, nos vamos a ir para allá, por eso te estoy hablando, para que le digas a mi papá.
8: ¿Qué le voy a decir? ¿Que ya te vienes?
9: Dile que nos vamos a regresar y a ver si me da trabajo en la cerradera.
8: ¿Cómo sabe él?
5: Sí, nos vamos.
8: ¿Cuál la cerradera?
5: Pues porque ya le conté.
9: Dile que soy bien chambeador.
5: Es muy buena gente, mami, él me quiere ayudar. Es que luego Sergio venía bien enojado y ves que los problemas.
9: Dile que te tengo tanta ley que hasta me voy a regresar de los United y voy a cortar el sueño americano nomás por estar contigo.
8: ¿Y los niños dónde están?
5: Aquí los tengo yo, pero por eso me quiero ir para allá, porque Sergio me los va a quitar. Y por eso te estoy diciendo, para que le platiques a mi papá. Yo no lo voy a decir, por eso te digo que para que nos vayamos para allá.
8: ¿Y cuándo te vienes o qué?
9: Dile que me tenga fe, que pues no me dejó explicarle la desconfianza.
8: Yo creo que Lupe está...
5: Pues es que no dejaste explicar al muchacho que te está hablando bien. Por eso te estoy hablando a este Roberto.
8: Bueno, ¿ese Roberto quién es?
5: Pues es el que te dije que me saqué la foto, que de la tienda, que ahí me estaba hablando.
8: Pero tú, ¿por qué haces eso, Lupe? ¿Qué no le podrías decir a Sergio que es, a lo mejor es un pin delincuente?
5: Ay. No, porque ya lo conocí, ya platicamos. Estoy en su casa.
8: Mira, Lupe, no estés haciendo barbaridades, porque yo ahorita le voy a marcar a Sergio.
5: ¿Para qué le vas a marcar? A ver.
8: Yo le voy a marcar para hablar con él.
5: No, es que no dejas explicarme. Mira, te va a hablar Roberto y te va a decir...
9: Sí, dile que yo le explico.
5: ...cuándo nos vamos para allá. Y por eso te quiero decir, para que le digas a mi papá.
9: Yo le explico, mi amor.
8: Bueno, ¿y a dónde conociste a ese viejo?
9: Yo estudié oratoria.
5: No, te dije que en la tienda.
8: Bueno, pero ¿a poco nomás de un día para otro, Lupe?
5: No, pues no, nos tratamos.
8: Bueno, ¿y por qué dejaste a Sergio?
5: Ya no quiero nada, ya.
8: ¿Por qué te saliste de la casa de Sergio?
5: No, pues ya no, ma.
8: Mira, Lupe, no hagas más, porque ahorita tu papá se va a retenojar, ¿eh?
9: Dile cómo te pintaba tus caracoles. No se vale.
8: ¿Cuáles caracoles? Si ese es un idiota, no sabe.
5: ¿Qué? Si no te dije que andaba con otra. No te digo que se va, que se va a pasear y se va por ahí. ¿Tú crees que yo voy a estar aguantando
8: esto? No seas estúpida, Lupe.
9: Dile
8: ¿por qué haces esas... Total, si no hubieras querido estar con él, te hubieras venido.
9: Dile
8: ¿Qué tanto buscas allá? ¿Por qué buscaste otro hijo idiota?
9: Dile que te pegó el chancro.
8: Cállate, porque ni sabes lo que estás diciendo.
5: Mami, no estés diciendo así, te estamos hablando bien.
8: ¿Cómo voy a creer que...? Mira, vente tú nada más porque no quiero ver ese desgraciado y mírate, voy a echar a la policía para que se les quite.
9: Mi amor, dile que quiero hablar con mi suegrita.
8: ¿Qué suegrita ni qué tu madre, desgraciado viejo?
9: Uy, sí lo oí, ¿eh? Sí lo oí, Lupe, sí la oí, lo que me dijo. ¿Por qué tanta agresividad?
5: No, mami, mira, te lo voy a pasar y te va a explicar.
8: Dile que no esté chingando, porque mira, verdad es Dios, Lupe, que...
9: ¿Suegra?
8: No, ahorita... ¿Qué suegra? Ni
9: soy Roberto.
8: Madre desgraciado, viejo.
9: Pero si estamos chupando tranquilo, suegra.
8: Ay.
9: Si yo lo que quiero nomás ayudar.
8: ¿De qué ayudar? Ni que tu madre nomás sacaste a mi hija de dónde.
9: Nos queremos. No, yo no la saqué.
8: Te tiene que encontrar la policía, desgraciado, y vas a ver...
9: No, pero no me ofenda, no me ofenda. Yo le estoy hablando en buena...
8: ¿Eh? ¿De qué buena onda?
9: No me haga calentar, ruca, mercader. Sí, también la sé decir, pero soy muy decente.
8: Nada decente. ¿Por qué decente? ¿Por qué sacaste a esa hija de su hogar?
9: Yo no la saqué, señora. Ella fue la que me pidió apoyo. Ayúdame, porque el otro desgraciado todo lo que le hacía. Y yo la ayudé.
8: ¿Qué le va a hacer si yo... Aquí su esposo, aquí lo conocemos, es de acá.
9: ¿No le está diciendo,
8: idiota?
9: ¿No le está diciendo que le quiere quitar a sus niños?
8: ¿Cómo? ¿Y qué? Porque tiene derecho. Porque es su padre.
9: Pero la quiere deportar por...
8: Para sacar
9: porque
8: la
9: quiere llamar a la migra y quiere que se la deporten y que los niños se queden acá.
8: Y me vale más.
9: ¿Por eso que se quiere regresar?
8: Yo ahorita voy a ir a hablar con sus hermanos de Sergio.
9: Ah, pues sí. Si quiere hable con quien quiera, mendiga ruca, a mí me viene valiendo gorro. Yo no la voy a ayudar.
8: Desgraciado mendigo.
9: Desgraciado ahorita, usted, fíjese.
8: Pues sí, fíjese.
9: Mala leche, sí. Aguaquetera.
8: Idiota.
9: Usted sea lo que sea, pero eso me pasa por a comer.
8: Sí. Su madre desgraciado.
9: Botellita de vinagre, usted lo que me diga será para su persona, porque...
1: Sergio, tu suegra está fúrica, papá, fúrica. ¿Ya viste? Pues, ¿qué no escuchaste, baboso? Te digo que andas bien menso, güey, no manches. Oye, ¿ya viste que la entrada de la esposa era fundamental? Te lo dije. Oye, necesitas entrar, mi querido Sergio. Lo que vamos a hacer es lo siguiente. Ahorita marca, te voy a comunicar con ella. Le dices, suegra, pues estaba ocupado el teléfono. Y soquito Loki, pues resulta que la Guadalupe se fue. Y así cerramos la broma, ¿te parece?
2: Sí.
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8: ¿Bueno?
2: ¿Bueno?
8: ¿Sergio?
2: Sí, ¿quién habla?
8: Soy yo, hijo.
2: Oh, estoy. ¿Cómo estás?
8: Bien, hijo. ¿Qué pasó? ¿Cómo están, hijo?
2: Pues aquí, no sé si se haya comunicado uno con usted antes, en estos días.
8: No, hijo, no se ha comunicado.
2: ¿No?
8: No. ¿A poco ya no está ya?
2: No, oiga, tiene... Desde el lunes se salió, según que me dijo que... Bueno, es que nos peleamos y todo, y se salió con los niños y agarró y se fue. Y ya nomás me habló que ya no iba a regresar, que ya había encontrado a alguien mejor que yo.
8: Ay, no, hijo, no friegue.
2: Nada más fue lo que me dijo y pues me colgó el teléfono y ya no supe ni qué pasó.
8: ¿Y los niños?
2: No, pues es que se fue con alguien más, según... Yo le encontré mensajes en su celular que traía y se escribía con alguien más y pues ya, yo pienso que se fue con él.
8: Ay, no, hijo, ¿y por qué no nos hablabas?
2: No, pues es que yo dije, pues ella les va a hablar luego, les va a inventar cosas o no sé. Y pues yo no le hice nada, yo nomás me dedico a trabajar y pues eso es todo. Ella es la que sola se empezó a mandar mensajes con otro.
8: ¿Y yo ahora qué vamos a hacer, hijo?
2: Pues no sé, oiga, no sé, a lo mejor se va para allá y pues por lo que más me enojó fue que en un mensaje ella le decía a ese güey que ya estaba embarazada.
8: Ay, mijito lindo, ¿pero no tienes los niños?
2: Y pues ahora sí que esto me duele mucho a mí, pues no sé qué hacer. Yo ya extraño mucho a los niños y pues ya no sé qué hacer.
8: ¿Y doña Yolita qué dijo? ¿Qué? ¿Tus hermanos no han dicho nada, hijo?
2: No, pues yo les dije todo, pero pues ahora sí que no, hasta me da vergüenza con ellos, ni los he visto. Ahorita me salí yo y me vine aquí a la casa de uno de mis primos. No quiero estar ahí en la casa, ella ya sacó sus cosas y todo y pues yo no sé qué hacer. Usted, ¿qué puedo hacer?
8: Porque ya me habló.
2: Ya me siento mal.
8: ¿Eh?
10: Es que me siento mal, no sé qué hacer.
8: Pues sí, mijito, pero ella ahorita me habló y me habló un viejo que dice que él que se va a venir.
10: Ah, pues es que si se va por allá, yo voy por los dos y se lo va a quitar.
8: Ay, hijo, pero ¿cómo es posible? Y dice que está en Washington, hijo.
10: Sí, pues no, no creo que esté llegando tan lejos. Debe estar por acá con algún baboso.
8: Y llora, hijo. Y ahorita ya hasta me peleé con el viejo y le dije tanta barbaridad, hijo.
10: Sí, pero pues es que ya no debió de haber hecho eso. Pues usted sabe cómo yo la tenía.
8: ¿Cómo estúpida? ¿Cómo se salió de ahí, hijo?
10: Sí, pues yo no sé qué ver. Y lo que más me ven son los niños. Y yo estoy seguro que ya está embarazada del otro.
8: Ay, no, mijito lindo. ¿Pero cómo será posible? Y llora, hijo.
10: No, pues yo tengo un plan, pero no sé si esté de acuerdo.
8: ¿De qué, hijo?
10: Bueno, pues es que le quería preguntar algo.
8: Sí, hijo.
10: Si usted me apoya, pues yo lo hago.
8: Ay, mijito lindo. Mira, es mejor, ¿por qué no platicas con tu suegro, hijo?
10: Sí. Ah, pues nomás le iba a preguntar otra cosa.
8: Ajá.
10: ¿Está lista para que me lo diga?
8: A ver.
10: Ah, no, pues le iba a decir que cómo soy el Panda Show.
8: ¿El qué?
10: El Panda Show.
8: ¿El Panda Show?
10: Sí.
8: ¿Ese qué es?
10: Es un programa de radio. ¿Cómo soy el Panda Show?
11: ¡A toda máquina!
8: ¡Ay, no sé, hijo!
12: ¡Qué broma!
1: Doña Betty, es una broma de sus hijos que están allá en Washington. Es una bromita. No es cierto, señora chula, preciosa, bonita, que se prendió.
8: Ay, no, ya no le hables a tu papá.
1: Ayer estaban hablando al suegro, compadre.
10: Ahí está Lupe.
8: Mami, ay no, Lupe.
1: Sí, sí, con su nuevo, sí. No manches, ya se anda armando la rebambaramba. Vámonos ya en este miércoles 3 de junio del 2026. Hasta aquí las bromitas del Panda Show por la Mejor FM. Yo regreso mañana, buenas noches. Adiós.
13: Hasta mañana.

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0: Son las 9:04.
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9: Son las 9:59.
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8: Revista del Consumidor Radio. ¿Sabías que un mal uso de tu rastrillo desechable no solo acorta su vida útil, sino que también favorece la aparición de bacterias? Cuidar tu piel empieza desde saber elegir el producto correcto en el supermercado.
9: Además, si viajas a alguna de las sedes de la Copa Mundial 2026, te compartimos las mejores opciones para mantenerte conectado. De esto y más platicamos hoy. Quédate en Revista del Consumidor Radio.
10: Revista del Consumidor.
8: Los rastrillos desechables son herramientas de afeitado que tienen como objetivo ofrecer una opción práctica, higiénica y económica para el cuidado personal. Este tipo de productos son de uso limitado, ya que dependiendo de su calidad pueden durar de 5 a 10 afeitadas.
9: Su bajo costo los vuelve ideales para viajes o uso ocasional. Además, su distribución es amplia, pues se encuentran en supermercados, farmacias o tiendas de conveniencia. Están fabricados principalmente de plástico, lo que puede facilitar su manejo. Cuentan con un mango, un cabezal con navajas preinstaladas de acero inoxidable y una banda lubricante.
8: En el mercado podemos encontrar modelos para mujer y para hombre, y aunque la tecnología es similar, cada tipo de rastrillo se segmenta por género para adaptar su forma y banda lubricante a diferentes zonas del cuerpo. Esta segmentación responde a las necesidades prácticas y estrategias de marketing, que suelen reflejarse en los precios, ya que los productos de mujer son más caros que los de hombre.
9: Para ayudarte a elegir mejor, el Laboratorio Nacional de Protección al Consumidor puso a prueba la resistencia y desempeño de 26 modelos distintos, 13 modelos para mujer y 13 para hombre. Se realizaron distintas pruebas para comprobar que los empaques incluyeran la información comercial en español de acuerdo con las normas oficiales mexicanas. También se revisó a detalle el estado de las navajas, analizando el estado original del filo y que estuvieran libres de oxidación o cualquier daño.
8: También se determinó la carga máxima de los mangos antes de romperse. En este caso se convocó a un panel de personas consumidoras que calificaron aspectos como la efectividad en el afeitado, la experiencia de uso y el cuidado y protección que brindan a la piel.
9: En el caso de los rastrillos para mujer, los resultados fueron los siguientes. Todos los modelos analizados presentaron su información comercial correctamente. El modelo de la marca Chedraui presentó imperfecciones en las hojas, navajas. Tres modelos de Gillette, dos de Equate, Chic, Envisage y Big obtuvieron la excelencia en la prueba de cuidado y protección de la piel. Los productos que calificaron con excelencia al promediar todas las pruebas fueron Big, Envisage, Chic y tres modelos de la marca Gillette. Recuerda que la calidad puede ser la misma, pero el precio no. Por ejemplo, el paquete de Chic cuesta 161 pesos y trae cuatro piezas. Estarías pagando 40 pesos por rastrillo. Por su parte, el paquete Gillette Venus Extra Suave cuesta 154 pesos, pero al traer menos piezas, cada rastrillo te cuesta 77 pesos, casi el doble. Por eso es importante que compares los precios y desempeño de cada producto.
8: Ahora, en el caso de los rastrillos para hombre, se encontró que todos los modelos presentaron correctamente su información comercial. Tres modelos presentan imperfecciones en las navajas, Chedraui y dos de la marca Daycare. Cuatro modelos calificaron con excelencia en la prueba de cuidado y protección en la piel, tres de la marca Gillette y uno de la marca Envisage. Es importante evaluar el desempeño y el costo por unidad antes de elegir. Por ejemplo, en el paquete Envisage, calificado con excelencia, cuesta $40 y contiene dos piezas. Estarías pagando $20 por rastrillo. Por su parte, el paquete Big de cuatro piezas cuesta $107, lo que eleva el costo a $27 por cada pieza.
9: Usa tu presupuesto de manera inteligente. Presta atención a las recomendaciones de compra y uso. Compra tus rastrillos en comercios establecidos y revisa que el empaque esté en buenas condiciones. Guarda tu comprobante en caso de que necesites realizar algún cambio por defectos de fábrica. No compartas el rastrillo con otras personas, aunque sean de tu propia familia. Cámbialo cuando notes que necesitas hacer más presión para rasurar adecuadamente.
8: Usa gel o crema para afeitar. De esta forma tu piel sufrirá menos. Usa crema sin fragancia o aloe vera para cuidar tu piel después de afeitarte. Déjalo secar después de utilizarlo. La humedad puede dañar las navajas. Guárdalo en un lugar limpio y sin humedad después de usarlo.
9: Tu elección va más allá de la marca. Se trata de calidad, precio y sobre todo responsabilidad. Al terminar la vida útil de tu rastrillo, no olvides desecharlo de forma segura. Envuélvelo en material resistente o colócalo dentro de un envase vacío para evitar que las hojas queden expuestas. No olvides que la información es tu mejor aliada para consumir de manera responsable.
8: Boletos digitales, mapas, transportes, pagos y hospedaje dependen del acceso a datos móviles. Pero, ¿sabes cómo mantener la conexión al cambiar de ciudad o país sin agotar el saldo, pagar cargos inesperados o perder tu número? Para controlar el uso de tus datos móviles y evitar gastos excesivos en tu celular, tienes que saber qué es lo que estás usando.
9: Si cruzas la frontera y quieres seguir conectado, el servicio de roaming permite que tu número funcione fuera de México, ya que al momento de pisar suelo extranjero, tu celular se conecta a la red de otro operador para que no dejes de postear ni de llamar.
8: Es importante que tomes en cuenta que las tarifas internacionales suelen ser más elevadas, dependiendo de tu plan, operador y país que visites. El cobro puede ser por cada minuto, mensaje o megabyte que uses.
9: Si el roaming no es para ti, sigue estas recomendaciones. Primero, revisa si tu plan ya lo incluye. Y si no es así, desactiva la opción en tu configuración, porque al cruzar la frontera, el equipo podría conectarse automáticamente y generar cargos imprevistos.
8: También verifica cuál es tu línea predeterminada para llamadas y datos. Así evitarás activaciones por error y costos adicionales. Viaja con información y evita sorpresas con la cuenta.
9: Ahora hablemos de las eSIM, un chip digital que se descarga mediante un código QR o una aplicación.
8: Este puede incluir llamadas y mensajes o solo datos. Su ventaja es que te permite conservar el número habitual, ya que los dispositivos pueden manejar dos líneas simultáneamente, la física y la digital.
9: Para viajes internacionales, muchas personas optan por una eSIM regional que les brinda datos móviles y simultáneamente mantiene la línea original exclusivamente para llamadas importantes o emergencias.
8: Presta atención, sigue estos tres pasos clave. Primero, verifica qué incluye exactamente el servicio. Segundo, revisa a detalle los términos y condiciones. Y tercero, confirma quién es el proveedor y bajo qué esquema opera.
9: Toma en cuenta que no todas las eSIM cumplen con los mismos requisitos regulatorios que los operadores tradicionales. Por eso, antes de pagar, lo mejor es informarte bien.
8: Por ello, te traemos una guía rápida para que sepas si debes usar roaming o una eSIM. En caso de que uses roaming antes del viaje, verifica si tu plan incluye Estados Unidos y Canadá. Confirma si se activa de manera automática y revisa muy bien los límites de uso y las tarifas adicionales. Ya cuando estés en tu destino, activa el roaming solo si lo necesitas. Monitorea constantemente tu consumo desde la app de tu operador. Y cuando por fin regreses a casa, desactiva el roaming si ya no lo vas a usar. Y revisa cuidadosamente tu factura.
9: En cambio, si eliges la opción de la eSIM, toma en cuenta lo siguiente. Antes de empacar tus maletas, verifica la compatibilidad y confirma que tu equipo esté desbloqueado. Compara planes regionales para Estados Unidos, México y y Canadá. Descarga y activa la eSIM antes de salir de viaje. Durante tu estancia, configura la eSIM como tu línea principal de datos. Desactiva el roaming en tu línea principal y monitorea el consumo de datos en el plan que contrataste. Y al volver a tu hogar, elimina la eSIM temporal si solo era para el viaje y verifica que tu línea principal vuelva a ser la predeterminada.
8: Una estrategia que puede funcionarte es mantener tu línea física activa para cualquier emergencia y utilizar una eSIM regional para el consumo intensivo de datos.
9: Recuerda que la conectividad la vas a necesitar para todo, desde mostrar tu boleto digital hasta encontrar a tus acompañantes. Lo mejor es conocer todas las variantes, porque solo tú puedes decidir qué opción se adapta más a tus necesidades.
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9: Si tienes alguna queja o denuncia en contra de un proveedor de bienes o servicios, comunícate al 55 5568 8722 y al 800 468 8722.
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4: Son las 11 en punto. 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

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Es la una con un minuto. 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
1: Es la 1:58.
0: Perfecto.

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Son las 2:59. 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

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Son las 3 con 59 minutos. 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

Los cuadros cuelgan de las paredes como tú los colocaste. Tus sandalias están en su lugar y hasta tu bata de baño está donde la pusiste tú. Lo único que ha cambiado es el espejo. Ahora, cada vez que lo veo, me refleja una figura con unas sombras profundas bajo mis ojos y unas arrugas que empiezan a amenazar mi rostro.

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Son las 5 en punto. 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

0: Hola, ¿qué tal? Muy buenos días. Bienvenidos a Noticias por la Radio. Ya estamos a jueves 4 de junio del 2026. Muchísimas gracias a toda la gente que nos está acompañando y nos escucha en su radio, nos está viendo en televisión o en redes sociales. Tenemos 2 horas de bastante información, tenemos entrevistas y contenido, avances en algunos temas de investigación en torno a algunos hechos delictivos que se han suscitado en el estado de Nayarit, de los cuales le vamos a platicar para que se quede con nosotros.
1: Así es, son 3 minutos después de la hora. Gracias por acompañarnos. Estamos en radio, en televisión, en redes sociales, en Antonio Tello, NTV Más en Facebook, también en ntv.com.mx y listos también para recibir sus mensajes en el 311-847-3006. Ya es jueves. Ayer, creo, no soy experto, ni mucho menos, pero me parece que ayer podríamos considerar ya la primera lluvia formal, oficial, en forma, o sea, bien, lluvia como tal. Y llovió fuerte, ¿eh? Durante mucho tiempo, sí. Por ahí de mediodía más o menos. ¿Quién cree que se mojó, oiga?
0: Yo también, para subirme al carro se inundó ahí por donde
1: estaba. Estaba por ahí en el centro, en Catedral, y de eso que dices, ay, de aquí a ahí no me mojo, ahí estoy en el estacionamiento.
0: Estaba leyendo que dicen especialistas en el Meteorológico Nacional,
1: sí,
0: que cuando varios días una entidad presenta, vamos a suponer, grados altos, sí, de temperatura, y de repente cae una lluvia así torrencial como la que pasó hoy, quiere decir, es un fenómeno que se llama Super Niño, que van a llegar lluvias que haz de cuenta que necesitábamos durante toda una semana y va a haber días en los que no va a haber nada.
1: Okay.
0: Entonces, ¿qué pudiera ser?
1: Ajá. Preparados también con ese asunto. Por cierto, ayer regresó, yo todavía no lo he entendido, pero a nuestros amigos médicos, médicas, a la gente que sabe de estos asuntos, ¿no te pasa que te mojas en la lluvia y te dicen, rápido, vete a bañar? Y dices, pues ya me bañé en la lluvia. ¿Pero por qué es ese asunto? ¿Tiene que ver con un asunto de higiene? ¿Tiene que ver con un asunto de regularte? Yo no lo sé, nunca lo he entendido. ¿Por qué no me explica? Nos explica en el 311-847-3006. ¿Por qué si uno se moja en la lluvia, siempre te recomiendan que te tienes que bañar? Cuéntemelo, por favor.
0: Y el vaporub en los piecitos.
1: Ah, no tanto, no me la sabía. Ah, ¿a poco sí?
0: Malamente, no te quisieron.
1: No, no vaya haciendo, y aquí en las orejitas.
0: Ajá, no te quisieron. Bueno.
1: Oye, esta es la síntesis, son algunas de las noticias que les estaremos compartiendo en esta mañana. Mañana de jueves, embarazada de 6 meses, es trasladada de urgencia al Hospital de la Mujer en Tepic.
0: Cae presunto agresor de adulto mayor atacado con un martillo y arma blanca en Tepic.
1: Ataque con explosivo deja a policías estatales heridos en Escuinapa.
0: Arranca temporada de lluvias en Tepic con pronóstico de tormenta durante la semana.
1: Pronostican también lluvias fuertes en Nayarit, piden extremar precauciones.
0: Salud mantiene alerta por dengue en Nayarit, supera los 70 casos confirmados.
1: Exactamente. Si hoy lo que tiene que ver con noticias tuviera que ver con los temas que pasan en el mundo y tuviéramos que escoger una canción, sería esa que dice, te escribí una carta y no me contestaste, ¿verdad?
0: ¿Por qué?
1: Pues saque usted sus conclusiones. ¿Quién escribió una carta ayer, anoche, de puño y letra? Se la transcribieron a la computadora, pero nada más. Luego platicamos de ese asunto, ¿sale? Oiga, paramédicos y elementos de la policía Tepic brindaron atención oportuna a una joven embarazada de 26 años en el poblado Cora de Abajo. Se recibió un reporte de emergencia médica. De acuerdo con la información proporcionada por las autoridades, la mujer, quien cuenta con 6 meses de gestación, presentó sangrado, dolor abdominal y una disminución en los movimientos del bebé, por lo que solicitó apoyo. Tras una valoración inicial en el lugar, los cuerpos de auxilio determinaron su traslado al Hospital de la Mujer para que recibiera atención médica especializada y se le realizaran los estudios necesarios para conocer su estado de salud y obviamente también el estado de salud del bebé. Fue apoyada, podemos ver en imágenes, por la Policía Municipal, que hizo la primera revisión y después su traslado en ambulancia.
0: Exactamente, estamos pues a la espera de cuál es la situación de salud de esta mujer para darle el seguimiento correspondiente. Ayer, dando precisamente seguimiento a lo que ha ocurrido durante esta semana, le dábamos a conocer que cámaras de seguridad habían captado el rostro del presunto agresor del señor Don Chuy, quien habría sido atacado dentro de su negocio, una tienda de abarrotes en la colonia Morelos. Eso fue en la mañana. Ayer la Secretaría de Seguridad y Protección Ciudadana informó el aseguramiento de un hombre relacionado con la agresión sufrida por el adulto mayor durante un asalto ocurrido el pasado 1 de junio en la colonia Morelos de Tepic. De acuerdo con la información oficial y los reportes recabados en su momento, los hechos se registraron en las inmediaciones de una tienda de abarrotes ubicada en el cruce de la calle Santiago y Nayarit, donde un hombre de 78 años fue atacado por un sujeto que utilizó un martillo y posteriormente un arma blanca para lesionarlo en diversas partes del cuerpo. Elementos de la policía municipal localizaron a la víctima aún consciente y solicitaron el apoyo de los servicios de emergencia. Tras recibir atención prehospitalaria, el adulto mayor ya fue trasladado a un hospital para recibir atención médica especializada debido, pues, a las severas heridas. El martes 2 de junio comenzó a difundirse una imagen captada por una cámara de video en la que aparece el hombre señalado como el responsable de la agresión. Ayer lo platicábamos aquí. El material fue compartido ampliamente entre vecinos y a través de redes sociales, convirtiéndose en una pieza clave que fortaleció las labores de identificación y búsqueda realizada por las autoridades. La Secretaría señaló que tras el reporte recibido a través de la línea de emergencia 911, se implementó un operativo de localización. Como resultado de los trabajos de vigilancia y seguimiento, elementos de la Policía Estatal ubicaron en las calles del fraccionamiento Lealtad a un hombre que coincidía con las características físicas proporcionadas por testigos y observada en las imágenes obtenidas de ese video. Al aplicar los protocolos correspondientes, los agentes aseguraron a Juan Antonio N., de 28 años de edad, originario del municipio de Ruiz, con domicilio aquí en Tepic, quien fue puesto a disposición de la autoridad competente para el desarrollo de las investigaciones y determinar su situación jurídica. Ya la dependencia estatal exhortó a la ciudadanía a presentar las denuncias correspondientes ante la Fiscalía General del Estado en caso de reconocer al detenido como participante de otros hechos delictivos o contar con información que contribuya al esclarecimiento de investigación en curso.
1: Bueno, entonces habría sido presuntamente quien atacó a este hombre en esta tienda de abarrotes, a esta persona.
0: Y al parecer, bueno, pues ya vamos, detenido.
1: Vamos a ver qué pasa en este caso. Oiga, Escuinapa otra vez. Uh-huh. Otra vez Escuinapa. Fíjese que elementos de la Policía Estatal pues resultaron heridos luego de ser atacados con un artefacto explosivo cuando circulaba por la carretera que conecta al Hospital General con la autopista Mazatlán-Tepic. Fuentes extraoficiales señalaron que se trata de 4 unidades de la Policía Estatal quienes fueron afectadas, las cuales se encontraban realizando presuntamente un recorrido de vigilancia hacia la zona sur del municipio al momento del ataque. Se dijo que cuando los elementos circulaban sobre la carretera que conecta el entronque de la autopista cerca del Hospital General, un artefacto volador, presuntamente un dron, les arrojó otro artefacto explosivo de fabricación casera. El objeto se presume detonó cerca de las unidades y provocó que los elementos que viajaban en la parte trasera e incluso algunos al interior de la cabina resultaran heridos por esquirlas del explosivo y otros por cristales de las ventanas que pues explotaron con la explosión. Los elementos fueron auxiliados por sus compañeros y trasladados al nosocomio. La zona fue resguardada y se habla de un operativo con apoyo de las fuerzas federales en la zona para tratar de dar con los responsables de esta agresión. Así que presuntamente un dron les habría lanzado un explosivo. El resultado, pues, varios elementos heridos.
0: Sí, bueno, pues Escuinapa de nuevo otra vez, ¿no? Las inmediaciones entre Nayarit y Sinaloa.
1: Así es.
0: Pues se están viendo un poquito complicadas en materia de seguridad. Esto, pues, nada más para tenerlo en cuenta al momento de viajar, tener nuestras precauciones. Ya los elementos de seguridad, pues, están haciendo su parte. En cuanto a las investigaciones que se sigan, en cuanto a la identificación de los agresores, se lo vamos a estar dando a conocer en este espacio de noticias. Bien, como ya le decíamos al inicio, las primeras lluvias comenzaron a sentirse en Tepic desde el día de ayer, miércoles, y el pronóstico se mantiene con condiciones para nuevas precipitaciones durante el resto de la semana. En el arranque de junio, el mes que suele consolidarse la temporada de lluvias en gran parte del país, de acuerdo con el pronóstico consultado para la capital nayarita, en estos días se esperan tormentas eléctricas aisladas, mientras que para hoy jueves y viernes se mantiene posibilidad de tormentas en algunas zonas. Para el inicio de la próxima semana también aparece probabilidad de chubascos o actividad eléctrica. El Servicio Meteorológico Nacional también prevé condiciones de lluvia en Nayarit, asociadas al ingreso de humedad y sistema que favorecen nubosidad, chubascos y tormentas en distintas regiones del país. Aunque el temporal no inicia exactamente el mismo día en todos los municipios, el cambio ya comenzó a sentirse en el norte de Tepic con más nubes, lluvias dispersas y un pronóstico que apunta a varios días con posibilidad de precipitación. Así que, bueno, pues nos espera algunos días con lluvia, o con nubosidad, pero ya, oficialmente, pues sí, iniciarían ya las tormentas.
1: Y bueno, las condiciones para lluvias van a continuar hoy jueves en gran parte de Nayarit, con pronóstico de chubascos y tormentas de moderadas a fuertes, principalmente en, ponga atención, Tepic, Jalisco, la zona sur y la región serrana de Nayarit. De acuerdo con las principales, con las autoridades, perdón, se esperan acumulados de entre 20 y 30 milímetros, mientras que para el fin de semana la probabilidad de lluvias va a disminuir de manera importante. Sin embargo, aún podrían registrarse chubascos aislados en zonas altas de la sierra y el sur de la entidad. Estas condiciones son ocasionadas por el ingreso de humedad proveniente del Océano Pacífico, así como por la influencia de una vaguada y la inestabilidad atmosférica presente en el occidente del país. Protección Ciudadana y Bomberos de Nayarit recomiendan extremar precauciones durante tormentas eléctricas, resguardarse en lugares seguros y conducir con cuidado debido a la reducción de visibilidad y el pavimento mojado. Fíjate, ayer nada más en un traslado que hice, ¿qué te gusta? Del centro de la ciudad a por toda la México hasta que se convierte en Boulevard Tepic, Jalisco y hasta... ¿hasta dónde? Pues hasta Las Banderas prácticamente, o sea, me la aventé todo, agarré el libramiento. Nada más en el transcurso posterior a la lluvia, pues ya no estaba ni siquiera lloviendo tan fuerte en ese momento, vi 3 choques. O sea, en ese, sí, en ese transcurso, por el tema de la lluvia, exactamente. Entonces, cuando de verdad las autoridades nos dicen extreme precauciones, es extreme precauciones, de verdad. Y yo sé que muchas veces usted se ve involucrado por la falta de pericia o descuido de otros conductores, pero pues eso incluye también en medida de lo posible, mira, clásico y típico en las calles de colonias y demás que dicen, pues es que yo la llevaba, pues es que nomás es cosa de detenerte poquito, bajar la velocidad, a ver.
0: Sí, pero pues todos quieren llegar al destino porque ya está lloviendo.
1: Exacto, o sea, tú vas bien, pero el otro podría no ir bien, y tener un poquito de precaución, extremar precauciones, pues nos puede ayudar en ese sentido. Todos estamos propensos a accidentes, pero hay que intentar disminuir los riesgos, ¿no?
0: Sí, de manera significativa. Y bueno, pues estas lluvias, sabemos que es todo el año, pero particularmente en el temporal de lluvias, trae pues efectos secundarios como lo es los casos de dengue. Con el inicio de la temporada de lluvias, las autoridades de salud mantienen vigilancia epidemiológica ante la presencia del virus del dengue en la entidad, aunque los registros muestran una reducción mínima de casos en comparación con el año pasado, dijo la secretaria de salud en la entidad. Ya se tienen poco más de 70 casos confirmados, siendo los municipios de Tepic, Bahía de Banderas, Tuxpan, San Blas y Santiago en los que se registran mayor incidencias. Habla Beatriz Ruiz, secretaria de Salud.
2: Hasta el momento tenemos registrados 73 casos de dengue, de los cuales 6 fueron con signos de alarma, que quiere decir que tuvieron una disminución en el número de plaquetas. Por ello es muy importante, ahorita que ya empezaron las lluvias, que revises tu patio. Tiene que estar completamente limpio, que no tenga ningún contenedor donde se pueda acumular el agua, porque todos los maromeros que se estén acumulando ahí pueden desarrollar, no todos son Aedes aegypti. A pesar del control, tenemos el riesgo tan alto de tener casos que se pongan graves, incluso tenemos el alto riesgo de tener defunciones por esta causa. Es por ello que el llamado es a toda la población que limpie sus patios, descacharrice, saque todo lo que no quiera a los contenedores. Es muy importante disminuir los casos que tenemos ya registrados.
1: Pues ahí está el asunto de la descacharrización, que es importante porque llegan las lluvias y aunque ya el dengue es un asunto de pues todo el año, evidentemente se recrudece en esta temporada por las condiciones que hay, así que tenga mucho cuidado.
0: Así, ¿sale? Es. De regreso, bueno, seguimos hablando del tema.
1: Sí, señor, y de regreso también don Raúl Ortiz Buponer estará con nosotros. Además, le echamos una leída a Meridiano de Nayarit, que ya nos llegó desde muy, muy temprano. ¿Sale? Pausa y volvemos.

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0: Muy bien, 22 minutos después de la hora, ya estamos de regreso con más. Nos dice Lorenia Rosales, dice, en la primera lluvia ya es un caos la vialidad. Pues bueno, pregunta que qué están haciendo la autoridad, que pongan atención.
1: Bueno, sabemos que hay lugares que son un riesgo cada año, ¿no? Los lugares que se inundan, un poquito que también la ciudadanía contribuye con este asunto de la basura y demás. Sí se hicieron algunas acciones, pero hay cosas en algunas zonas, por ejemplo, donde se inunda Tepic, por ejemplo, o

0: Guante, buenos días, dice, saludos a Charlie, si ya yéndonos a chambear. Bueno, a ti te decían eso, mi estimado, don Raúl Ortiz Bupunari, te mojaste en la lluvia, órale rápido a bañarse.
1: Hola, ¿qué tal, chavalos?
0: Eso.
1: Buen día para ustedes, para la gente que nos ve, que nos escucha, que nos lee. Jueves, ya estamos a 4 de junio de 2026. Mi abuela incluso me mojaba la mollera.
2: Ajá. Ándale.
1: Que ese era un remedio para que no se engripara uno, pero en esos días de la infancia, que por ejemplo cuando vivíamos ahí por la calle León y Bravo, por ahí casi en la esquina, salíamos a mojarnos a la lluvia, a aventar barquitos de papel para que se fueran con la sí. corriente del agua, nos poníamos bajo el chorro de los drenajes pluviales de las casas para mojarnos ahí a gusto.
0: Sí, sí, todo eso. Fíjate que San Google dice aquí que eso de bañarse después de que te mojas en la lluvia es para ayudar a estabilizar tu temperatura corporal y también sí. para eliminar los contaminantes y bacterias que tiene la lluvia o que podría tener la lluvia. Así que, bueno, hay una explicación, si no científica, cuando menos ahí importante para tomar en cuenta. ¿Qué hay que platicar hoy, señor?
1: 4 de junio, Día Internacional de los Niños Víctimas de Agresión. El propósito es reconocer el dolor que sufren los niños en todo el mundo que son víctimas de maltratos físicos, mentales y emocionales. También se afirma el compromiso de las Naciones Unidas de proteger los derechos del niño. 4 de junio de 1823, el Ayuntamiento de Compostela, en acta levantada en esta fecha, dio su voto a favor de nuestro país, para que nuestro país fuera república federal, oponiéndose así al centralismo propuesto por los conservadores. 4 de junio de 1928 muere Lauro Aguirre en la Ciudad de México, reconocido educador tamaulipeco, reformador de la pedagogía e impulsor de la enseñanza normal. 4 de junio, Día Mundial de la Fertilidad, fecha especialmente asignada con el objetivo de llamar la atención sobre problemas de fertilidad que se presentan con cada vez con más frecuencia en la población e identificar el momento indicado para consultar a un especialista. 4 de junio de 1982, solo 9 días antes del inicio del Mundial de Fútbol España en Barcelona, el Club de Fútbol Barcelona anuncia el fichaje del futbolista argentino Diego Armando Maradona, de tan solo 21 años de edad, que por cierto no triunfó en ese Mundial. Jugó, pero realmente lo lastimaron y ya no pudo hacer una buena Copa del Mundo. Por casi 1,000 millones de pesetas lo contrataron. Su paso por el club culé estuvo marcado por la mala suerte, lo que habíamos dicho. Durante sus 2 temporadas en Barcelona, Diego sufrió una hepatitis y una grave lesión en el tobillo. 4 de junio de 2019, en el Aeropuerto Internacional de Los Ángeles, California, es detenido el líder de la Iglesia de la Luz del Mundo, Nazón Merari Joaquín García, acusado por supuesto abuso sexual infantil, tráfico de personas, pornografía infantil y más delitos. El fiscal general de California, Javier Becerra, anunció que los delitos supuestamente se cometieron entre 2015 y 2018. Ya tiene, creo, una sentencia por ahí de 15 años o algo así, que realmente para las víctimas de este señor les pareció muy poco, y para mí también creo que fueron demasiado benévolos con él. Habrá que revisar bien ese caso. 4 de junio de 2023, muere en Tepic, Nayarit, el abogado y controversial comunicador Francisco Javier Sandoval Blasco, nuestro buen amigo Pancho Sandoval. 4 de junio de 1975, nace en Los Ángeles, California, la actriz Angelina Jolie, referente importantísimo del cine estadounidense en los últimos 30 años. Ha ganado 2 premios Oscar, uno por mejor actriz de reparto y el premio humanitario, 3 Globos de Oro y 2 premios del Sindicato de Actores. 4 de junio de 1798, muere en la República Checa Giacomo Casanova, aventurero, escritor y famoso amante italiano. Había un centro nocturno aquí que se llamaba el Casanova, ahí por la Lerdo, Muy agradable el lugar, por cierto.

0: Es la información, Ariana José Luis. Por cierto, José Luis, la CENTE es la coordinadora, que es con C, sí. CENTE. Y el CENTE es el sindicato, que es con S. Por cierto, que la coordinadora es casi opuesta al sindicato, ¿no? Es más brava esta coordinadora de maestros, principalmente establecidos en la región de Oaxaca.
1: Sí, lo que pasa es que ayer nos decían que si el Bester Gordillo estaba detrás de estas manifestaciones. Les comentaba que no, porque el Bester Gordillo en su momento fue la jefasa del sindicato, no de la coordinadora, ¿cierto?
0: Así es. Es del sindicato, el Bester Gordillo. La coordinadora surgió como un grupo opuesto al sindicato, básicamente, ¿eh?
1: Sí. Y bueno, pues ahí andan manifestándose, hay que decirlo, probablemente por cosas que ellos consideran justas, y también haciendo desmanes, también hay que decirlo, ¿no? Entonces, pues hay de todo, ya veremos qué pasa.
0: En ese país era muy remunerado y muy bien pagado hacer sindicatos, ¿no? Y la gente quería tener sindicatos de todo y para todo, porque pues los sindicatos se adherían al grupo político en el poder y les iba bastante bien.
1: Es correcto.
0: Pues ahora ya eso ya no existe. Ya existen otras estrategias llamados programas sociales.
1: Hoy felicitamos a Noemí, si usted se llama Francisco, Ruth, Alejandro, Gualtero, Metrófano, Optato, Petro, Quirino o Nicolás. Muchas felicidades hoy desde su santo. ¿Algo más, señor?
0: Felicidades a Irene Trinidad Beltrán, que es su cumpleaños, un abrazo. A Sisi Magaña, hasta Bellavista, feliz cumpleaños. A mi primo Manuel Fonseca, a mi amigo Gustavo Huerta, muchas felicidades. Al gran cantante nayarita Rigo Rivera, le mandamos un fuerte abrazo a este gran intérprete de música mexicana, Rigo Rivera. A mi prima Susana González Ruiz, le mando un abrazo, feliz cumpleaños. A Juan Manuel Tobar Medina y a mi amigo Iván Olimón. Muchísimas felicidades a todos ellos.
1: Eso, ya está, señor. Gracias. Mañana viernes, por acá te esperamos, ¿va?
0: Sale mañana viernes, aquí estamos, bye.
1: Perfecto, don Raúl Ortiz Pupunari, ahí con nosotros. Oiga, Meridiano de Nayarit, aquí lo tengo para usted. Hoy en la primera plana están los gobernadores Durazo y Villarreal, que resulta que según Los Angeles Times, que les retiraron las visas. Washington retira visas a Durazo y Villarreal. ¿Cómo cree usted? Pero pues está bien, igual ni les gustaba ir. Entonces, ¿cuál es el problema? Pone Marquesa Madrileña nombre a los verdugos internos de México. Bueno, también escriben sobre esto. En Meridiano, caos y cuantiosos daños dejó la tormenta en Tepic. Tribunal de Disciplina retira amonestación a juez. Un escrito de Óscar Bardín Camacho. Acortan distancias familias separadas por la migración. Le hablábamos de esto en esta semana. Pide López Obrador. Mire, escribió una carta a López Obrador. 5 cuartillas se aventó, 5 hojas. Yo digo que abajo de un zapote blanco allá en su rancho, la chingada, dijo, a ver. Uh-huh. Sí, sacó su pluma, mojó la punta con su lengua
2: y comenzó
1: a escribir. 5 hojas le salieron, oiga. Y pide López Obrador que regrese el otro Trump. Básicamente lo que dice es que durante su gobierno el Trump era buena onda, uh-huh, y que pudieron trabajar juntos y que ahora lo desconoce. Bueno, que está así como que dice, ay no, este Trump no me gusta, matarile el liderón, ¿no? En fin, oiga, vámonos a información. Con el apoyo de maquinaria proporcionada por el gobierno del estado, comenzaron los trabajos de mantenimiento preventivo en el basurero municipal. Es una acción que busca mejorar las condiciones del sitio y reducir posibles afectaciones al medio ambiente. La gestión fue realizada por autoridades municipales ante la Secretaría de Infraestructura de Nayarit, logrando concretar el respaldo para atender una de las necesidades más importantes en materia de servicios públicos. Con estas labores lo que se busca, pues, es mantener un mejor manejo de los residuos y ofrecer condiciones más adecuadas para la operación del relleno mientras continúan las gestiones para atraer más apoyos y obras en beneficio de la población.
2: Muy bien. En el municipio de Tuxpan tendrá una nueva opción académica. Vamos a ver de qué se trata.
3: El gobernador Miguel Ángel Navarro Quintero y la rectora de la Universidad Nacional Rosario Castellanos, Alma Xóchitl Herrera Márquez, firmaron un convenio para instalar una sede de esta institución en el municipio de Tuxpan, ampliando el acceso a la educación superior pública y gratuita para jóvenes del norte de Nayarit.
4: La próxima semana abrimos la convocatoria para el estado de Nayarit y les pedimos que estén muy atentas y atentos a los tiempos y al periodo que se fija para cada una de las fases que vamos a llevar a cabo. Vamos a ofrecer de manera inicial 6 licenciaturas: Ciencia de Datos, Inteligencia Artificial, Economía, Psicología, Derecho y Criminología y Relaciones Internacionales.
3: Este proyecto beneficiará a estudiantes de Tuxpan, Acaponeta, Tecuala, Rosa Morada, Ruiz y Santiago Ixcuintla, fortaleciendo la cobertura educativa en una región con alta demanda de oportunidades académicas, iniciando próximamente con la construcción de las instalaciones.
5: Voy a apurar, ya me conocen, voy a tratarlos de apurar para que en no más de 4 o 5 meses ya se terminara, y a partir de ello, como lo hemos hecho, poder presentar para que en el mes de enero se puedan aperturar más carreras a las que el día de hoy se están aperturando.
3: Alma Herrera destacó el compromiso del gobierno estatal con la educación superior y aseguró que la nueva sede permitirá acercar una oferta académica gratuita y de calidad a miles de jóvenes de la región.
1: Bueno, pues ahí tiene este asunto, una nueva universidad en Tuxpan. En Tuxpan es donde estará esta universidad. Vámonos a más. La producción de camarón en los estados de Sonora, Sinaloa y Nayarit está siendo afectada por la importación de camarón proveniente del Ecuador. Expresa en sus redes sociales el exdirigente de la Sociedad Cooperativa Norte de Nayarit, de Tecuala, Ignacio Herrera.
6: Hoy, amigos, quiero informarles que está ahorita en el país el asunto del camarón. El camarón, ahorita la producción que está al público y existente en nuestro país, en México, principalmente Sonora, Sinaloa y Nayarit, camarón de acuicultura, está sufriendo las consecuencias de el ingreso ilegal de camarón del Ecuador vía marítima. No sabemos si es por Manzanillo, Colima, por Mazatlán o por Ensenada, en donde se está ingresando ilegalmente este camarón en vastedad de camarón que está perjudicando a los acuicultores. Ayer tuvieron una manifestación en Mazatlán, Sinaloa, ante la Conapesca, y creo que aquí en Tepic, Nayarit también.
2: El pueblo de Río Viejo le agradeció a la comunidad de Pajaritos en Tecuala la donación de pasto para la plaza. Esto fue lo que dijo en sus redes sociales Vladimir Romero, presidente del Comité de Acción Ciudadana de esa localidad.
7: Oigan, raza de Río Viejo, ¿cómo están? Miren, actualmente estamos aquí en el ejido de Pajaritos, que agradecemos muy humildemente a lo que es el Comité de Acción Ciudadana de aquí, representado por Felipe, que nos está regalando esquejes de su bello pasto, porque déjenme decirles que aquí la Plaza de Pajaritos es una chulada de plaza, créanme que está precioso, porque le dan un buen mantenimiento, obviamente tiene sus árboles que le dan sombra, pero lo más importante es que tienen este ejemplar de césped, por así decirlo. Creo, si no me equivoco, es San Antonio, es obviamente un pasto que cubre muy bien las superficies de los jardines, que es lo que queremos hacer. Y obviamente, con la humildad que siempre nos ha caracterizado, le reconocimos, le pedimos, claro que accedieron, y pues muy seguramente en los siguientes años vamos a tener un pasto igual de bonito, obviamente porque copiar a los ejemplos.
1: Bien, pues tiene apenas 12 años y este jueves 4 de junio por la tarde en Sonora, es parte del equipo infantil de Jaguares, va a enfrentar al equipo de béisbol Charros de Jalisco. Este niño de Acaponeta, Juan Ernesto Partida Viera, le dicen el cachomillo. A ver, vamos a escucharlo.
8: Pues una muy bonita experiencia, quedamos ahí al torneo a la ciudad de Obregón con el equipo de los Jaguares de Nayarit.
9: Sí, veniste a la presidencia a que te apoyaran. ¿Cómo te recibió el presidente municipal?
8: No, pues muy bien y gracias por el apoyo.
9: Sí. ¿En qué lugar juegas en el equipo Jaguares o vas a jugar?
8: En pitcher y shortstop.
9: Sí. ¿Durante cuántos años has estado practicando el deporte?
8: 4 años. Ya tengo practicando el béisbol.
9: Sí. ¿Qué te dicen tus compañeros de la escuela dedicado tú al deporte?
8: No, pues me dicen que le echo mucha gana.
2: Muy bien. Bueno, ahí la situación.
1: Vamos a ver a los Jaguares. A los jaguaritos.
2: Jaguaritos.
1: ¿No? Vámonos a la pausa, ¿le parece? Regresamos en un instante con más. Ya son 39 minutos después de la hora. Estamos en la primera de Noticias por la radio.

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0: Ya son 43 minutos después de la hora, estamos de regreso. Gracias por estar con nosotros. Un saludo grande a nuestros amigos de Bahía de Banderas. Hay que poner mucha atención si usted nos está viendo, escuchando, nos sigue, está reaccionando desde Bahía de Banderas, porque tenemos en la línea al licenciado Javier Esparza García, es el jefe de gabinete del gobierno de Bahía de Banderas. Javier, ¿cómo estás? Buen día.
1: ¿Qué tal? Muy buenos días, ¿cómo les va? Excelente mañana para todos, a todo tu auditorio, aquí estamos a la orden.
0: Perfecto, oye, ayer llovió acá en Tepic, corto tiempo, pero fuerte. Allá en Bahía de Banderas, ¿cómo les está yendo con las lluvias? ¿Llovió, ha llovido? ¿Cómo va ese asunto?
1: Fíjate que en algunas partes solamente no ha llovido mucho, solamente ayer estuvo en San Vicente, en alguna parte de San Juan, pero poca lluvia, todavía no se deja venir con toda la lluvia, pero estamos preparados para seguir con esta lluviecita. En Puerto Vallarta ya llovió fuerte, pero aquí en Bahía todavía no tenemos una lluvia fuerte.
0: De acuerdo, bien. De acuerdo. Oye, Javier, cuéntanos, porque hay varias obras, varios anuncios que ha hecho el presidente Héctor Santana, sobre todo que tiene que ver por vías alternas, vías de comunicación, ¿cierto?
1: Sí, efectivamente, mira, qué bueno que lo comentas, y bueno, informarte, ¿no?, de todas las actividades que ha tenido nuestro presidente municipal, y hay varias vías alternas que nuestro presidente está trabajando en ellas. Ya está la construyéndose de Tondoroque hacia Valle de Banderas, es una vía alterna que ya está en construcción. La otra es de San Vicente hacia Jarretaderas, y los cuatro carriles que se va a construir de Mezcales hacia San Vicente. Entonces son vías alternas que va a ayudar mucho a la movilidad, a toda la gente que transita por Bahía de Banderas.
0: De acuerdo, entonces es Tondoroque, Jarretaderas y Mezcales.
1: Efectivamente, así es.
0: Ok, bueno, pues importante. Estas ya están, es decir, están en obras. ¿En cuánto tiempo estarían listas?
1: Y fíjate que nuestro presidente está tratando de que sea lo más rápido posible, porque bueno, ya inician las lluvias, ya se están construyendo, te digo, bueno, algunas se van a esperar, como por ejemplo la de la ampliación, te digo, de San Vicente hacia, o Mezcal San Vicente, pero ya se están haciendo los estudios. La de Valle a Tondoroque ya está en construcción, ya se inició la obra, y bueno, la de Jarretaderas, que va a conectar con las federaciones para posteriormente conectar con el puente Amado Nervo, ¿no?
0: De acuerdo. Okay. Oye, el asunto, digo, con las lluvias, afortunadamente, pues se van a acabar los incendios, pero fue una jornada y una temporada intensa. Difícil esta, ¿no?
1: Sí, fíjate que muy intensa. Bueno, es gracias a todos los elementos de protección civil y a todas las autoridades que han intervenido. De hecho, el incendio que traíamos más activo era el de San Pancho, que ya está controlada en un 95%. Y bueno, el presidente ha estado muy al pendiente, ¿no?, y en colaboración con todas las autoridades, tanto con el ejército como con Marina, que han intervenido con el tema de el CONAFOR, que está, pues son incendios forestales, pero acá también, bueno, en varias poblaciones hemos incendios activos, y bueno, afortunadamente no ha habido pérdidas humanas, y eso es lo importante, ¿no?, que estamos en la temporada y esperamos con ansias ya las lluvias fuertes para que puedan aminorar ese tipo de incendios.
0: De acuerdo. Y habrá también han anunciado recorridos de seguridad de manera permanente. Digo, viene de repente, hay un periodo vacacional que está, tiene que ver con esto, tiene que ver también con el cuidado, pues digamos que normal, que se tiene que dar a la ciudadanía.
2: Sobre todo con este tema de las fechas del mundial, ¿no? Que Bahía de Banderas se vuelve un referente de quienes vayan a visitar Jalisco y pues tengan por ahí una escapada.
1: Sí, claro que sí. Fíjate que a través del titular, del comisario, el doctor Frisby, que se ha estado muy activo, ¿no?, en el tema de los recorridos en toda la zona turística, en la zona sierra y en la zona centro, y la instrucción del presidente Héctor Santana ha sido ese, ¿no?, estar preparados para la gente que nos visite hoy con el mundial, y bueno, en diario con los recorridos de prevención y en coordinación con la fiscalía, porque esa es la importancia, estar coordinado con todas las autoridades. Y nuestro presidente Héctor Santana pues ha hecho políticas públicas en materia de seguridad que le ha permitido tener esa gran coordinación con todas las autoridades, dar más resultados en materia de seguridad.
0: Perfecto. Oye, Javier, uno de los asuntos que nos han comentado acá últimamente es algunos apagones que se han dado en Bahía de Banderas. ¿Esto es cierto? Si sí lo es, ¿qué se está haciendo?
1: Sí, fíjate que sí. De hecho, inclusive el presidente Héctor Santana el día de ayer, bueno, a varios directores, y bueno, a través de tu servidor como jefe de gabinete, están implementando, tener reuniones con la CFE porque ha habido apagones en varias partes. Ayer hubo apagones en Valle Dorado, en Bucerías, en Mezcales, en la colonia Ica. Entonces el presidente ya está trabajando para tener, y bueno, ver cuál es lo que se tiene que trabajar y qué puede apoyar el presidente, porque el tema de la, pues de la luz le corresponde o es federal, pero el presidente sí ha estado muy al pendiente de los temas, ¿no? Y bueno, sí es efectivo, sí ha habido varios apagones, y bueno, nos comentan en los reportes que es por la carga, que hoy, bueno, hay tantos calores que se implementa más luz, se saturan los transformadores y truenan. Ha sido una problemática ahorita en estas dos semanas.
0: De acuerdo. Okay. Pues bueno, hay algunos temas que me parece que es importante que la gente, sobre todo en Bahía de Banderas, sepa que se están trabajando, así como las obras que están haciendo. Javier, ¿algo más que haya que comentar?
1: No, gracias a todos los que están escuchando, y bueno, decirles que el presidente Héctor Santana pues está muy de la mano y muy buena en colaboración con nuestro gobernador, el doctor Navarro Quintero, que han hecho políticas públicas en Bahía de Banderas, sino con toda esta problemática, pero sobre todo lo que dice el presidente es que sigamos atendiendo a la problemática y bueno, que atiendamos a la gente, que ha sido la instrucción a través de tu servidor para con todos los directores y poder dar resultados en Bahía de Banderas, y bueno, estar preparados porque vienen las lluvias y se sigue trabajando en el tema de desasolve de los canales y de pedirle a la gente que no tire basura, porque eso es lo que hace taponamientos y eso a veces provoca inundaciones aquí en Bahía de Banderas.
0: De acuerdo, sí. Señor. Bueno, pues estamos en contacto y muchas gracias por atender nuestra llamada.
1: Gracias a ustedes, que tengan un excelente jueves.
0: Igualmente, para ti, un abrazo.
2: Hasta luego.
0: Escuchamos al licenciado Javier Esparza García, el jefe de gabinete del gobierno de Bahía de Banderas, que nos daba estos anuncios y estos avisos.
2: Sí, también, sobre ¿no? todo en el tema, y la invitación no nada más es para los ciudadanos de Bahía de Banderas, no, el tema en general en cuanto a la tira de basura para que no se tapen alcantarillas. Lo veíamos ayer aquí en la capital Nayarita, con estas fotografías que se hicieron virales a través de la página de Antonio Tello NTV y diferentes portales de noticias informativas, no, usuarios en general, ¿no? Donde, bueno, pues había hasta un vehículo varado por sí. ahí en una avenida. Ya sabemos cuáles son los puntos de focos rojos donde siempre se inunda, calle Eucalipto, por acá, por Ciudad del Valle, por donde está a espaldas de la Secretaría de Educación. Uh-huh. La Gobernadores, por ejemplo, también, Tierra y Libertad, por allá también
0: En el TEC.
2: En el TEC, exactamente. Ahí vemos imágenes que nos escuchan en radio. Bueno, pues efectivamente, estas vialidades que conocemos en donde vehículos se quedan, pues parados porque el agua no les permitió continuar con su camino, y vemos la basura que tiramos, que bolsas donde nos cerramos bien, pues están atrapadas en las alcantarillas, que se supone que ayudan al desasolve de agua cuando cae la temporada de lluvias.
0: Pues sí. Entonces, pues bueno,
2: ahí la invitación, pero sí, ¿no? Ahí fue muy evidente que sí fue la basura la que no ayudó en esta ocasión, por ser una lluvia tan repentina, pues que se inundaran ciertos puntos.
0: Así es.
2: Mucha, hasta los vehículos, mira. Demasiado.
0: Sí, y sobre
2: basura.
0: Todo eso es, siempre uno confía demasiado en su vehículo porque siempre uno trae un camionetón.
2: Sí, o claro.
0: Su supercarro, si el arma, no le averigüe si el arma o no el arma.
2: Mejor así.
0: Mejor, si usted está viendo que hay zonas que de repente colapsan con este asunto de las lluvias, mejor dele la vuelta. A veces hay que esperarse, ¿eh? Ya en alguna ocasión me pasó que para donde me hiciera no sí. había manera. Y pues ni modo, pues te esperas,
2: te
0: ¿no?
2: esperas.
0: Te esperas, entonces sí, hay que tener precaución en ese sentido. Fíjese que en más información le contamos que el gobierno de Nayarit va a implementar una estrategia financiera para enfrentar la reducción de aproximadamente 60 millones de pesos en participaciones federales registradas este año. De acuerdo con la Secretaría de Administración y Finanzas, se solicitó que el ajuste sea distribuido entre julio y agosto para evitar afectaciones a la liquidez estatal y mantener en marcha los proyectos gubernamentales. Las autoridades aseguraron que esta medida no va a impactar el pago de salarios ni prestaciones de trabajadores del Estado, ya que los ajustes se van a realizar únicamente en el ámbito administrativo.
2: Bueno, pues ahí los ajustes a estos pagos. Autoridades de salud trabajan para mejorar los niveles de cloración de agua en los municipios de Compostela y La Yesca, luego de detectar que el porcentaje de desinfección se encuentra por debajo de lo recomendado para garantizar el consumo seguro. La Secretaría de Salud aclaró que el agua no está contaminada, aunque actualmente registra niveles de cloración cercanos al 52%. Cuando lo ideal es alcanzar al menos el 80%. Además, informó que en la entidad se han registrado alrededor de 5,000 casos de diarrea, una cifra considerada dentro de los parámetros normales para la temporada. Mientras continúan las acciones de saneamiento, se recomienda a la población hervir o desinfectar el agua antes de consumirla y reforzar las medidas de higiene para prevenir enfermedades gastrointestinales.
0: Bueno,
2: importantísimo eso.
0: Aguas con los mariscos también, ya ve que aquí somos muy del aguachile y que el camarón crudito y demás, está bien, pero sí tenga cuidado, pues, de que esto sea fresco, si usted prefiere, pues, cocer estos alimentos, pues, también estaría bien. Se descomponen más rápido, pues, con el asunto de estos calores que hemos tenido, tenga mucho cuidado también con ese asunto. Así bueno, es. 54 después de la hora, vámonos a la pausa, le agradecemos a todas las personas que se ponen en contacto con nosotros a través del 311-847-3006. Muchas gracias por todos sus mensajes. Nos dicen que los administrativos y docentes están molestos porque no les han dado el aumento en la universidad que se supone deben tener. Bueno, vamos a investigar qué es lo que está pasando en este sentido. Y el comentario de la década nos lo hicieron llegar también acá, que dice, ni en Wembley tienen el pasto que tienen en Pajaritos. El pasto sagrado de Pajaritos que nos presumieron hace rato. Para que vaya usted y arranque. Sí, poquito y digo,
2: se lo lleve a su casa.
0: Se lo lleve a su casa, de recuerdo. Es que te acuerdas en Wembley que vendían el pasto. Cuando hicieron la remodelación del estadio de Wembley, sacaron pedacitos, o sea, partieron toda la cancha en pedacitos y te lo vendían. No, hombre, sacaron un dineral de ese asunto. También te vendían pedazos del muro de Berlín.
2: En algún momento había
0: pedazos del muro de Berlín que luego después se dieron cuenta que dicen, es demasiado muro para lo que se supone que... O sea, no eran verdaderamente pedazos del muro de Berlín en algunas ocasiones, ¿no? Pero bueno, ¿qué podríamos vender de acá?
2: El Javi.
0: No, pero que pueda vender uno en pedazos. Dale. Pedazos de la alfombra de la cabina.
2: Me late.
0: Y de Tepic, ¿qué sería bueno? Fíjate, hubiéramos vendido fragmentos de la cachucha original del Nicolás Álvarez Ortega. No se nos ocurrió.
2: De lo que se cayó de la catedral.
0: Ándale. Por ejemplo.
2: También.
0: ¿Mande? Eso. Metros cuadrados del Istete. Oye, y así quitamos el asunto de basura también. Eso sería bueno, sí. Agua de la primera lluvia en Tepic.
2: Por ejemplo,
0: embotellada. Eso sería
2: antes para... de los saneamientos del Mololoa.
0: Por ejemplo, sí. Eso sería
2: hay
0: bueno.
2: Varios temas.
0: Sí, bolsas de caña. Bueno, esas sí vendemos, ¿verdad?
2: Sí.
0: En fin.
2: Hay varios.
0: Ahí viene la temporada de nanchis para toda la gente que les gusta. ¿Tú cómo le dices? ¿Nanche o Nanchi?
2: Nanchi,
0: ¿verdad? Sí. Ahí viene también. ¿Sabes que yo afuera de mi casa tengo un arbolito?
2: ¿A poco?
0: Sí, de nanchis.
2: ¿Y por qué no te reportas aquí?
0: Pues es que todavía dicen que no están saliendo buenos, que es hasta la que
2: ¿Ya sigue. ¿Ya los probaste?
0: Es que yo no soy muy fan del nanchi. O sea, sí me los... Yo como todo, oiga. Pero hay cosas que prefiero así.
2: Evitar.
0: Sí, o sea, si no como no hay problema, ¿no? Pero si usted me da, pues adelante. Pero así que yo diga, ¿a qué ganas de unos nanchis? Pues no, la verdad pues es que no. Pero se agradece. Bueno. ¿No? Ándale, pues. Hay otras cosas que se parecen a rayanes, ¿no?
2: La rayan.
0: Son parecidos.
2: Ese sí está bueno, está agrio.
0: ¿A rayanes? ¿Por el bulevar ahí te los encuentras? Órale, me voy a ir a ver qué onda. Ándale, pues, vamos a la pausa, volvemos.

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0: 7:01, ya estamos de regreso, instalados en la segunda de Noticias por la Radio. Gracias por continuar con nosotros, gracias a quienes se van agregando, sumando a este espacio de noticias, la última hora en este jueves 4 de junio del 2026. Tuvimos bastante contenido, platicábamos en la primera acerca de la detención del presunto responsable de la agresión de Don Chuy, una persona de la tercera edad atacada en la colonia Morelos. A inicios de semana, bueno, pues estamos esperando avances en torno a esta investigación. Ya es presentado ante las autoridades correspondientes y esperemos, pues, si es la persona que este lunes atacó a Don Chuy y más cosas al respecto.
1: 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Bueno. Esta es la síntesis, son algunas de las noticias que le estaremos compartiendo en esta mañana de jueves. Una mujer es atropellada en el libramiento de Tepic y resulta con graves fracturas.
0: Joven queda atrapado en su motocicleta y sufre quemaduras en el libramiento.
1: Impulsa gobierno de Nayarit nuevo centro de investigación científica y tecnológica.
0: La UAN mantiene pagos al corriente mientras enfrenta deuda superior a los 4,000 millones de pesos.
1: Niñas y niños demuestran su talento en concurso de pintura de Fundación Alica, 4,000 millones de pesos. Wow, muchos millones de pesos. Pero bueno, vámonos con la información. Una mujer de 32 años resultó gravemente lesionada luego de ser atropellada cuando intentaba cruzar el libramiento carretero de Tepic a la altura del kilómetro 1, cerca del acceso a la comunidad de El Armadillo. El percance se registró ayer por la tarde, miércoles. De acuerdo con los primeros reportes, la víctima, identificada como Kenia, trataba de atravesar esta vialidad. Fue embestida por una camioneta Chevrolet Tornado que circulaba por la zona. Debido al impacto, la mujer salió proyectada varios metros antes de caer sobre el pavimento. Esto le provocó fracturas en la pierna y la muñeca del lado izquierdo. Tras recibir el reporte de emergencia, paramédicos de atención médica táctica de la Policía Estatal acudieron al sitio para brindarle atención prehospitalaria. Fue trasladada al Hospital Civil de Tepic, el actualmente IMSS Bienestar, donde permanece bajo observación médica. Al lugar también acudieron elementos de la Policía Estatal de Caminos, que realizaron las diligencias correspondientes, aseguraron al conductor involucrado, mientras se determina su situación legal y el deslinde de responsabilidades. Asimismo, personal de la Secretaría de Movilidad implementó un operativo de abanderamiento para mantener el flujo vehicular y prevenir otro accidente en estas zonas. Tenga mucho cuidado, oiga, en estos asuntos. Digo, pues es un accidente, ¿no? Pero, pues mire, aquí una persona lesionada, conductor de esta camioneta, pues se va detenido. En fin, hay que tener mucha precaución.
0: Así es. Y mire, momentos de tensión se vivieron el día de ayer sobre el libramiento de Tepic, casi el cruce con la calle Brasil, cuando un joven sufrió un doloroso accidente al quedar atrapado en su propia motocicleta. De acuerdo con los reportes, dos jóvenes viajaban en la unidad cuando accidentalmente el acompañante, de nombre José Luis, de 21 años y vecino de la Sierra del Nayar, se introdujo uno de los pies entre la llanta y el escape, quedando prensada su extremidad inferior y sin posibilidad de liberarse por sus propios medios. Al lugar acudieron elementos de bomberos y personal de la Secretaría de Movilidad, quienes realizaron maniobras para desmontar parte del escape, ya que el metal caliente además le estaba provocando quemaduras en la parte trasera de la pierna, en el chamorro, vaya, mientras permanecía atrapado. Tras varios minutos de trabajo, los rescatistas lograron liberar la pierna del joven, quien presentó quemaduras y lesiones leves. Afortunadamente no fue necesario su traslado a un hospital, El incidente generó expectación entre automovilistas y peatones que observaron las labores de rescate en una de las vialidades más transitadas de la capital nayarita.
1: ¿Qué tal? Bien, la apuesta por el desarrollo científico y tecnológico en Nayarit continúa avanzando, asegurando el gobernador del estado que se trabaja en proyectos que buscan fortalecer la investigación, la innovación y la generación de conocimiento en Nayarit. El objetivo es crear espacios que impulsen el talento local y contribuyan al desarrollo del estado. Vamos a escuchar al gobernador Miguel Ángel Navarro.
2: Dentro de poco, aquellos escenarios que usted, la secretaria Rosaura Ruiz y su servidor fuimos a visitar cada uno de los centros de investigación, habrá de hacerse realidad, ya que en no más de 1 a 2 meses habremos de construir a través del COSITEN, pero impulsado por su pensamiento, por su impulso, por su emoción, lo que será el centro de investigación que habremos de tener aquí en Nayarit.
0: Y bien, la rectora de la Universidad Autónoma de Nayarit, Norma Liliana Galván Mesa, informó que la universidad, bueno, pues continúa cumpliendo con los pagos ordinarios de quincenas y prestaciones, mientras mantiene negociaciones con las instituciones con las que se tiene adeudo para atender la deuda que la universidad ya está superando los 4,000 millones de pesos.
3: Estamos de manera ordinaria, es decir, en las quincenas y las prestaciones, las estamos desarrollando de la manera que está proyectada y bueno, pues seguimos platicando con todos, con todas las personas con las que hemos platicado desde hace años, las instancias. Hace 3 semanas estuve en el SAT, justamente terminando de platicar algunos temas para ver cómo estaremos planteando en este año un modelo también junto con ellos. El gobierno del estado, el gobierno federal, un modelo para que pues podamos sentar ya las bases definitivamente de el pago de los adeudos con el SAT, por ejemplo. Lo mismo con el IMSS, hemos estado platicando, seguimos platicando junto con ellos, pero estamos buscando la manera de encontrar este esquema de tránsito con ellos. Ellos están muy conscientes, han sido también muy empáticos y muy solidarios con la universidad. Y bueno, y sobre todo que tienen la certeza que estamos pagando lo ordinario, ¿no? Las tres instituciones les estamos pagando de manera ordinaria nuestras obligaciones patronales y eso nos ha permitido seguir sentados en la mesa para negociar.
0: Híjole, pues estamos hablando de una cantidad.
1: 4,000 millones.
0: Ajá, exactamente, 4,000 millones de pesos. Y esto, bueno, pues tratando, entendemos, ¿no?, a la rectora con lo que dice, pues que no le falte el pago a los trabajadores.
1: Así es.
0: Que por ley les corresponde, pero pues el adeudo es significativo.
1: Hay semanas que Ariana no los gana.
0: Uh-huh.
1: Sí, anda ahí.
0: A ver, tambaleando.
1: Estirando la quincena.
0: Sí, sí.
1: Es
0: sí.
1: Que nada más gané 3,900 millones, dice.
0: Sí, se complica. Se sí, complican no, los gastos.
1: Sí, sí. Antes me comía 3 latitas de caviar, ya nomás me voy a comer 2.
0: La dice. Mitad de una.
1: No, es un tema serio, evidentemente, y es un tema añejo, además, sí. ¿No? Y bueno, aunque se han hecho ajustes y se ha avanzado en algunas situaciones, pues el asunto de la deuda y esta cierta incertidumbre también existe, pues cada año durante cada temporada también hacia que se acerque el final del año.
0: Siempre, ¿no?
1: Bueno, sí,
0: en
1: siempre.
0: Esta, a la mitad.
1: Siempre, siempre.
0: Pues bueno.
1: Vamos a ver qué pasa con este asunto. Oiga, entre pinceles, colores y mucha imaginación, la Fundación Alica celebró la clausura de la 8ª edición de su concurso de pintura para niñas y niños de educación preescolar.
4: Entre pinceles, colores y mucha imaginación, la Fundación Alica celebró la clausura de la 8ª edición de su concurso de pintura para niñas y niños de educación preescolar, una iniciativa impulsada por Martelena Echevarría García, directora de Fundación Alica, en conjunto con el equipo de educación especial USAER 67, el cual reunió a pequeños artistas de distintos jardines de niños de Nayarit, acompañados por sus familias y docentes.
5: Para poder ayudar a lo que se refiere en la educación, en la cultura, en la salud, en el deporte. Y miren qué bonito programa el día de hoy, que va hacia la cultura y la educación con este semillero de niños talento. Agradecerles a los supervisores, a los directores, a los maestros, a todo el equipo que conforma USAER 67, que continuemos con este programa, porque hace mucha falta en las escuelas para que los niños que tengan talento o aquel que no lo tenga aún o desconozca el papá o la mamá que su niño es talento en las obras, en el arte, pues sea semillero.
4: La creatividad de los participantes quedó plasmada en cada una de las obras presentadas, las cuales fueron evaluadas por un jurado integrado por reconocidos artistas plásticos. En esta edición, Ainara y Santiago se alzaron con el primer lugar del certamen, destacando, de acuerdo con el jurado conformado por Pavel Sánchez y Zulam Serkis, por el talento, originalidad y dedicación reflejados en sus trabajos.
3: ¿De qué es tu pintura?
6: Es de un amanecer. Le puse un arbolito. Es que me gustan mucho los colores del amanecer. Y me gustan los paisajes.
3: ¿Y qué sentiste cuando dijeron que tú eras la ganadora?
7: ¿Te lo esperabas?
6: No.
3: ¿Sí fue mucha sorpresa?
6: Sí.
3: ¿Y te encantó tu regalo?
6: Sí.
3: ¿Sí? ¿Qué vas a hacer con él? A ver, cuéntame.
6: Jugar.
3: ¿Te lo esperabas?
6: Sí, no sé cómo la pude hacer, pero...
3: ¿Y cuál es tu pintura? ¿De qué es?
6: La luna se despierta.
3: ¿Por qué decidiste pintar eso, la luna?
6: Porque quiero ser un guardián espacial.
4: Los ganadores recibieron triciclos, los segundos y terceros lugares, kits de juguetes. Además, todas las niñas y todos los niños participantes recibieron reconocimientos y diversos obsequios didácticos como pizarrones mágicos y pelotas. Los organizadores destacaron que se trata de juegos alejados de la tecnología, pensados para estimular la creatividad, la actividad física, la convivencia familiar y el desarrollo de habilidades durante la primera infancia.
8: Es un evento muy importante, porque estamos sembrando en la niñez que sean buenos ciudadanos. Y los buenos ciudadanos se forman con las columnas importantes que es la educación, la cultura, la familia. Pero más allá, crear una sociedad que seamos organizados y nos manejemos con el respeto. Y esta célula que se está creando el día de hoy, van a pasar 20 años. Y tienen que ser buenos ciudadanos.
4: Como parte del cierre, se entregaron reconocimientos y arreglos florales a Marta Elena Echevarría García y Vladimir Valenzuela Barrutia, organizadores del concurso, así como a los artistas que participaron como jurados.
6: Gracias a mi Fundación Médica.
0: Ya ves, tú ahí anduvieras, pero no tienes talento.
1: ¿Qué te pasa? Yo gané muchos concursos de dibujo y demás. Yo era
0: algo debías de haber hecho.
1: La onda. Sí, sí dibujaba padre. Ya después no practiqué, ni estudié más, ni nada, pero yo era el próximo
0: Van
1: Picasso.
0: Gogh.
1: No, porque tengo mis dos orejitas. Muy bien, entonces, no. Pero sí dibujaba muy padre. Okay. Y gané muchos concursos y fui un niño feliz porque dibujaba. Y en alguna etapa dibujaba a mis maestros. También hacía caricaturas.
0: ¡Qué bonito!
1: Sí.
0: ¿Hacías autorretratos?
1: No, pues no, yo no, nunca, pero sí a mis retratos de mis maestros, medio chistosones, y una vez me cacharon.
0: Ajá.
1: En un examen me acuerdo que la maestra, no sé cómo llegó a sus manos. Es que era muy chaparrita, mi maestra, y entonces la dibujé y era así igualita, pero le puse un gorrito de pitufo.
0: Ah, no.
1: Y entonces,
0: no iba.
1: Y ándale que pues estábamos en un examen oral y de repente dice, ¿quién de aquí dibuja? Y saca el dibujo y era mi dibujo y yo dije, ¡ay! Le dije, maestra, yo la dibujé. Pero yo no le puse ese gorrito, yo sería incapaz de semejante cosa. Ya mi mamá se rió y eso, pero...
0: ¿No te castigó?
1: No, ¿por qué? Sí la dibujé bien, hasta eso. Yo creo que hasta lo tienes marcado, ¿eh? Ahí. Pero bueno, no hagan eso. Niños, niñas, no dibujen a sus maestros en situaciones ridículas porque les puede ir mal, ¿eh?
0: Vamos a la
1: no
0: pausa.
1: No está bien. Volvemos.

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0: Bien, ya son 20 minutos después de la hora. 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Hoy nos están acompañando en esta mañana de jueves. Fíjese que ante el inicio de la temporada de lluvias, las autoridades municipales hicieron un llamado a la población a reforzar las acciones de descacharrización y limpieza en los hogares para evitar la proliferación del mosquito transmisor de enfermedades como dengue, como zika, como chikungunya. Y destacaron que la participación ciudadana es fundamental para eliminar posibles criaderos y proteger la salud de toda la comunidad. De esto habla José Ramón Isiordi, el director de Sanidad Municipal de Tepic.
1: El zancudo tiene la habilidad de volar hasta 100 metros, entonces si dos vecinos a los costados participan pero el de en medio no participó, esa persona puede llegar a tener un foco de infección en su vivienda y a su vez perjudicar a los vecinos que tienen a los costados. Entonces es importante la participación de todos los ciudadanos, que todos limpiemos. Si no se quieren deshacer de sus cosas, pues no, únicamente que las tengan en donde no se pueda acumular el agua, o sea que las puedan resguardar, que las puedan tapar e incluso voltear las cubetas, voltear las botellas, en caso de que no quieran deshacerse de ellas. Pero lo importante pues es no tener los criaderos, no dejar recipientes a cielo abierto y dejarlos ahí que se pueda estancar el agua y que pueda ser un foco de infección para que se pueda crear el zancudo ahí.
2: Pues sí, lo platicábamos hace un momento, ¿no? Hay que tener extremadamente cuidado. Ya oficialmente con esta lluvia de ayer estamos expuestos a que esto se vuelva a repetir. Ahora, con lo de la lluvia de ayer, que si quedaron algunos estancamientos, pues hay que eliminarnos estos momentos. Las campañas de esterilización impulsadas por el Ayuntamiento de Tepic continúan durante todo junio en distintas colonias de la ciudad, por lo que autoridades invitan a la población a mantenerse atentas a las convocatorias y cumplir con los requisitos previos para garantizar la seguridad de las mascotas durante la cirugía. También lo dice José Ramón Isiordi.
1: A través de los comités de acción ciudadana bajamos la información, porque sí deben de llevar, como cualquier persona, a la hora de hacerse una cirugía, por ejemplo, deben de ir en ayunas para evitar pues que se puedan asfixiar los animales una vez que están anestesiados. Deben de llevar ciertas características que se les informa a la población antes de llevar a sus animalitos a esterilizar. Entonces,

0: esterilizarlo, pues bueno, sí hay una cuota de recuperación nada más de los materiales.
1: Bien, y con el objetivo de fomentar la tenencia responsable de mascotas y reducir la población de animales en situación de calle, el Ayuntamiento de Tepic va a reforzar durante junio las campañas de esterilización en distintas colonias de la capital. Escuchemos.
0: Acabamos de tener una campaña masiva en donde acudieron más de 170 personas a llevar a sus animalitos a esterilizar. Tuvimos la participación de 14 médicos voluntarios que acudieron al espacio, además de la unidad académica de veterinaria, que también estuvo presente apoyándonos en esta campaña masiva de esterilización, que el mes de junio va a ser el mes de la esterilización. Vamos a estar en diferentes colonias como la Morelos, vamos a estar en la López Mateos, vamos a estar haciendo actividades de esterilización sobre los perritos del Istete, vamos a estar esterilizando algunas manaditas que tenemos nosotros identificados en la diferentes puntos de la ciudad, tratando pues de aminorar la cantidad de animales pues que existen en la ciudad y que viven en situación de calle.
2: Bueno, esto es para pues ser dueños de mascotas, ser lo más responsable posible, ¿no? El reducir la población animal en situación de calle es una tarea de todos. No esperemos que la dependencia diga, ay, en esta colonia ya me reportaron que hay mucho perrito callejero, voy a ir, y voy a esterilizar a todos, ¿no? O sea, si una vez nos dijo aquí quién, Tere Sumaya, ¿no? Los animalitos de la calle son de todos. En cuanto nos pongamos de acuerdo, de llevar poco a poco, de uno por uno, pues podemos ir evitando la sobrepoblación animal, sobre todo en perros de la calle. Y va, maltrato animal, ¿no? Ya viene incluido el tema de los envenenamientos, que muchas veces lo hemos visto.
1: Así es. Entonces, es un asunto que nos toca a todos, que nos
2: Exactamente.
1: corresponde a todos y sobre todo este asunto de la tenencia responsable. Yo entiendo y de repente es muy padre este asunto cuando se acerca el cumpleaños del niño, la Navidad y ta, ta, ta, ¿sí? Ay, el perrito de regalo. Está bien. Si la familia en general ya platicó esta idea, se va a brindar atención a este animalito y se va a educar al niño también para que sea responsable de este asunto. Pero oiga, es que ya nomás llega marzo, abril y pululan los perritos en la calle,
2: Ese
1: ¿no?
2: es el
1: Porque pues
2: tema.
1: ya se convirtió. Entonces, no, aquí es un asunto de un compromiso de vida. ¿Cuánto te dura en promedio, cuánto dura la vida en promedio de un perrito? 15
2: 15,
1: años, 13
2: 16 años.
1: años, ¿no? Una cosa más o menos así. Bueno, pues es que usted va a mantener, a divertir, a curar en la enfermedad y más a este animalito. Es parte de su responsabilidad. Ahora, yo entiendo que de repente usted puede sentirse ahí medio presionado de, ay, debo, es que debo de adoptar. No, no tiene que. Si usted
2: No,
1: no tiene este
2: puedes
1: espíritu, no
2: apoyar.
1: quiere. Claro, puedes apoyar, pero usted dice, yo no quiero tener un animalito en mi casa, no puedo, no estoy, no lo voy a tener en la azotea, no lo voy a tener encerrado siempre. Bueno, pues apoye de otra manera. Hay muchos albergues, hay muchas personas que están haciendo todo esto, entonces este asunto de la tenencia responsable tiene que ser prioritario, ¿no? Cuando estamos hablando de mascotas. Pero bueno, ¿qué tenemos ahí
2: Pues
1: en
2: bueno, la
1: Abrera?
2: Secretaría de Movilidad va a llevar a cabo el evento Condeo Ciclista. Vamos a ver de qué se trata.
3: La Secretaría de Movilidad, en conjunto con organizaciones civiles de ciclismo en Nayarit, llevarán a cabo el evento Conteo Ciclista, en donde a través de encuestas y evaluaciones darán a conocer las verdaderas necesidades de las personas que usan bicicleta.
4: Mañana el Día Mundial de la Bicicleta y el próximo jueves vamos a estar en 14 cruceros de la ciudad de Tepic haciendo el Conteo Ciclista.
3: Más de 70 voluntarios van a estar en 14 cruceros de la capital, contabilizando los viajes ciclistas que transcurran en el día, con la finalidad de tener información de los perfiles de cada conductor y sus patrones de viaje.
5: Comentado ellos acerca de este ejercicio que vamos a realizar 3 y 4 de junio, es para obtener nosotros herramientas. Este conteo es una herramienta que nos va a dar estrategias para nosotros poder hacer planeaciones futuras, planeaciones adecuadas que beneficien a todas las personas, que beneficien a los ciclistas y para respetar el derecho que tiene el peatón.
3: Como parte de las primeras actividades, se les invitó a choferes de transporte público a vivir la experiencia ciclista, el andar pedaleando en vías rápidas, donde se corre el riesgo de algún accidente.
6: No, pues sí, mucha inseguridad, ¿verdad? Pues más que nada los ciclistas deben de tener mucha precaución, ¿verdad? A la hora de agarrar una carretera y los

0: los choferes, igual, ¿eh? O sea, hay que tener mucha precaución, ¿eh? Y respetar a los ciclistas, motociclistas, como ellos también, ¿eh? Tener un poco de precaución, ¿verdad?
1: Este conteo ciclista se llevará a cabo el 3 y 4 de junio en gran parte de la capital, Nayarita.
2: 29 minutos después de la hora. Oye, un asunto que no platicamos de la carta del expresidente Andrés Manuel López Obrador. Uh-huh. Así, ¿cómo ves que el presidente escucha Calle 13, sabías? Uh-huh. Sí, es como fan, porque estaba, bueno, en esta carta que hace pública ayer 3 de junio, en una parte dice, parafraseando a Calle 13, según la cual el que no quiere a su patria, no quiere a su madre, dice. Entonces, AMLO escucha Calle 13, o sea, está padre, ¿no?
3: Está padre.
2: Como que llega a su casa y a la chingada, y llega y dice, ¿no? Alexa, ponme Calle 13. Y Alexa ya le pone las canciones que le gustan. Ajá. O sea, yo no pensé que AMLO tuviera gusto por Calle 13, pero pues me parece...
3: Para que veas.
2: Bailará la de Atrévete, te
3: yo pienso
2: te
3: que sí.
2: Closet,
3: sus momentos...
2: Destápate, quítate.
3: Sus momentos de limpieza.
2: Sí, cuando ande ahí limpiando.
3: Claro.
2: Sí. Que nadie va a retratar.
3: Lo que todos necesitamos.
2: Imagínate al peje diciendo...
3: Claro.
2: Destápate, ponte hype. Está bien, está bien. Me gusta, ¿sí? Me gusta ese asunto.
3: ¡Ay, no!
2: Bueno, Judith Chávez, dinos, ¿qué hay que saber?
4: ¿Sabías que la salud financiera de los trabajadores impacta directamente en su productividad y en el éxito de cualquier negocio o de cualquier empresa? Cuando un empleado vive estresado por deudas o por falta de ahorros, su rendimiento disminuye y los costos operativos aumentan. Eso se nota todos los días y tú podrás observarlo. A veces, como gerentes o dueños de negocio, vemos que el equipo o alguien del equipo anda distraído o que comete muchos errores y que esos errores nos están costando dinero y pensamos que falta supervisión o que hay que cambiar procesos o hay que llamarle la atención a ese empleado. Pero pocas veces nos fijamos en la carga que traen. Un empleado que está preocupado porque no le alcanza para la renta o porque ya no puede pagar la tarjeta, simplemente no puede concentrarse. Aunque esté físicamente en su puesto, su mente está en otro lado, intentando resolver un problema económico. El error común es creer que la vida financiera de la gente no afecta a la empresa, pero se refleja directamente en la operación. Aparece cuando te piden adelantos de nómina a mitad de semana o a mitad de quincena, cuando faltan por problemas de salud causados por el mismo estrés, o cuando un buen elemento, un excelente trabajador se va a otro lado solo porque consiguió un ligero aumento en su sueldo porque necesita apagar un incendio económico de manera urgente. El problema real nunca es el sueldo, sino la falta de administración. Si alguien no sabe gestionar 10 mil pesos, tampoco va a saber administrar 20 mil. Solo va a generar deudas más grandes. Al final, esa inestabilidad le cuesta dinero al negocio en errores y rotación de personal. Pero necesitamos solucionar esto de raíz. Y no va a suceder con los aumentos de sueldo o las llamadas de atención. Si quieres realmente proteger la operación de tu negocio, la solución es invertir en el desarrollo de tu gente. Específicamente, las empresas necesitan empezar a destinar recursos a dos áreas que antes se ignoraban, pero que hoy son verdaderamente críticas y relevantes. Uno es la educación financiera y la otra es la inteligencia emocional. Por un lado, la educación financiera les da herramientas técnicas para estirar su quincena, para salir del hoyo de la deuda, para aprender a controlar la herramienta del presupuesto. Y por otro lado, la inteligencia emocional les enseña a manejar la ansiedad, a no tomar decisiones de compra por impulso y separar las preocupaciones de la casa de sus responsabilidades laborales o del trabajo. No se trata de un gasto o de un lujo. De verdad, es una inversión directa para blindar la productividad de tu empresa o de tu negocio. Cuando un trabajador adquiere estas habilidades, se quita una distracción enorme de encima. Un equipo que sabe controlar sus emociones y sus gastos va a rendir mucho más, comete menos errores y genera un ambiente de trabajo mucho más estable. Si como líder o como dueño de negocio estás invirtiendo en tecnología, en marketing o en maquinaria, pero estás ignorando la salud mental y financiera del equipo que supera todo esto, estás dejando un hueco enorme por donde podrías estar perdiendo dinero. Llevar capacitación en finanzas y manejo emocional a tu empresa es la forma más efectiva de estabilizar tu operación y asegurar un crecimiento sólido. Es muy importante que tomes en cuenta esto y observa cómo se está desarrollando tu personal, qué es lo que le está preocupando, realmente si están gestionando su dinero, si están estableciendo metas o por qué están trabajando, además de llevar el sustento a casa, que eso es lo obvio. Pero cambiar la perspectiva, vas a ver que te va a ayudar. Espero que esta información te agregue valor y que puedas implementar alguna de estas opciones que te ofrezco, pues para que tu negocio siga prosperando. Pero también quiero invitarte a que conozcas la oferta educativa del Chiste del Dinero y que me sigas en todas las redes sociales donde hablamos del dinero y de las finanzas personales. Gracias y nos escuchamos en la próxima ocasión.
2: Gracias, Judith. Como siempre, muy interesante todo lo que nos dice. Nos regaña, pues.
3: Sí, sí.
2: Así la
3: ya,
2: verás.
3: Mira. Pero ya bueno. Lo que quería medio comprar, pues ya se me quitaron las ganas. Con mis gastos hormiga.
2: ¿Aprovechaste el hot sale?
3: No.
2: ¿Cómo? Yo sí.
3: No, pues es que yo no tengo tu sueldo.
2: Tú tienes más. No, obviamente.
3: No.
2: Yo
3: no,
2: sí.
3: Yo ya estoy esperando la próxima quincena.
2: No es que yo caiga en ¿cómo se llama? En la difusión. En
3: el marketing.
2: En el marketing ni nada. Pero había un ventilador que yo quería, uh-huh, y costaba 1,500 y me lo encontré en 800 pesos, uh-huh, y entonces dije, lo quiero,
3: una compra muy inteligente,
2: lo necesito, lo deseo. Dije también, sí compré varias cosas, sí, unas fundas para sillas, porque usted tiene gatos, oiga, pues se encargaron de entonces ya, pues ya, entonces sí me fui,
3: No, yo no.
2: Así dije, oh, qué comprador tan inteligente soy. La mercadotecnia no puede hacer nada contra mí.
3: Ajá.
2: Y solo hice compras inteligentes de cosas que necesitaba, porque soy un consumidor responsable.
3: Mira, súper bien.
2: Para que veas. Y
3: no.
2: Tú no. Pobrecita.
3: Hay que ahorrar para un futuro.
2: Hay que ahorrar para un gran futuro. Mande.
3: Sí, yo ya estoy, yo estoy esperando la guinada.
2: No, lo que pasa es que esto lo compré de puras utilidades, pues.
3: Ah.
2: O sea, no toqué
3: el sueldo.
2: Mi sueldo. Ah, utilidades, pues con razón, nada más. Y ahora con el aguinaldo, ay, papá, te
3: si
2: quiero.
3: No me quiero, no vas a andar,
2: no,
3: prepotente,
2: pues
3: yo lo
2: subiendo
3: que
2: fotos aquí en París otra vez, ¿no?
3: Ajá. Ya no sé qué pedir.
2: Sí, oh Dios, ¿no? Qué afortunado soy. Sí. París de mi corazón, ¿sí? Cosas así.
3: Uno vuelve donde siempre fue feliz.
2: Exactamente, hola Londres, ¿no? Cosas así.
3: Y el Arco del Triunfo.
2: Sí, no, una cosa maravillosa. Bueno. Ay, Egipto, arriba de un camello.
3: ¿Qué? ¿Qué se hace aquí?
2: Recomienden
3: y la torre esta de Dubai.
2: Exactamente.
3: ¿Qué
2: sí.
3: se hace aquí?
2: Recomienden restaurantes chidos aquí en Holanda.
3: Ajá.
2: Todos tenemos un contacto así, ¿no?
3: Sí, no, claro.
2: Que
3: claro.
2: Su gran problema es, recomiéndame un restaurante padre, acá en Bélgica, ¿no? No, bueno, la última vez.
3: Déjame
2: que
3: pensar dónde.
2: Vamos a la pausa y volvemos.

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0: Ya estamos de regreso, 7 de la mañana con 42 minutos. Qué bueno que sigue con nosotros. Gracias por sus mensajes, por sus buenos días. En este jueves, a solo un paso del fin de semana. Dice Fabi Flores que el que agarraron no coincide para nada con el agresor. Bueno, eso es lo que comentábamos al inicio, ¿no? Ya nosotros vamos a esperar que las autoridades pues le den la continuidad a las investigaciones correspondientes en torno a este caso. Por eso el llamado que hace la fiscalía para quienes estuvieron presentes durante el lamentable suceso del día lunes que fue atacado esta persona de la tercera edad, que vayan a presentar una denuncia y ayudaría muchísimo, ¿no? Si se acuerdan del rostro de este sujeto, que puedan hacer ¿cómo se dice? Reconocimiento, ¿no? Sí. Para deslindar responsabilidades.
1: Ahora, tengamos en cuenta que algunas de las imágenes que se difundieron en redes sociales están realizadas con inteligencia artificial.
0: Exactamente.
1: Entonces, son un referente, ¿no? Con esto, la autoridad es la que va a tener que definir verdaderamente si es esta persona o no.
0: Así es.
1: Ponerlo en ese lugar, o sea, ¿qué fue lo que hizo? Evidentemente, la persona que fue atacada, si estuviera en posibilidades de identificarlo, pues también, o sea, pero no nos vayamos solamente con las imágenes que se compartieron en redes sociales porque están, recibieron una ayuda de inteligencia artificial,
0: claro.
1: Entonces sí, seamos también cuidadosos en ese.
0: Esperemos que la fiscalía, y quienes estuvieron ahí, a ver, amigos, vecinos de la tienda del señor Don Chuy de la colonia Morelos, que vieron o se percataron, pues que vayan a presentar la denuncia. Es importante saber si sí o no. Si sí, pues que pague por las consecuencias. Si no, pues que no paguen justos por pecadores.
1: Exactamente.
0: Entonces es importante que acudamos a hacer la denuncia correspondiente.
1: Exacto.
0: Y estaremos avisando, estaremos dándole seguimiento.
1: Nos dicen que con la primera lluvia en Tepic nos envían imágenes de la calle Topacio en Conalep 310 de la Cantera. Dice, alumnos de enfermería y otras áreas empezaron a batallar al tener que cruzar. Pues sí, oiga, lo que hemos comentado, hay zonas que pues sí, la autoridad tendría que poner más atención en este asunto. También es cierto que hay zonas que tienen problemas añejos que no se van a resolver. ¿Por qué? Pues porque hay zonas en esta ciudad que se construyeron en donde no se tenía que construir.
0: Esa es una realidad.
1: O sea, hay muchas situaciones en ese punto, ¿no? Dice, ¿qué tan cierto es que van a empedrar la avenida Jacarandas? No, oiga, ¿cómo cree? Dice, porque si es así.
0: No.
1: Es una avenida muy importante para, pues sirve para los flujos de la ciudad y que
0: al rato pasa. Ya están poniendo el empedrado.
1: No, evidentemente no. Lo que pasa es que viene, ¿te acuerdas que en algún momento el gobernador había dicho que esta zona alrededor del estadio, ajá, eso que se iba a hacer acá como colonial o no me acuerdo qué, pero no es el caso de Jacarandas, ¿no? Digo, no sería viable en ningún momento, ¿no? Este asunto. No me pierdo su noticiario, dice por acá.
0: Gracias.
1: ¿Qué hay de cierto que sí salen los niños de vacaciones? Pues iban a salir, pero van a salir fecha en la que estaba.
0: 15
1: de julio, exactamente. Dice, no han comentado nada de ello. No, porque lo que hemos comentado es que se mantiene el calendario escolar conforme estaba, pues, oficialmente, ¿no? Buenos días, hijo de su mamá.
0: Ay, otra vez, foto de desayuno.
1: El del menudo de ayer. Ahora está comiendo birria. Y manda, y hijo, no, no es ya esto, se ve muy perfecto.
0: ¿Bloquéalo ya?
1: Sí, oye, dice, hoy nos tocó con este clima una birria de chivo con tortillas recién hechas, con su permiso, dice, hijo de
0: bloquealo
1: su madre.
0: Ya, eso es una tentativa.
1: Esto es bullying,
0: claro.
1: esto es violencia política en razón de género, oiga.
0: Claro,
1: casi.
0: Entonces evitemos ya la agresión, bloquealo.
1: Sí, caray, pero muchas gracias por estar en contacto
0: nada,
1: con
0: provecho,
1: nosotros. Qué
0: provecho.
1: Bueno que cuando usted esté comiendo rico y nosotros no, se acuerde de nosotros, como que ha de decir, le voy a mandar una foto a estos muertos.
0: Porque están desde las 5 de la mañana despiertos. Bueno.
1: Muchas gracias. Oiga, ¿qué tenemos?
0: Pues bueno, hay una restauración que se está haciendo. Muchos sabemos que el Cristo de Huaynamota es muy milagroso, es muy visitado, y hay unas reparaciones importantes que se le están haciendo.
2: El Cristo Nazareno de Huaynamota, una de las imágenes religiosas más importantes de Nayarit, será sometido a un proceso de restauración tras resultar dañado durante una festividad tradicional en la comunidad. El Instituto Nacional de Antropología e Historia ya realiza la valoración técnica que permitirá determinar el alcance de la intervención.
3: Se les va a hacer llegar el dictamen técnico. Este dictamen, en base a este mismo, se tendrá que hacer el proyecto de restauración por parte de estos especialistas, pasa el trámite que se llama INAH 06, aquí con el instituto, para la brevedad estar interviniendo el Cristo. Lo que estimamos por parte del especialista y por parte del Centro INAH, que a lo mejor puede ser una intervención alrededor no más de 3 meses.
2: La imagen permanece resguardada en la localidad mientras especialistas concluyen el diagnóstico. El INAH estima que los trabajos podrían extenderse por varias semanas, aunque el plazo definitivo dependerá del proyecto que presenten los restauradores. El funcionario recordó que la pieza ya había sido intervenida en 2019 por un equipo integrado por restauradores de Nayarit, Jalisco y Aguascalientes, por lo que existe información previa sobre sus características y estado de conservación.
3: Nos van a hacer llegar un anteproyecto primero, ¿sí?, para ir revisando, y si se tienen algunas observaciones, bueno, pues se les harán las observaciones para llegar al proyecto final y ya estar en condiciones de emitir la autorización. En autorización pues tenemos algunos requisitos, es evidente que en el caso de la restauración de la imagen esta tendrá que ser un grupo de restauradores con cédula profesional y con ciertas características y experiencia en la restauración de imágenes como estas mismas.
2: Mientras se define su restauración, la comunidad busca preservar una imagen cuya historia se remonta siglos atrás y que, de acuerdo con la tradición popular, llegó a Huaynamota en una caja transportada por una mula. Desde entonces ha sido venerada por generaciones de fieles y visitantes de todo México.
1: Vamos a San Blas, porque será sede exactamente de un campeonato. ¿De qué se trata? Vamos a descubrirlo.
4: San Blas es sede del campamento Phoenix Harrod 2026, un campamento de certificación de bomberos forestales, rescatistas y buzos, en el cual especialistas y cuerpos de emergencia de Estados Unidos capacitarán elementos de protección civil municipal, Sedena, Semar y personal de otros municipios en temas como combate a incendios forestales, buceo profundo, rescate acuático, clínicas ambientales, entre otros, con el objetivo de fortalecer sus habilidades esenciales para la atención de contingencias en este próximo temporal de lluvias y huracanes.
5: Hoy decir el que arranquemos este campamento el día de hoy, más allá de poner al límite sus capacidades, es un campamento que traerá para ustedes muchas cosas buenas. No cualquier persona tiene esa voluntad, tiene ese espíritu, esa entrega de poder poner en riesgo su propia vida por salvar la vida de otro. Agradezco a quienes formarán parte de este campamento, a quienes de manera voluntaria hoy instruirán, y sobre todo el día de hoy ustedes tienen una oportunidad grandísima de fortalecer todos y cada uno de sus conocimientos. De verdad, aprovechen mucho este campamento. Esperemos que como gobierno municipal llenemos las expectativas de la hospitalidad y la calidez con que el día de hoy arrancamos este campamento, de verdad.
4: El presidente aseguró que la capacitación permanente de quienes responden en primera línea representa una inversión directa en la seguridad de las familias, la protección del entorno y una atención más eficiente ante cualquier eventualidad.
1: Bueno, pues ahí lo tiene. Vamos a más, 51 después de la hora. Fíjese que después de que en 2025 fuera cancelada debido al contexto migratorio y las redadas implementadas en Estados Unidos, la Feria de Nayarit en California, pues volverá a realizarse este año los días 1 y 2 de agosto. Esto será en Pico Rivera, con la expectativa de reunir a más de 50,000 asistentes durante los 2 días de actividades. Vamos a escuchar a Isidro Castellón Delgado, el presidente de la FENINE.
6: La Feria de Nayarit en California se va a llevar el primer fin de semana de agosto, que es el día 1 y 2, sábado y domingo. El viernes por la noche, el 31, tenemos el recibimiento de los presidentes municipales, el Congreso del Estado, nuestro Ejecutivo, Turismo y todas las sedes que nos van a acompañar en la feria, todas las direcciones de aquí del Estado. Y Lo que cambió del año pasado a este fue lo del ICE, lo de las redadas. El año pasado lo cancelamos como con 22 días antes de la feria. ¿Por qué? Porque apenas habían iniciado las redadas y quisimos apoyar a nuestros paisanos cancelando la feria. ¿Por qué? Porque no los queríamos poner en riesgo. Ahora este año el ICE, puedo decir, se ha calmado más, sigue, pero no como cuando inició. Ahora yo ya he estado en diferentes eventos, en Pico Rivera es donde hacemos el evento, la ciudad de Pico Rivera y en el Sport Arena. He estado en muchos eventos ya y se llena totalmente. Yo creo que ahorita ya la gente está un poco más relajada en cuestión del ICE, pero yo creo que vamos a tener una feria exitosa este año. El año pasado no se pudo hacer. Y todos los nayaritas y no nayaritas, porque ya no nomás nayaritas nos acompañan a la feria. Tenemos mucha gente de Michoacán, mucha gente de Jalisco y Zacatecas.
0: Para esta edición se confirma la participación de los 20 municipios de Nayarit, además de dependencias estatales que ofrecerán diversos servicios y asesorías para la comunidad migrante. Se espera la asistencia de 50,000 personas.
6: Van a asistir los 20 municipios, los o las presidentas municipales que no van a poder asistir, pero van a mandar sus representantes. Vamos a tener los 20 municipios presentes. Los asistentes que vienen a la feria son 2 días, sábado y domingo. Se abre la puerta a las 11 de la mañana y se cierra a las 11 de la noche. En el tráfico durante el día, de los 2 días recibimos cerca de 50,000 personas. Este año, por orden de gobierno, se va a dar información para que las personas que quieran tramitar algún documento tengan la información correcta. Así la federación los vamos a apoyar a que se les haga su trámite aquí y nosotros mismos, gobierno del estado, nos lo regresa y nosotros se los entregamos allá.
1: Muy bien. ¿Vas a ir a la feria?
0: Hay que ir, vamos,
1: California.
0: Vamos.
1: Yo
0: vamos.
1: Digo que hay que ir también durante la feria de Nayarit en California. Las familias migrantes van a tener acceso a diferentes servicios y asesorías por parte de dependencias estatales y federales, entre ellos trámites de identificación, licencias de conducir, orientación legal, servicios de salud y gestiones electorales, acercando así la atención gubernamental a la comunidad nayarita radicada en los Estados Unidos.
6: Sí, las asesorías y los documentos que se tramitan, los años anteriores se tramitaron licencias de conducir, cartas oficios de identidad, tuvo registro civil, tuvimos asesoría legal, la Secretaría de Educación Pública, estuvo también salud, estuvieron casi la Secretaría de Economía, estuvieron la mayoría de secretarías. Credencial de elector, que eso ya lo estamos trabajando. Esta semana pasada ya iniciamos. El INE ya inició a trabajar con la federación para todos los migrantes para estar listos para las próximas elecciones 2027.
1: Bueno, pues ya les estaremos en su momento también dando toda la información necesaria para este asunto de la Feria de Nayarit en California, que este año sí vamos a ir porque a diferencia de Durazo y Villarreal,
0: pues no,
1: no van a poder ir.
0: Ellos Meridiano. No pueden mucho.
1: Oye, pero yo no tengo, ¿tú tienes visa? Yo no tengo visa.
0: Pero pues vemos.
1: Le pido una carta a AMLO que no.
0: Vemos cómo podemos hacerle.
1: Trump, mándanos una visa para ir. Es que quiero conocer Disneylandia. Por favor. Quiero ir a comer una In-N-Out.
0: Bueno.
1: Allá. Sí. Luego ya ves que hay gente que las trae. Pero mira.
0: Una Penny.
1: A ver, supón que te dicen, es tu última comida, ¿sí? De tu vida.
0: Ay, no sé, no, ¿sí?, me pongas en aprietos.
1: Y es una In-N-Out. O el plato de birria que nos mandó
0: la
1: descarado
0: persona.
1: Ve nomás. Y luego las tortillitas atrás, mira. Atrás. Ve, o sea, hijo de su madre acomodó esa foto. O sea, abrió las tortillas así.
0: Eso es maldad pura.
1: Sí, para quienes nos escuchen en
0: veneno
1: radio.
0: Veneno desembordado.
1: Es un plato de esos pozoleros llenito de birria al tope.
0: Sí. Cebollita.
1: Cebollita y cilantro, ¿no?
0: Sí.
1: Es cilantro.
0: Sí.
1: Cebollita y cilantro. Y las tortillas hechitas a mano atrás, oiga, así. En su canastita con su servilletita, así.
0: Que porque el clima está nubloso.
1: Dice.
0: Ah, bueno.
1: Ay, es que ayer llovió, dice, y se me antojó una birra. Y luego todavía pone de chivo.
0: Ah, mira.
1: No.
0: De chivo le van a hacer los tamales. Bueno.
1: Qué cosa, oiga. Lo odiamos un poquito.
0: Pero provecho.
1: Pero es envidia. En realidad es envidia. Sí. Y no es de la buena. Además, envidia
0: no,
1: de la
0: no
1: buena.
0: Hay envidia de la buena.
1: Sí, ya ves que.
0: La envidia es envidia.
1: Ya ves que dice, ay, es envidia de la buena.
0: No.
1: Sáquese con su envidia de la buena.
0: Bien.
1: Bueno, páselo bien. Tengo un excelente jueves. Mañana será viernes ya. Qué rapidez.
0: Rapidísimo.
1: Bueno, mañana será viernes y le esperamos aquí con mucha
0: Hasta
1: información
0: mañana.
1: Desde las 6 en punto de la mañana. Adiós.
0: Bye.

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0: buenos días, buenos días, buenos días. Buenos días, feliz jueves. ¿Cómo están el día de hoy? Soy Esaú Ortega, el niño locutor. Estamos al aire en la cadena de Grupo Alica Medios, 8 emisoras. Enlazadas el día de hoy para ustedes, gracias a la gente que se reporta con nosotros. Abuelita, muy buenos días.
1: Buenos días, niño, feliz jueves. Jueves 4 de junio 2026, iniciamos, Tin

0: gracias a la gente que está en contacto con nosotros. 311-150-8068. Buenos días, Charlie, ¿cómo estás?
1: ¿Qué tal? Buenos días, abuela. Muy bien, ¿y usted?
0: Bien, gracias. Iniciamos.
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0: Abuelita, el día de ayer en el podcast, al final pues se cambió todo el rumbo del programa porque pues recibimos un mensaje pues algo triste, la verdad, sobre una persona que perdió a su hermano por la puerta falsa, como le decimos. Y pues Don Peter ahí nos aventó una frase, una reflexión, que si usted no la escuchó, se la comparto el día de hoy. Y en un momento vamos a darle pie a los mensajes, abuelita, que nos quedaron. Charlie, nos quedó un montón de mensajes del tema del día de ayer. Si usted cree que los niños deben de, o se deben suspender las clases para la inauguración del Mundial, que será en una semana, el próximo jueves 11 de junio, será la gran inauguración del Mundial. Y pues en las escuelas en Nayarit ya dijeron que van a suspender las clases para que pues los niños puedan disfrutar de esta inauguración. Y la gente opinaba si estaba a favor o en contra de esta situación. Vamos a escuchar la reflexión de Don Peter para que, si usted se la perdió, también está en el podcast.
3: Si ustedes que están escuchando este programa, si hoy estás pensando en rendirte, escucha esto que te voy a decir. Y lo digo con todas sus palabras y con la fuerza que debe ser. La muerte no elimina ningún dolor. Simplemente la muerte transfiere el dolor a las personas que tú amas. Quizá en este momento te sientas que nadie te entiende, que tus problemas son demasiado grandes o que ya no puedes más. Pero yo te recuerdo algo muy importante: los momentos más oscuros hacen creer mentiras, te hacen pensar que no vales, que estorbas, que nadie te necesita. Y eso, créeme, no es verdad. Hay personas que llorarían tu ausencia todos los días durante toda su vida. Personas que darían cualquier cosa por escucharte una vez más, por recibir una llamada tuya, porque les des un abrazo. No tomes una decisión permanente por un problema que, por más grande que parezca hoy, créeme, puede cambiar mañana. Tu historia no termina en ese capítulo. Aún hay risas que no has vivido, abrazos que no has recibido, sueños que no has cumplido y personas que todavía necesitan conocerte. Si estás cansado, descansa. Si estás herido, pide ayuda. Si estás llorando en este momento, habla, pero no te vayas. Porque incluso cuando no puedes ver la luz, eso no significa que la luz haya desaparecido. Tu vida vale mucho y tiene valor. Tu vida nos importa a todos. Y el mundo es mejor cuando tú estás en él. Les dejo esta bonita reflexión.
0: Muy bien, ahí está la reflexión que nos soltó ayer Don Peter, donde pues la verdad es que muy bonita, muy muy fuerte. Y gracias ahí a Don Peter.
3: Don Peter Osorio, me dijo el niño ayer.
0: Ya, Don Peter, ya nomás le gusta estar entrando temprano.
3: Pues el que preséntame, Charlie, ¿cómo estás? Buenos días.
1: ¿Qué tal, Don Peter? Buenos días.
3: Ya casi es mi hora, Charlie.
1: Ya se anda metiendo antes.
3: No, pues ya casi es mi hora. Y es que me escuché en la radio y dije, hijo, soy yo.
0: Bueno, vamos con música, Don Peter. Ahorita regresamos. El tema del día de hoy sigue siendo el mismo de ayer, sobre el tema de estos, pues que usted está de acuerdo o no está de acuerdo. Si ya opinó, bueno, pues ahorita va a escuchar su opinión. Y además, yo creo que nos vamos a acabar este tema en la mitad del programa, Charlie, y traigo otro buenísimo, ahorita los voy a platicar. Vámonos con, vamos a escuchar este mensaje y ahorita regresamos.
4: Buenos días, está Ortega, ¿cómo estás, compadre? Buenos días, ¿qué tienes, Coaco?
3: ¡Ey, ¿qué pasó?
4: ¿Cómo nos enojan? Para mí eso de las escuelas no es bueno porque los chamacos no saben nada.
0: ¿No saben nada?
4: Y luego por cosas que no se me hacen importantes.
0: Okay.
4: Pero a ver las ocurrencias de los maestros por seguir tirando hueva.
0: No digas
4: lo
0: eso.
4: Lo de la justa deportiva siempre lo han dicho, desde siempre lo han dicho, no es de ahorita.
0: La justa, ¿verdad? Sí.
4: Saludos de parte de NDK Jardines. Ánimo, buen día.
0: Gracias, Eric. Vámonos con música, ahorita regresamos, don Peter. No, ya lo mejor no hablo para que me presente Charlie bien. Y ya el nuevo niño nomás. Llega don Peter y ya, no, pues ¿qué es eso? Bueno, vamos con música, ahorita regresamos. 311-150-80-68, Doña Lencha Morning Show.

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2: ¡Échale pura sangre! ¡Vámonos! ¡Ánimo, caponales, que les vamos a suspender el trabajo para que vean el mundial!
3: ¡Échale pura sangre!
2: ¡Ánimo, caponala!

0: Ahí estamos al aire. Oye, dicen por acá, niño, que no se oye en Compostela el programa, Charlie. A ver, chécale ahí, por favor, que no se oye en Compostela, dicen. A ver, ahorita vamos a checar por qué no se escucha en Compostela, Pueblo Mágico, el programa. Algo está pasando ahí, Charlie, que no se oye. Bueno, ahorita mientras se checan, verifican qué está pasando, envíen su mensaje 311-150-80. Sí, no se escucha, Charlie.
1: No.
0: A ver si alguien ahí nos puede ayudar. Y no está, ¿verdad? Bueno, ahorita vamos a verificar. Ya pusimos ahí, ya me metí al sistema a poner rola. Pero ahorita vamos a checar, don Peter. Bueno, pero estamos en todas las demás. Público, ¿cómo están? Qué gusto saludarlos. 311-150-80-68. Gracias a la gente que está reportando con nosotros. Y sobre el tema, niño, que estabas diciendo ayer de este asunto del fútbol, pues yo sigo en lo mismo, que sí deberíamos dar la oportunidad a los niños de que vivan esa emoción que es el fútbol, y es un mundial maravilloso. Bueno, pues muy bien, vamos a por acá a recibir mensajes. ¿Qué nos dice, niño? Aquí estoy checando los mensajes que ayer, abuelita, se quedaron, que fueron bastantes. Si usted quiere su mensaje, su saludo, comentario, hágalo al 311-150-80-68. 311-150-80-68. Por acá nos dicen sobre el tema, don Peter. ¿Usted está de acuerdo que se suspendan las clases para que los niños vean el mundial? Buenos días, hola.
2: Como dijo el compañero que acaba de hablar ahorita, que promover el deporte, ni más, que mejor que el gobierno promueva, que la CONADE promueva el deporte, que ayude a los deportistas que van al extranjero, los deportistas que esos sí van de alto rendimiento, que los apoyen con los viáticos, con todo.
0: Muy bien, bueno, muchas gracias. Vamos con más opiniones, niño. Buenos días.
3: Buenos días, niño. Buenos días, don Peter. Yo sí estoy de acuerdo,
0: sí,
3: en que dejen a los niños ver el fútbol, la verdad.
0: Okay.
3: Ya lo dijo Mario Delgado. Ya no hay, ya el plan de estudio se terminó. Ya es pura pachanga. Ya no hay nada que hacer, ya no hay nada. Así es de que déjenlos ver el deporte, que les... algo bueno, algo bonito, que a todos los niños les agrada. Entonces, bien hecho por el gobierno. Y en cuestión de don Peter, si no usa bicicleta, usted prefiere andar en su pura sangre.
0: Sí.
3: Nada más levante, por favor, las heces fecales de su pura sangre, no sé cómo se llame, su caballito. Porque, ay Dios mío, en el rancho, ¿cómo dejaban todos los que andan a caballo? ¿Cómo dejan las calles? ¡Qué bárbaros!
0: Pero vieras, qué bonita está floreada la calle. No, don Peter, también así como los perritos, ustedes deben de juntar ahí las heces.
4: No, abuelita, no, las del perro sí hacen daño, las del pura sangre, es más, agarra a la señora, échese en el cabello y le va a crecer más fuerte.
0: No manches, don Peter. Bueno, vamos por acá con más mensajes, 311-150-80-68. Buenos días.
5: Niño, yo sé que no es un programa de denuncia social, pero ajá, tiene razón lo que dijo la señora.
0: Ajá.
5: Yo vivo acá en Ixtapa y el gobierno actual, Tuki gobierno, así con todas sus palabras, es una cochinada, no está sirviendo para nada. Ese mundial es un inepto.
0: Bueno, ahí está, decían ayer porque la basura, ¿ya recogieron la basura en Vallarta o no? Bueno, vamos con más opiniones. Buenos días.
6: En exclusiva, el niño locutor dice en su nota rara, ajá, que las clínicas del bienestar no sirven para nada.
0: Nah, ya no
6: que
0: dije
6: la gente
0: eso.
6: Se tiene que hincar.
0: Yo no dije
6: en
0: eso.
6: Cadena Nacional.
0: Yo no dije
6: para
0: eso.
6: Y para The Morning Show.
0: No, yo no dije eso ayer con la nota, ¿eh? Yo dije que en el IMSS, y además no es IMSS Bienestar, porque hay IMSS y hay IMSS Bienestar, ¿no? Se supone que son distintos. Por acá nos dicen, don Peter. Buenos días, doña Lencha, don Peter. Puerto Vallarta recibió el reconocimiento de Ciudad Árbol y todas las plantas de los camellones de Francisco Medina Asensio las tienen secas, de que no las riegan. Imagínate la incongruencia, nos dice ayer sobre el tema de Puerto Vallarta. Dice, hola, buenos días, pueden mandar un saludo para mi mamá María Asensión. Diario los escucha, que es de La Libertad, municipio de San Blas. Gracias y bendiciones, gracias con felicidades. Gracias, señora María Asensión, por escucharnos. Dice ahí, don Peter, hasta le entendí, doña Lencha, Exa Morning Show. Bueno, dice por acá, buenos días, estoy en una... bueno, eso es lo que nos decía ayer, nos comentaba y vamos con ese tema. Buenos días. A ver, ¿qué nos dice, niño? Acá tenemos más sobre el tema, abuelita, sobre esta situación de el... sobre los la suspensión de clases. Dice, buenos días, ando distraído porque acá estoy pensando con lo de Compostela, Charly. Dice, bonito miércoles, abuelita, don Peter, bendiciones, espero estén muy bien. El deporte es importante, el hacer ejercicio más que nada ayuda a la salud a ponerla como prioridad e inculcarle a los hijos mucho eso. Mi esposo Matías hace mucho ejercicio y su salud la ha mejorado mucho. Y nos da de esos consejos de que hagamos ejercicio, hagamos deporte, pero a veces sí da flojera, dice. Pero no hay nada como hacer deporte, ejercicio para el bienestar del mismo. Pero pues el que vean el fútbol no creo que sea así que, ay, ya me dan ganas de jugar fútbol. Pues no, nomás es verlo, ¿no? Yo creo.
4: Pero es fomentar el deporte, ¿entiendes? Entonces no hagan el mundial para que los niños no van a jugar. Es obvio que niño, que eso motiva a los chamacos a ser como Messi, a ser como Cristiano Ronaldo. Entiéndelo, niño, por favor.
0: Bueno, vámonos con música, ahorita regresamos. Y en un momento volvemos con más, Charly.
1: Así es.
0: Bueno, pues no estamos en Compostela, Charly, pero ahorita vamos a resolver sí, ese asunto.
1: Ahorita ya lo van a solucionar.
0: Bueno, muy bien, vámonos con música, regresamos. Doña Lencha, Morning Show.

0: Vamos, una pausa y regresamos. 311-150-8068. Niño, ¿qué tema nos vas a platicar el día de hoy?
1: Ahorita regresando, les platico el tema que traemos. Bueno, ya sacamos algunos mensajes de ayer. Ahorita vamos a sacar el tema del día de hoy para que participen esta mañana de Doña Lencha Morning Show. Pausa y volvemos.

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En un momento regresamos con el tema del día de hoy, que está fuertísimo, abuelita. Ahorita lo estaba compartiendo con ustedes aquí afuera del aire. Demasiado fuerte el tema de lo que pasó, creo que ayer antier, sobre una situación de un joven. Ahorita les comento y me dicen qué opinan. Regresamos.

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1: ¿Cuál es el tema el día de hoy, niño? Abuelita, el día de ayer se estuvo haciendo muy, muy viral un video donde una persona, un menor de edad, pues se le hizo fácil y quiso robarse una bocina en una purificadora, esto en el Estado de México. El poder de servir. En el Estado de México. Resulta que este joven, pues se le hace fácil agarrar la bocina, los vecinos lo ven y lo agarran.
2: O sea, al muchachillo.
1: Lo agarraron al muchacho, al chavo, porque es menor de edad. Y en eso el chavo pues le habla a su mamá y le dice: mamá, ayúdame, me agarraron y me quieren golpear y bla, bla, bla. Y la mamá dice: pues yo te voy a poner una buena cuando llegue. Llega la mamá, abuelita, y le pone una tunda al hijo, de verdad, con el cinto, que a él ya lo tenían amarrado en un poste, y le empieza a pegar con una brutalidad. Pero, o sea, ya no fue un reprendo, ya fueron golpes. O sea, yo sí lo veo. Está fuerte el video, Charlie, ya sí, lo viste, verdad, ahorita. Sí.
3: Yo no lo puedo ver, ese video se me hace muy fuerte cómo le pega al joven. Nomás vi 2-3 segundos. Y no, yo creo que, mira, por más que sea ratero, yo creo que eso ya es violencia de más.
2: No, abuelita. A ver, bueno. El tema es, niño, que está bien que le haya pegado la tunda al muchacho rata o no.
1: Es que muchos, la verdad es que yo dije, bueno, pues todo el mundo va a decir que bueno, chido, sí, sí, sígale, así, señora. Pero algunos decían, oye, ese chavo, ese joven ha sufrido violencia desde que nació. Si la señora ahorita lo hace enfrente de todo mundo, ¿qué no hace en su casa o qué no ha hecho con él? No sé, yo no sé si está, o sea, no estoy tan de acuerdo con la tunda que le pegó la señora, pero a la vez digo, pues oye, anda robando. ¿Pero usted qué piensa sobre esto? ¿Cree que estuvo bien? ¿Ya vio el video? Voy a subirlo a mi página de Facebook, no a la de la abuela. Voy a subirlo un pedacito a la página de Facebook para que vean el video, porque de verdad está fuertísimo. Aquí tengo el audio, está censurado porque tiene algo de groserías de la mamá. ¡Ándele! O sea, le está pegando con el cinto amarrado.
2: Ya mamá. ¿Qué ya mamá, hijo de...?
1: Dice. La señora sí dice, abuela.
3: No lo diga.
1: Ya perdóname, le dice. Me tienes hasta la... Yo te voy a presentar a las autoridades, dice la señora. Me tienes hasta el gorro. O sea, entonces no es la primera vez que
4: ya
1: lo hace.
4: Ya lo había hecho.
1: Pero, ¿de verdad esto es la solución? ¿Así pegarle esa tunda es la solución?
4: Pues yo pienso que a lo mejor ahí las autoridades podrían corregirlo. Que pinte escuelas, que pinte calles, o sea, trabajo.
2: No, Charlie, eso, no, trabajo, eso yo siento que no va a ayudar en nada. Sí, no, está bueno, sí, que Peter. Pero está bien que le haya puesto la tunda de su vida.
3: No, pero la violencia nunca va a solucionar las cosas. Eso estoy totalmente de acuerdo. Yo creo que la violencia no, hay que corregirlo.
4: Sí, claro.
3: Pero yo siempre he dicho, 3 buenas y ya. Uh-huh. Pero ya yo he visto mamás, Charlie, que se ensañan con el hijo. Y eso causa abusos.
4: Sí, y traumas a los
3: pobres. Y traumas a los niños.
2: Ah, por eso se hacen rateros.
1: Bueno, ¿qué piensas sobre esto? Díganos el día de hoy. Buenos días.
5: Hola.
1: ¿Quién habla?
5: Yo.
2: ¡Ey, bonito!
5: ¿Qué pasó, bonito?
2: ¿Cómo estás, bonito? Ya tenía rato que no nos hablabas. ¿Qué piensas sobre esto? ¿Está bien que le haya puesto la tunda a su vida a la mamá, al hijo, por ratero?
5: No, menos le llega a golpear, pero tanto no.
2: O sea, nomás, o sea, entonces, ¿cómo? ¿Cuántos? ¿3, 2 o cómo?
5: Bien dados, y que lo metan al bote, tito. A ver, no, pero ya no le pita, bonito. Pero come huevo, y te manda el rico, y... ¿Cómo ves?
1: No entendimos mucho. Pero usted dice que entonces nada más 2, 3 y a la cárcel, ¿no?
5: Lógico. Oye, ¿qué crees? Hoy cumple 11 años mi Ailín, la chimiscreta, bonito.
2: ¡Ah! ¡Feliz cumpleaños para la chimiscreta!
6: Por ser día de su cumple,
7: te venimos a cantar.
3: Muchas felicidades, 11 añitos.
2: ¿Y qué va a haber? ¿Qué vamos a matar puerco?
5: Hablando de deportes, eso, a mí se me hace mal que ¿Cómo tiene que no los dejen de ver el mundial? Si los mundiales, no sabe cuántos años. Y después las diarios todo el año.
1: Pues sí, pero se va a quedar grabado ahí en YouTube y lo va a poder ver cuantas veces quiera.
2: No, no, no, no, no, niño, estás mal equivocado. Tienes toda la razón, bonito.
5: Completa cumpleaños. Entonces fue a la escuela.
1: Ajá.
5: Papá, abuelo dice, no va a haber movida nada porque la tarde necesitamos ir a jugar básquetbol a San Vicente. Dice, ¿y cómo? Pues que quieren que vaya yo, pues va a ir y pues a la tarde trae unas tostaditas de perdida.
3: Bonita. Ah, bueno, pues mire, que no pase desapercibido su cumpleaños.
5: Ahí estamos, bonito, buen día.
1: Gracias, bonito. Como que trae prisa ahorita el bonito. Bueno, ¿qué piensa usted? Oiga, ¿usted qué haría? Peña Nieto.
8: Aquí les pregunto, ¿qué hubieran hecho ustedes?
3: Yo siento que, mira, yo sí, bueno, qué bueno que la señora dijo, lo voy a presentar a las autoridades para que sí sea un reprendo para el menor de edad. Recuerden que es un menor de edad y que la responsabilidad de lo que haga ese menor de edad es tuya.
4: Sí, claro.
3: Por algo se hacen las edades, es un menor de edad. Si fuera un mayor, veintitantos, veinti algo, ahí sí no tengo ni... Digo, tampoco estoy de acuerdo con la violencia, pero ahí ya no es responsabilidad de la mamá.
4: Sí, sí, sí.
3: Uno los cría con la mejor manera. No creo que la señora lo haya enseñado a robar, eso es lo que yo creo. Pero hay gente que cree eso, niño.
1: Sí, vi comentarios que decían, la mamá es ser igual de rata. O sea, sí, sí, Ay, no, es que es un tema muy difícil. Muy difícil. Cuéntenos usted qué opina, Charlie. ¿Tú qué hubieras hecho en ese rato, Charlie? Imagínate tu hija que tuviera 13 años. Bueno, aquí se ve como que tiene ya 16, 17 años el chavo.
4: Ajá.
1: ¿Qué hubieras hecho tú?
4: Híjole, pues lo primero, pues obviamente me daría muchísima vergüenza y coraje.
1: Vergüenza, sí, ¿verdad?
4: O sea, y coraje, claro. Y pues yo pienso que es el castigo. Hay que castigarlos, no golpearlos. Yo creo que les duele más que les quites su celular, no sé, hacerlos, como te dije. O ponerlo, ¿sabe qué? Policías.
3: Pónganlo a hacer trabajo social. Diga,
4: estoy aprendiendo a corregirme, no sé.
3: Sí, sí.
4: Y a pintar escuelas.
3: Claro, sí, podría ser una buena solución.
1: Así yo es. Digo que eso, Charlie, nomás va a decir, se va a burlar el chamaco. Yo digo, ¿verdad? Pero pues, ¿qué piensa usted? Oiga, lo que usted piense es lo más importante. Yo puedo decir mis aquí. Y sí, a lo mejor me puedo pasar de que sí. Qué bueno que le dio esa tunda. Para que se le quite lo ratero. Porque, y al rato que te roben a ti, ¿cómo vas a sentir? ¿Vas a querer que el chamaco se lo lleve la mamá igual?
0: Bueno, que nos digan qué piensan. Ahorita regresamos, Doña Lencha Morning Show.

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1: Ya subí el video a mis historias en Facebook. Estoy como Esaú Ortega, acento en la U, Esaú Ortega. Métase ahí a mis historias, métase a mi perfil. Ahí está, para que vean la tunda que le pegó esta señora a su hijo. Es que también, Charlie, decíamos, te pones del lado de la parte afectada y dices, qué coraje, o sea, sí, ¿por qué? ¿Por qué alguien tiene que agarrar las cosas que no son suyas? Trabaja, pide chamba. Es más, prefiero que pidan dinero a que te lleguen y te roben, sí, Charlie. Sí. Porque yo he sufrido de 3 robos en ¿qué te gusta? ¿Año y medio?
2: Sí, sí, la verdad.
1: De que cualquier. Es más, nomás con eso dices, ¿qué onda con la gente? Hasta el tapete de la entrada a mi casa se lo robaron, Charlie. Sí. O sea, ¿para qué quieres un tapete? ¡Pisado! Un tapete pisado. Y además el tapete estaba hasta feo, Charlie. Sí. Se lo robaron.
2: No, y es que a veces, Saúl, tú compras las cosas con sacrificio, a lo mejor hasta claro. Lo estás pagando todavía.
1: Claro.
2: Y con mucho esfuerzo para que llegue otro huevón.
1: Y apenas.
2: Y se lo lleve.
1: Claro, y apenas hace un mes. Ajá. Un mes. De hecho, hace un mes exactamente. Me robaron, se metieron a mi casa.
2: Ajá. Sí.
1: Y se robaron mi computadora, Charlie. ¿Tú crees que no quisiera que esa persona le dieran esa tunda? No, claro que sí quisiera. Sí, claro sí. Que sí quisiera. Porque yo sé que no se metió un menor de edad.
2: Ahí
1: se
2: sí.
1: Metió un canijo que seguramente drogadicto. Y lo primero, en esa casa que se metió, solamente yo tenía una computadora. No teníamos cosas de. Bueno, una pantalla. Ajá. Pero no la pudo quitar. O no la pudo sacar. Y se llevó una computadora, que fue lo que estaba ahí a la mano, y hasta el cargador se llevó el canijo. Pero yo la computadora ya la tengo ya dada como perdida. Ajá, entonces, en sí, el momento claro. Que la prendan, lo voy a encontrar. ¿Pero tú crees que no quisiera? Bueno, sí, vámonos. Sí. Ahorita nos platicas de eso, niño. Vámonos con la diva y ahorita regresamos.
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1: Hola, diva. Buenos días.
3: Hola, abuelita. Buenos días, público querido. ¿Cómo amanecieron? Aparte de...
1: Guapos.
3: En ayunas.
1: En ayunas. Pues bien, diva, gracias a Dios. Aquí andamos.
3: En ayunas.
1: Gracias
3: a Dios. Y roncando. Pues nada, chicos, ahí les va el mitote. ¿Se acuerdan de ayer? Del programa que hicimos de que si me dejen visto reclamas.
1: Sí, claro, que es claro que pero, sí, diva, claro.
3: Hoy sigue la segunda parte, pero ajá, uh-huh. No del mismo tema,
1: no.
3: Sino un poquito relacionado.
1: A ver.
3: Si alguien te levanta un chisme... Anda abriendo la boca nomás porque tiene lengua y voz. Hablando de ti.
1: Ajá.
3: Después de que le ayudaste, después de que comió en tu casa, después de que fuiste bueno o buena con ella.
1: Cha.
3: ¿Le reclamarías a la persona?
1: Sí, cómo no.
3: Que anda hablando de ti cosas que no son ciertas.
1: Claro que sí, diva.
3: ¿Por qué?
1: Miren, muchas veces un chisme... Es un malentendido, es un rumor. Es un
3: chisme.
1: Es un malentendido. Yo siempre he dicho que los chismes, diva, son un malentendido o ¿sí? Una interpretación diferente. Pero cuando tú enfrentas a una persona que soltó un chisme, que dijo esto y que no sabe el contexto correcto, digo, los chismes se prestan a que, es que hizo esto por esto, ¿no? Yo sí he enfrentado personas que de pronto me llega un chisme, me dice, oye, pues es fulano, dijo esto, esto. En ese rato agarro mi teléfono, le marco, oye, pasó esto, y los agarras, diva, los agarras así como que no saben ni qué decir.
3: Agarras en curva, como luego dice uno.
1: ¡Ándale, en curva!
3: Los agarras en curva, porque no saben que, ¿sabes qué? Esa gente hocicona, y dispénseme la palabra, pero me da coraje, esa gente que habla nada más porque Dios le dio boca.
1: Sí.
3: Y sin sentido, no piensan que uno los va a enfrentar, esa huerta.
1: Claro, exacto. No se esperan que uno los enfrente porque al final un chisme luego se convierte en una verdad. Porque la gente ya se queda con...
3: De tanto que lo dices, exacto. De tanto que lo dices, ya es cierto. Ya, mira, queda la duda. Ya cuando la duda quedó es horrible porque ya te dañaron tu imagen.
1: Sí.
3: Mira,
1: sí.
3: Yo por eso el otro día le entrevistaron a Susana Zabaleta. Y le preguntaron, ¿a qué le tienes miedo? Dijo, a la gente.
1: A la gente chismosa.
3: Dijo, a la gente chismosa, sí. Pues sí. Dijo, porque hablan, dicen, son, opinan cosas feas en redes sociales que no son. Es verdad.
1: Diva. Yo, mire, yo, gracias a Dios, tenemos una comunidad muy bonita. No estamos acostumbrados a lo que hoy dicen el hate. Pero a veces he visto comentarios en mi página, Diva, que, ay, no, digo, ¿por qué la gente hará esos comentarios tan feos en redes sociales?
4: Porque no los están viendo, porque se esconden atrás de una computadora o de un celular, abuela. Porque la gente no tiene el valor de decirlo.
3: No te dicen nada.
4: Nada. Entonces díganos usted, público que está escuchando el programa, si a usted le inventan un chisme en el trabajo, en su casa, en la familia, en los vecinos.
3: ¿Reclamas?
4: ¿Reclamas o no?
3: Al bocón, a los sicón que anda ahí de boca suelta.
4: Antes, Iván, la verdad es que yo nunca he sido una persona violenta, la verdad, aunque parezca, pero no. No me gusta la violencia, aunque a veces es necesaria. No. Pero tampoco soy dejado. No, eso es muy diferente. Mi papá me decía, tú no tienes que andar buscando pleito, pero tampoco seas dejado.
3: Pero tampoco te dejes.
4: Tampoco te dejes que te anden mangoneando y que seas la papa de ahí de la cuadra. Entonces, si alguien te hace algo, entonces yo estoy acostumbrado, Iván, que si alguien dice algo también, como dice el niño... Yo no le hablo por teléfono, yo voy y lo busco, a ver qué pasó.
3: Yo
4: ¿Qué,
3: también.
4: ¿Qué se te ofrece?
3: Yo también, a ver, mira. ¿Y sabes por qué, amigos? ¿Saben por qué? Porque esa gente que luego anda hablando de uno, uno llegó a quererla, a apreciarla,
1: eso es lo más
3: a convivir.
1: Feo,
3: eso es lo que más duele. A mí me duele que sean gente que uno estimó, quiso, y luego anden de bocones.
1: Sí, Diva. Y luego, aparte, pues, muchos conocen a tu familia, de pronto se convierten en un círculo muy cercano, y después que te enteres que andas diciendo algo de ti, dices, ¿qué onda?
3: No, es muy vulgar.
1: Sí, vamos, vamos a escuchar comentarios, Diva. Si usted le va cambiando el radio el tema de la Diva de México, si a ti te invitan un chisme, ¿tú reclamas o te quedas callado?
5: Buenos días, doña Lencha.
1: Buenos días.
5: El locutor. ¡Hey! Charlie.
3: Doña Lencha, Monincho.
5: Ya empezaste a hablar de TV Azteca, ¿eh? Porque esos son puros chismes y mentiras. Todos lo sabemos. Así es que cuidado porque te pones en contra de Salinas Pliego.
3: Y el otro. ¿Cuál te fumaste, loco? ¿Cuál te fumaste?
4: ¿Qué tiene que ver eso con el otro?
3: ¿Qué tiene que ver eso con el magnesio, con la gimnasia?
1: Mire, Diva, yo creo que sí, es bueno de pronto sí aclarar esos chismes. Yo reclamar como tal no, pero sí diría, oye, ¿qué pasó? ¿Por qué estás diciendo esto de mí? ¿Qué te he hecho yo? ¿O cuál es la situación? Porque a veces, Diva, como dicen esas personas, pues solamente se la pasan hablando de uno y a la persona que le dijeron el chisme después hablan de ella con otra persona y así se la lleva, ¿no? Y lo mejor es siempre aclarar esos rumores, porque a veces son puros rumores de que si hiciste esto, que si dijiste el otro, y es bonito aclararlo y ya, se soluciona el problema ahí.
4: No, la gente cuando es chismoso, y luego dice otra cosa y así, Diva, ¿eh?
3: Mira, si levantan un chisme de su mamá, de su hija, de su esposo, señora, ¿usted sí iría a reclamar? ¿O de usted misma? ¿Le iría a reclamar al fulano que anda de bocón? Mándenos un WhatsApp, no me han dicho ni el número, ¿cuál es tú?
1: Al 311-150-8068. O si nos quiere llamar, es el número 311-133-2304. Va de nuevo el WhatsApp, más lento, 311-150-8068, es el número de WhatsApp. Vamos a escuchar opiniones, Diva de México,
3: por favor,
1: en este tema filoso.
6: Buenos días, Diva, buenos días.
4: El mitotero, hoy, el mitotero.
6: Más o menos, le cuento breve. Trabajaba yo para una paquetería muy famosa, amarilla, que sus letras son ML. Sí. En aquella ocasión tuve que retirarme después de unos meses de trabajar porque ya no convenía a mis intereses. Renuncié, pero poquito antes de que yo renunciara, traían el lío de que se habían perdido unos aparatos, unos paquetes de envío que traían cosas costosas. Como yo renuncié porque ya no convenía a mis intereses, me fui bien. Después los compañeros anduvieron diciendo que yo había sido, que yo era el que me robaba los paquetes, que yo era y que me corrieron, y bueno, llegó hasta mis oídos. Que no vale la pena aclarar nada. Tiempo al tiempo, la verdad, siempre triunfa. Sí me dolió porque dañaron mi imagen, pero bueno.
3: Sí.
6: Tiempo después me hablan directamente de la empresa ML de paquetería y me dicen, señor Fernando, desea nuevamente regresar a nuestras filas. Mire, le vamos a ofrecer nuevas condiciones y mire, bla, bla. Total de que me volvieron a contratar. Yo dije, ok, va, sí, me convenía. Pero a toda esa gente que me criticó, la dieron de baja. Porque esas personas eran las que se empacaban, las que se robaban los paquetes. Luego entonces me vieron después con la camiseta de la empresa y me dijeron, ¿qué andas haciendo? El destino me los puso en la calle. Aquí.
3: ¿Y luego?
6: Repartiendo paquetes para ML. ¿Cómo ves? ¡Sas, culebra! Nomás se quedaron viendo así de que ¿cómo es posible, verdad? ¡Sas! Para que veas, Diva, la verdad, sale a la luz.
3: Siempre sale a la luz. Siempre sale a la luz. Oye, mándame ese audio, o sea, está buenísimo.
1: Claro, Diva.
3: Por favor.
1: A ver si
3: pero ahorita, porque luego se te olvida, porque yo sé que tienes muchas ocupaciones.
1: Sí, Diva.
3: Estoy y luego no le voy a andar preguntando al Emanuel. Emanuel, mándamelo.
1: Mándame el audio.
3: No le voy a andar preguntando.
1: Ahí está, Diva.
3: No. Vamos al abuelo.
1: Ahí se lo mandé, Diva. Vamos con más opiniones en este tema filoso de la Diva de México. Si a usted le inventan un chisme, ¿usted lo reclama?
7: Buenos días.
3: Buenos días.
7: Diva de México, niño locutor, abuela Lencha, Charlie.
1: Hola, buenos días.
7: Caballo puro sangre.
1: Hey.
7: Saludándolos como siempre aquí, sintonizándolos todos los días. Respecto al tema de la Diva de México, bueno, primero que nada, los chismes que te inventan, primero se deben de tomar como de quien vienen, ¿verdad? Ya a veces ya conoces a la persona y dices, es un chismoso, ¿eh? no le das la importancia. He enfrentado a personas, sí les he reclamado, pero todo dependiendo de lo que se trate, ¿no? El chisme que te estén inventando y si te va a afectar o te va a perjudicar, ya sea en lo laboral o en tu persona, sí los enfrento para tratar de aclarar, como dijo la abuela, la situación. Pero si es una cuestión así que no tiene trascendencia, considero no va a tener ninguna trascendencia, no, ¿para qué engrandecer a la persona? Es darle importancia a la persona, ¿no? Por ahí, no le doy la importancia y a veces lo ignoras y ahí se apaga el chisme. Sin embargo, si la persona ve que tú le tomaste ese interés, como que toma fuerza ese mitote, ¿no?
1: Ándale,
7: se
1: hace también,
7: más,
1: ¿verdad?
7: Más grande. Saludos, que tengan un excelente día.
1: Y sobre todo, ¿saben qué? Yo siempre he dicho, Diva, abuelita, don Peter, no sé si estén de acuerdo conmigo o público, ¿qué? Que a veces cuando se te inventan un chisme o dicen algo de ti, pues lo que quieren es provocar, ¿no? O sea, también es provocar para que tú quedes mal, porque cuando tú estás enojado, pues a veces lamentablemente actúas mal. Entonces yo siempre he dicho, si alguien inventa un chisme tuyo, mira, ignóralo. Si no es verdad y si no te afecta y si la gente que te rodea, que te importa, no lo cree, ignora lo que digan.
3: Ignora.
1: Y de verdad que es peor.
3: Y de quien venga.
1: Sí, y es peor para esa persona. Claro, vamos con más opiniones.
3: Yo no le voy a creer, si es mi amigo Esaú, y si, si yo conozco, y a mí me dicen cosas de él, yo voy a decir, espérate, yo sé quién es él.
1: Claro, sí.
3: Pero también sé quién eres tú.
1: Sas, culebra,
3: piso. Sas, culebra, piso, tras.
4: Y luego aparte, Diva, pues como aquí somos comunicólogos, pues como que se potencializa el chisme, ¿no? ¿O qué?
3: Claro, a ver, vamos con otro audio.
1: Vamos con otro mensaje, por acá nos dicen, respecto al tema, es que están opinando también de un tema que traigo muy fuerte, Diva.
3: ¿Qué?
1: Sobre una mamá, de hecho subí la historia a mi Facebook, sobre una mamá que golpeó a su hijo por ratero. Pero,
3: ay, sí lo vi,
1: pero la tunda que le dio, Diva, o sea, no fue un reprendo, fue una tunda como...
3: Y exhibirlo en público cuando...
1: Claro.
3: A ver, tu hijo ya robó, mi amor. ¿Por qué no lo corriges en privado? Eso de... no te hace buena madre corregirlo en público.
1: Pero ¿sabe qué pienso, Diva?
3: Yo entiendo la desesperanza de la mujer. Yo entiendo de que ella dice, yo no le enseñé esto. Yo lo entiendo, esa parte. Pero dígame, abuelita.
1: ¿Sabe qué pienso yo? Que la mamá lo que hizo fue para que no le hicieran algo peor la gente. Porque...
3: También... Sí, tienes razón.
1: Yo siento que le pegó de esa manera para decir, prefiero
3: para
1: pegarle
3: protegerlo.
1: Yo. Claro, prefiero pegarle yo a que alguien ajeno que no tiene sentimientos por ese joven, Imagínense qué hubiera pasado si eso lo hubieran hecho las personas que lo agarraron.
3: No, cállate. De otra historia estuviéramos hablando.
1: Otra historia, o sea, sería una tragedia, Diva. Así es. ¿Qué nos dicen, Diva de México, sobre ese tema?
3: Sobre el tema del chisme, Diva. Ay, yo estaba en un grupo donde según es anónimo. Y luego lo que platicaba, lo andaban platicando fuera del grupo y los coordinadores no hicieron nada. Según cuando entré al grupo dijeron, la persona que daña a otros con la pena se tiene que ir porque aquí es anónimo. Pero pues no. Yo me salí, me cambié de grupo, pero tengo fe en Dios y sé que tarde o temprano el karma a esa gente le va a llegar. No se lo deseo, pero se paga lo que aquí haces, Diva. Pero solo digo que Dios los bendiga. Más que una señora grande, ya abuela, allá ella y su conciencia. Que la vieja lángara bocona ya es una abuela, ya mazorcona. Y que todavía anda con los chismes en la boca en lugar de que se vaya a rezar a la iglesia.
1: Ah, Diva, qué tema el día de hoy estaremos escuchando en el Diva Show.
3: Se vaya a rezar a la iglesia.
1: Sí. Diva, hoy en la tarde se va a poner mejor que ayer.
3: Hoy se va a poner bueno.
1: Hoy se va a poner mejor que ayer.
3: Hoy vamos a hablar de chismes. Sí, porque hoy vamos a sacar todo el veneno, la infamia.
1: Muy bien, Diva de México. Hoy en la tarde estaremos escuchando el Diva Show. Gracias, Diva.
3: Bueno, los espero, bribones. Bye. Gracias.
1: Adiós. Bye.
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0: quiero que aclares algo.
1: ¿De qué?
0: Pues no dijiste que ya no ibas a poner, pues, a ese muchacho que el que dijo que en México somos unos indios.
1: Yo no dije eso.
0: ¡Eso dijiste!
1: Sí, niño, sí lo dijiste. Bueno, es que a mí me gusta la rola, la neta. Y es Grupo Frontera, además es Grupo Frontera. No es una canción de él especialmente.
0: No, no, no, pero si tú dijiste que lo ibas a cancelar, es lo que te digo, y la gente ya está diciendo, mira.
2: Yo, ahí está la doble moral de ustedes, niño locutor, abuelita Lencha, don Peter. No que este...
1: A mí me gusta la rola.
2: Vale, no le iban a poner, pues, el arcángel, por lo que habló allá en España de México. ¿Qué hubo? No, que lo iban a censurar en México, que no sé qué pedo, cancelarlo. Ahí está, pues, ¿por dónde hablaron ustedes?
1: No, a ver, a mí me gusta la canción y es Grupo Frontera. Que tenga Arcángel ahí de invitado, eso no es mi problema.
0: No, no, niño, tú dijiste que lo ibas a quitar. Dijiste, vamos a bloquear, no dijiste, ay, viva México y todo.
1: No, eso está, o sea, sí, sí estoy en desacuerdo con lo que dijo. Pero a mí me gusta la rola, se escucha, está chida la rola, abuela.
3: Bueno, pero si tú dijiste que no le ibas a poner, ¿para qué la pones?
1: Es más, otra vez vamos a ponerla.
0: No, niño, ya te encanta retar a la gente a ti.
1: A ver, a mí me gusta la rola, nada más, ¿no? Punto. Es más, yo ni conocía que, ni sabía que Arcángel cantaba ahí hasta que el día que habló este canijo. Entonces, no la hagan de todo, estamos apoyando Frontera, ¿no? Arcángel.
0: Ahí está la doble moral en este programa, decir, dices una cosa y haces otra. Es como los viernes. Que dices que, ay, vamos a poner música bonita y puro cochinero, te la pasas poniendo acá en el otro sistema.
1: Ay, ok, está bien, ya la voy a escuchar en mi casa. Vámonos con esto de ALB. Bueno, vamos con mensajes. Ya no se queje, hombre, no, bájele poquito ya. A mí me gusta la rola porque la canta Frontera, no porque la cante ese canijo. Por acá nos dice, buenos días. Dice, buenos días, quiero felicitar a doña Julisa Llamas. De los amores, que hoy está cumpliendo años y deseo que se la pase muy bien al lado de sus hijos y quiero dedicarle las mañanitas. ¡Feliz cumpleaños, señora!
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1: Ya están poniendo acá, niño, ya no pongas esa canción. Sí les gusta, ¿para qué se hacen, hombre? Aparte por Frontera, no por el otro canijo. Por acá nos dice, buenos días. A ver, acá tenemos dos mensajes, don Peter, que no hemos pasado.
3: Vamos a ver, nos mandan también sobre el tema de la basura. Vean nada más, ¿esto es en Vallarta, en serio? No puedo creer.
1: Dice, así es, así en Vallarta. No manches, una de basura sobre basura. ¿Qué onda con el gobierno? ¿Neta? O sea, ¿en serio? ¿No pueden recoger ni la basura? ¡Qué bárbaros! ¡Qué feo está eso, Dice, buenos días. Dice, quiero... buenos días, bendecido día. Saludos para todos en cabina. Quisiera felicitar a mi sobrina María Guadalupe, que hoy está cumpliendo años en esa etapa que inició, que le vaya muy bien. Gracias. No nos dice cuántos años, pero ¡feliz cumpleaños! ¡Feliz cumpleaños!

0: Y por acá dice, buenos días, doña Lencha, niño locutor, don Peter, saludos para el gusano. Ay, ¿por qué le dicen así, oiga?
1: ¡El gusano!
0: Desde Kentucky, saludos, excelente programa, hola. Y aquí nos manda un video, don Peter. Mira nomás.
2: El deporte, ejercicio.
0: Ahí se ve el niño, mira.
2: Del mismo.
0: Ahí se ve el video. Qué padre, ¿qué están sembrando ahí, don Peter?
1: No alcanzo a ver. ¿Qué es eso? No alcanzo a ver bien, niño. ¿Qué están sembrando ahí? Cuéntenos, por favor.
0: Dice, buenos días, ¿cómo hacen? ¿Cómo hacen alarde del fútbol? Deberían hacer también del béisbol. El béisbol es el juego. Muy bueno también. Claro, también el béisbol nos encanta y para eso hay temporadas también, ¿no? Dice, hola, buenos días, doña Lencha. Me puede mandar un saludo para todos los InDrive de Bahía de Banderas, que desde muy temprano andamos trabajando y esperando las 9 para escuchar el programa. Bendecido día para todos en cabina. Gracias. Saludos a todos los de plataforma. A todos los de plataforma, que yo sé que se la están haciendo de jamón en Vallarta. Ahí había un operativo, no sé qué, pero esperemos que pronto se resuelva, porque también tienen ellos la oportunidad de trabajar, así como los taxistas, así como las Urban. Todos tienen oportunidad de chamba. Si los taxistas también hay que agarrar taxi de vez en cuando. Yo sé que plataforma puede ser un poco más económico, pero también hay que darle chamba a los taxistas, y eso siempre lo hemos dicho, abuela.
1: Claro, sí. Todo, para todos sale el sol, don Peter. Aunque algunos, para unos está nublado y para otros no. Pero también saludos a nuestros amigos taxistas de cualquier municipio. También queremos que tengan chamba y que les vaya bien, ¿eh? Y de plataforma, las Urban, los camiones, hasta los aviones dicen que nos escuchan allá, abuelita.
0: Ay, no, ¿cómo cree?
1: Sí, el otro día me dijo uno que

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1: ¿Qué tenemos, don Peter? Abuelita Lencha, niño locutor y público en general, hace unos días un muchacho que hace redes sociales resulta que dijo en su canal o su página o no sé cómo le llamen, dijo: oiga, les tengo una propuesta a mis seguidores.
2: ¿Ah, sí? ¿Qué?
1: ¿Por qué no hacemos, por qué no buscamos al jugador en esta temporada del Mundial que tenga menos seguidores? O sea, el jugador que sea menos conocido en el mundo de todos los equipos que van a jugar en esta ocasión en el Mundial 2026. ¿Y por qué no le echamos una mano y le damos seguidores? Niño locutor, ¿investigaste sobre el tema?
3: Así es, don Peter, es una de las historias más virales rumbo a este 2026 o este Mundial 2026. No ocurrió dentro de las canchas, sino en las redes sociales. Todo comenzó, abuelita, con un creador de contenido argentino que se llama Valentín Sarcini, donde él es conocido como El Scarzo. Lanzó un reto a sus seguidores: encontrar al futbolista menos conocido de todos los jugadores clasificados del Mundial y convertirlo en una gran estrella del Internet. Pues escogieron o encontraron a un jugador de Nueva Zelanda que se llama Tim Paine, quien en ese momento tenía solamente 4,715 seguidores en Instagram. O sea, más seguidores que don Peter.
1: Pues, pero pues él es futbolista, yo soy locutor nomás.
3: Bueno, 4,715 seguidores, abuela.
2: Nada, y siendo futbolista de un equipo de selección.
3: Así es, solamente tenía eso. Pues el influencer publicó un video rápidamente acumulando millones de reproducciones y pidió a la comunidad futbolera que siguieran a este joven y que comentaran sus publicaciones y que compartieran el contenido sobre él. La respuesta de verdad fue impresionante. En cuestión de días, Tim Paine pasó de ser prácticamente un desconocido a convertirse en una sensación mundial. Cuenta en ese, después la cuenta superó los primeros 600,000 seguidores, luego el millón y actualmente tiene 5 millones de seguidores.
2: O sea, en unos días.
3: Él tiene 32 años, juega para el equipo de

0: su oportunidad de hacerme famoso. Por favor, le vamos a hacer, a ver si me hacen el favor ahí de seguirme en las redes sociales, en el Facebook nomás, porque el Instagram eso yo no le conozco, oiga.
1: Ah, ya entendí, todo su plan era para que usted lo siguieran.
0: A ver, usted abuelita que tiene 50 mil, pídale a sus seguidores que me sigan, por favor.
1: Muy bien, a ver, seguidores, amigos que están siguiendo mi página, por favor sigan al locutor Don Peter. Pues para que tenga más seguidores.
0: Gracias, abuelita. Locutor Don Peter, ya están, ya me están siguiendo. Gracias, ya de rápido. Es que la magia de la gente que sí tiene voz. Locutor Don Peter, Víctor González, ¿cómo estás, amigazo? Ah, Martín Cerda, ¿cómo estás, amigazo? ¿Qué ha habido? Locutor Don Peter, señora, si usted no me sigue, sígame, por favor. Ese Diego Valvilla cada vez me deja de seguir y me sigue. Sí, vamos a bloquearlo a Malvivia.
2: Contacto bloqueado.
0: No. Para ah, no es cierto. Tú sígueme y déjame seguir. Guerrero Rey, ¿cómo estás, amigazo? Ahí está Edgar Puentes, locutor Don Peter. Vamos a ver si llegamos a los 2 millones nomás, niño.
1: No manches. Ni nosotros tenemos eso. Ni que fuera la diva de México, Don Peter.
0: Por favor. Ay, si me hace el favor. Locutor Don Peter, porque pues si a él lo hicieron famoso que juega fútbol, yo que los entretengo todos los días, no me merezco seguidores. ¿Cuántos tengo, niño?
1: 2320.
0: Hoy nomás, hoy nomás. Qué feo se oye eso, 2320. En vez de que digan 2320,000. Ándele, ya lo están siguiendo. Juan Alonso Crisosto, ¿cómo estás? Pati Fonseca, ¿cómo estás, Pati? Gracias. Ulises Carrillo, ¿cómo estás, amigazo? Qué gusto saludarlo. Locutor Don Peter. Ay, si me hace el favor. Porque qué vergüenza, oiga, qué vergüenza. Qué vergüenza que me digan. Porque ya no me dicen, abuelita, en las reuniones así. No me dicen, Don Peter, ¿qué tanta gente lo escucha? No, no, no. ¿En cuántas estaciones está Don Peter? No, no, no. Me dicen, ¿cuántos seguidores? Ayer mismo me dijeron eso. Y pues yo tuve que mentir, abuela.
1: No, no mientas sobre eso.
0: Le dije 50 mil.
1: Ah, o sea, los de la abuela.
0: Y me dijo, ¿50 mil? Y yo, sí, 50 mil. A ver, enséñeme su página. Le dije, ah, es 50 mil de la abuela. Dije, yo 2,000 y algo.
1: Ándale, ya están siguiendo un montón de gente, Don Peter.
0: Gracias, público. Gracias, ahí está. Miren nomás, Ulises Carrillo, Erika Palomera, Aarón Salinas, Guadalupis Gutiérrez, Miguel Tacuba, Víctor de la Paz, Javier Betancourt, Sergio Andrade, Máximo Rosales. Gracias, Máximo. Buenos días, ¿quién nos habla?
3: Don Peter, buenos días.
0: Buenos días, señora.
3: Locutor.
0: Buenos días.
3: Don Peter, ¿quiere que lo sigan millones y millones de gente?
0: Sí, por favor.
3: Dígale a Dueñas que lo promocione.
0: No, no, pues no, ya.
3: Dígale y verá. Es más, hágale con su caballito pura sangre un sainete y se van a disparar.
1: O que haga el ridículo en redes, oiga. Ah. Ya le he dicho, cuando, mire, lo puedo grabar yo aquí, Don Peter, ya que me diga, ya me voy y que se caiga aquí en la avenida.
3: ¿Verdad?
0: No, me caiga en la avenida tú.
3: Oiga, niño locutor.
1: Mande.
3: Es que Don Peter la regó como el día que hizo desmanes ahí.
1: Claro. Eso, hacer el ridículo, eso le va a dar seguidores.
0: No. Que me sigan porque me quieran, no nomás porque haga el ridículo ahí. Señora, ¿me puede hacer el favor de usted decir a ver si usted tiene voz de convocatoria?
3: Sí, síganlo, diga. Don Peter, por favor.
0: Gracias, gracias.
3: Síganlo.
0: Ay, qué bonito se oye eso.
3: Que tengan bonito y bendecido.
0: Gracias, señora, gracias. Ahí está, muchas gracias. Ya me están siguiendo muchos niños, me están siguiendo muchos. Gracias a Dios. No, ponme la otra. Esa no me da seguidores, esa. Ándale, esa.
1: Mándele, pues, saludos.
0: Máximo Rosales, Leticia Romero, ¿cómo está, Leticia? Gracias por seguirme, muchas gracias. Mira, ahí está, ¿quién más, niño? Mira, montonal de gente. Luis Cepeda, ¿cómo está, Luis? Pedro López, Miriam Telles, José Jesús Toriz, José Alfredo Ortega. ¿Cómo está, José Alfredo?

0: Pues, no será pariente el niño. Dice José Adrián Palomeras, Adalberto Favela, instalaciones de Tabla Roca, Aspetia. Oye, tengo un trabajo ahí en la casa, ¿no me lo pueden hacer por intercambio?
1: Don Vite, no se piden intercambios.
0: Los menciono aquí en la radio 10 veces al día y ahí me hacen algo.
1: No, no manches, don Peter, no sea locutor de los 80s.
0: Raúl Amaral, Esther Gutiérrez, Aarón Santillán, Piñatas Marmolejo. Hoy también tengo un cumpleaños.
1: Don Peter, no esté pidiendo eso.
0: Ay, si me hace una piñata.
1: Dice por acá José Manuel también, Adalberto Favela, Domingo, Citro, Luis María González. Mire, don Peter, sí lo siguen.
0: Gracias a Dios. Locutor, don Peter. Mario, ¿qué? Bermúdez. Y para que ustedes, en agradecimiento a ustedes, les voy a poner una bonita canción.
1: No, manche.

0: Gracias al público, gracias público.
1: Ay, qué bonitas las jilguerillas. No, abuela, ¿cómo que las jilguerillas? André, mándese saludos a sus seguidores.
0: Jesús, ¿cómo estás, Martín? Cerda, otra vez tú, Martín. Picuyo, Carlos Valencia, Martín Valviria.

0: se quitó.
1: Niño, no estás quitando las canciones.
0: Ya, ni modo. Ahí está, ya lo siguieron, ya. Vámonos con música, pues. Esto es Por Amor a Ti, el trono de México.

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1: Abuelita, antes de que suelten el tema para mis nuevos seguidores, ahí les compartí un video. Vean nomás qué hermoso video acabo de subir, abuelita, niño, público hermoso, público conocedor. ¿Qué subió? Fíjate, niño, te va a gustar el video que subí, mira. A ver. Ah, caray. ¿Y qué está haciendo el perro? Espérate, fíjate, mira. Ay, está jugando con el agua. Están regando ahí, mire. Y el perro, mire. Para que luego digan que los perros no se divierten, mira. Qué bonito, mira. No manches. El perro bañándose en el chorro de agua. Métanse ya, don Peter. Mis nuevos seguidores, es un video que les regalo y les comparto con mucho cariño, que grabé el fin de semana. Mira, qué bonito el perro jugando. Ahí está el perro, mire, ahí para que lo vea, para que lo disfrute el video este. Órale, qué chido. Muy bien, por acá vamos con el tema, don Peter. ¿Qué opinas sobre la situación de la señora que golpea a su hijo?
2: Buenos días, doña Leche, señor
1: locutor. Buenos días.
2: Yo digo, está muy bien lo que están haciendo la
1: señora.
2: La Jalisco, que dejen a los reyes descansar a la vez.
1: Ah, ese es del de fútbol, niño.
2: Que el fútbol, que se motiven. Ah, sí. Que se salgan un poco de los aparatos electrónicos. ¿Verdad? Ese es mi vista y pues hay que vivir el mundial. No es un mundial en casa, sí, así al 100%, ¿verdad? Pero pues es algo que ellos van a ver.
1: Casi ya no te entiendes, tú nomás bájale poquito al radio cuando opines, porque no se oye casi nada. Dice, buenos días por acá, abuelita, dice, esa tunda ni ganas le van a dar de robar, dice por acá. Buenos días, abuela, dice, yo opino que estuvo bien, me imagino que le pegó así, porque ya le había llamado mucho la atención y uno se cansa, dice, coincido con don Peter, por eso esta juventud está como está, dice, porque ya según se trauman. Pero fíjense, si el muchacho fuera bueno, pues no tendría por qué pegarle, abuelita, es lo que yo digo. Tampoco le vas a pegar por nomás pegarle al muchacho porque te desespera, que porque te habla, porque algo. O sea, están cometiendo un delito, abuelita, y eso puede ser grave. Como usted lo dijo, la mamá lo salvó de que lo, no lo puedo decir aquí al aire, pero de que lo desvivieran. Sí, puede ser. Dice, yo opino que está bien que le haya pegado la mamá y no otro tipo de gente. A ver si se le quita las mañas de andar haciendo eso, porque si lo agarra otro tipo de gente, hasta, pues ya saben, hasta les pueden hacer cosas de peores. Dice, buenos días, estoy en contra de la violencia y más de la mamá a un hijo. Debió recoger a su hijo, reprenderlo en privado. Imagina, dice, eso hacen en público. ¿Qué hace en su casa? Pobre chamaco. Que también eran las cosas que decían. O sea, si así lo trata en público, ¿cómo lo tratará en privado?
3: Claro, a lo mejor hasta el muchacho recibió mucho más violencia, ¿verdad? En casa.
4: Buenos días. Muy cierto. Don Peter ya no está robando oxígeno. Don Peter, ya, hombre, ya.
1: ¿Qué? O sea, ¿opinaste para decir nada o qué?
4: Ay, muy bueno. Cierto. ¿De qué? Don Peter ya no está robando oxígeno. Don Peter, ya, hombre, ya.
1: Esta gente sí hay que bloquear, niño.
5: Tres puntos, bloquear.
3: Dice, a mí me pegaban mi mamá y mi papá por robar cosas mínimas. Y no me traumé, gracias a ellos soy una buena persona, dice. Mi mamá se robó 12 elotes cuando era niña en una parcela y llegando a la casa le pegaron de donde sacó esos elotes. Y 12 cintarazos le dieron, dice por acá, o sea, cintarazo por elote.
1: ¿Qué dijo la muchacha? Ay, ¿para qué no me robé dos nomás?
3: Dice. Dice, qué bueno que no se robó un costal. Ay, no.
1: Imagínate, a mamá me robé un tráiler. De puros elotes. No, pues ahí se acaba el cinto.
3: Ay, no, qué feo. Por acá nos dicen, buenos días. Acá tenemos más opiniones, niño. Dice, buenos días. A ver qué nos dicen aquí en el mensaje.
6: No, hombre, ya me daba. Aquí iba a salir con su Juan Pérez y mangas mochas, don Peter.
1: ¿Para qué opinas si no dicen nada, pues?
5: Tres puntos, bloquear.
1: O sea, están opinando lo que está en el radio. No va a salir en ese momento, no vamos a entender.
3: Un saludo para mi compa, el Mollejas. Dice, de parte de su compa, la muñeca. De aquí del Manguito, saludos. Dice, don Peter, haga un video chistoso. Súbase a una burra de la nanca al revés y le pone la rola de burra tacha.
1: ¿Para qué? ¿Para que me sigan o qué? Nah, yo no voy a andar haciendo el ridículo, la verdad.
3: Pausa y volvemos. Ahí métanse a ver el video. Mira qué bonito perro, don Peter.
1: Y ahí se los comparto para mis nuevos seguidores. Lo estaba guardando, abuelita. Dije, les va a gustar este video del perrito, mira, jugando.
3: Ay, qué bonito.

0: El niño locutor en su página subió un video donde una mamá reprende a su hijo con golpes, pero en público, golpes muy fuertes. De verdad que le dio bastante fuerte. Hay gente que está opinando que eso debería ser en privado, no en público ni exhibiendo al menor de edad porque se quiso robar una bocina. Pausa y volvemos. ¿Qué opina?
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1: ¿Qué nos dicen los mensajes y qué nos platicabas, niño, de una situación que pasó?
2: Pues lo que les comentaba personalmente, ¿no? Que yo, pues se metieron a esta casa, me robaron la computadora. Afortunadamente no tenía más cosas, o sea, pues sí tenía cosas, pero no las iba a poder sacar. Y es a lo que voy. Cuando uno se pone del lado del afectado, es cuando sí te sale el coraje de quisiera que llegara la mamá y le pusiera una tunda. No estamos a favor de la violencia, abuelita, pero yo creo que a veces con esas personas que andan buscando y metiéndose a las casas, pues es lo menos que pueden merecer. No que los que les hagan algo peor, Charlie, o que de plano algo pase con sus vidas. Sí. No queremos eso. Queremos que sí paguen lo que están haciendo.
3: Sí, claro.
2: Y que sean buenas personas.
1: Bueno, ¿qué nos dicen por acá? Buenos días, dice, buenos días, don Peter. Ahí nomás me sigue, pero porque dicen, ahí nomás me siguen, pero porque vendo pan. No en redes sociales.
2: Ah, está hablando que lo están siguiendo, dice. Con esas rolas me acuerdo de mi mamá y échale pura sangre, dice. Ven, niño, las canciones de las jilguerías hacen que se recuerde la gente. Échale pura sangre.
4: Pues sí, pues está bien, pero pues ya, nomás, un rato, poquita nomás. Dice, sí, sí se lo merece, dice don Peter acá. Dice, ah, sí se lo fereo, dice lo de la tabla roca. No, Peter, no ande pidiendo esos intercambios. Saludos desde las Islas Marietas, que acá los escuchamos todos los días, donde dice, andamos trabajando y saludos para los integrantes de Banda Sangre Cora de San José del Valle, Nayarit, sobre el muchacho que hizo lo que hizo. Dice, bien, yo siento que le faltó más. Saludos a todos en cabina, zas, culebra. Y nos manda una imagen de las Marietas, qué bonito, mira nomás, qué chulada.
2: Se antoja andar ahí navegando. ¿Qué opinas sobre el tema de la tunda? Díganos, buenos días, hola, antes de irnos.
5: ¿Qué tal, abuelita, niño, don Peter?
2: Buenos días, ¿qué onda?
5: Una disculpa de verdad ayer que me equivoqué. Un regazón que, pero gacho.
1: No te preocupes, no te preocupes.
2: No, sí, preocúpate.
5: Para opinar sobre la,
2: otra bloqueado.
5: La señora, pues... Uh-huh. Pues en una no está mal. No está mal que lo haya corregido, pero en otra sí se... Se ve muy, muy tosco, muy, la verdad. Así no se corrige. Hay formas, ¿verdad?
2: Ok.
5: Entonces, yo digo que no estuvo bien. Ok. Aunque sí hay que corregir a los niños, pero de más chicos, pues, ¿verdad?
2: Ok.
5: Entonces,
2: no estuvo bien.
5: Pues no, a mí no me pareció lo correcto. Saludos.
2: Muy bien.
5: Desde Guadalajara, señor... Miguel.
2: Un saludo para el compa George, dice, mecánico de labor, dice, de labores, que ya ponga la promo porque está haciendo calor, dice. Bueno, dice, yo vi el video, la verdad es que se le ve que ni le pega recio, pero yo opino que está bien, dice, para que se acuerde, aún dice que sea, dice, para que se acomode, aunque sea su hijo, yo le diera una friega y lo castigara a ver si se le quita la maña. Porque eso no es bueno. Imagínate donde agarren a los chicos malos, dice, donde lo agarren los chicos malos, esos no le piensan, dice, no lo van a nomás darle unas, sí, claro, una tunda, eso va a pasar algo peor, dice, y déjenlo ahí tirado todo inservible. El lunes, dice, me hackearon por el WhatsApp, pero alcancé a recuperar mi número. Gente que nomás anda haciendo daño, pidiendo dinero para que pongan, dice, para que se pongan lista la gente, para que no caigan. Hay muchos fraudes actualmente, Charlie. Por eso yo siento que la gente también tiene miedo al utilizar el dinero de forma digital. El otro día estaba viendo un video de, antes de terminar, abuelita, de Guzgri, que es un youtuber de Mexicali, donde supuestamente le hablaban de un banco de BBVA que por cargos no reconocidos. Cuando te llegan esos mensajes que te han llegado, Charlie,
3: sí.
2: ¿A usted, don Peter, le han llegado?
6: No, a cada rato llegan que te quitamos no sé qué tanto. Le digo, si supieran que traigo como 2 pesos ahí en la cuenta.
1: ¿Y luego, niño?
2: Bueno, pues esta persona, supuestamente le iban a pedir una información. Pues era para meterse a su cuenta y para quitarle, obviamente, y hacerle cargos a su cuenta. Tengan mucho cuidado con esto. Esos que te mandan mensajes, pues es mentira. O sea, sí, esos de que te hicimos un cargo, el banco nunca te va a hablar para eso. Nunca te va a pedir información. Y tienen toda la información, decía ella, esta chica, porque encontraron su número y quién era realmente. Y la tenía amenazada que iba a hablar a la policía.
4: ellas confesaron que les pasaban las bases de datos de los bancos, Charlie. Ay, caray, donde venía toda tu información, menos tu tarjeta. O sea, venía tu nombre, tu correo, qué cuenta tenías, todo, menos los datos importantes de tu tarjeta. Entonces, tengan mucho cuidado lo que dan en información, porque a veces uno es el que da esa información para que te hackeen o te roben tu dinero. Muchos comentarios sobre el video. Me están comentando acá Daniel, dice, estuvo bien, súper bien, niño. Dice, robar no es bueno, nos dice por acá Marlene. O Marlene dice, no es bueno, y pues la mamá enojada le pegó. Y por andar robando es muy vergonzoso que la gente lo mire, dice. Por acá nos dice, definitivamente los padres son los que deben educar y poner remedio. Es más feo que otros dañen a tus hijos. Por acá Cándido dice, no, no, que muy hombre. Pues sí, ya está llorando, ¿verdad? Por acá Irvino dice, estuvo bien. Una vez mi papá me pegó por agarrar unos audífonos. Tenía como 5 años. Desde ese entonces jamás me dieron ganas de agarrar nada. Saludos a todos en cabina. Bendiciones desde aquí. Gracias, Irvin. Bueno, ya nos vamos, abuelita. Que tengan lindo día. Charlie, gracias. Buen nos día escuchamos el día de mañana.
1: Gracias a todos. Que tengan lindo día. Los escuchamos en el podcast. Que tengan excelente jueves.
6: Hasta adiós, luego, bye, vámonos, Charlie, vámonos. Vámonos. Charlie, ¿qué tal? Vamos unas bien heladas para el calor.
3: Estamos trabajando.
6: Ah, hombre, aquí que nos dé el día el niño.
3: Una coca bien helada, sí.

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2: Son las 10 con 3 minutos.
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4: Un hombre fue detenido por elementos de la policía estatal por su presunta participación en la agresión contra un adulto mayor de 78 años registrada en la colonia Morelos de Tepic. De acuerdo con las autoridades, la víctima sufrió lesiones de gravedad tras ser atacada cerca de una tienda de abarrotes. Luego del reporte 911, se implementó un operativo que permitió localizar al presunto responsable en el fraccionamiento Lealtad. El detenido fue puesto a disposición de la autoridad competente, mientras continúan las investigaciones para esclarecer los hechos. Paramédicos y elementos de la policía de Tepic brindaron atención de emergencia a una joven embarazada de 26 años en el poblado Cora de Abajo, luego de que se reportara una situación médica que requería intervención inmediata. Al llegar al lugar, la mujer informó que tenía 6 meses de gestación y que había presentado sangrado, dolor abdominal y una disminución en los movimientos del bebé. Tras realizar una valoración inicial, los cuerpos de auxilio determinaron su traslado al hospital de la mujer para que recibiera atención médica especializada y se le practicaran los estudios necesarios para conocer su estado de salud y el de su bebé. Las lluvias continuarán este jueves en diversas zonas de Nayarit, principalmente Tepic, Jalisco, la zona sur y la sierra, donde se prevén chubascos y tormentas de moderadas a fuertes. De acuerdo con los pronósticos, las condiciones comenzarán a mejorar durante el fin de semana, aunque no se descartan lluvias aisladas en zonas altas del estado. Autoridades de Protección Ciudadana recomiendan resguardarse durante tormentas eléctricas y conducir con precaución debido a la posible reducción de visibilidad y pavimento mojado. Reportó para Noticias por la Radio, Ariana Olvera.
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3: Yo me llamo Feliciano Alfonso Vidal del Ángel, sentía mal y ahora ya siento más tranquilo, ya salgo a trabajar afuera y ya no es como antes. Antes tenía un dolor de cabeza, acá en el cerebro no aguantaba y dolor en el pecho. Si ahorita ya con las medicinas que me están dando ya siento más bien, ahorita ya no he sentido como antes. Antes sí me desesperaba mucho.
1: Quiero que me diga qué es lo que está pasando con nosotros. Últimamente nos acompaña la mala suerte, tenemos hijos con problemas, nos han robado los automóviles, nos enfermamos con frecuencia, nos falta trabajo y casi se rompe nuestro matrimonio. No sabemos por qué tanta contrariedad. Por 6 martes seguidos hemos encontrado pelos, hemos encontrado rata muerta, hemos encontrado huevos podridos y pájaros envueltos en bolsas, ropa interior de hombre y de mujer, todo esto en el patio de nuestra casa. Le agradeceríamos su comentario y que nos diga si esto que nos pasa es normal y qué hacemos para contrarrestarlo. Por favor, ayúdenos. Bien, querido amigo, los vecinos García que ustedes tuvieron hace 3 años no se quedaron tranquilos y resolvieron vengarse por usted de haberle envenenado sus 2 perros.
4: cuando uno de ellos mordió a su hijo. Pero esos perros para ellos eran igual que miembros de la familia. En compañía de alguien que se dedica a la magia negra, les han tirado esas cosas desagradables, arregladas a su manera, para desestabilizarlo a ustedes. En todos los aspectos, con respecto al vicio de sus hijos, ha ocurrido porque ellos en su hogar nunca han tenido comunicación ni cariño, mucho menos atención y orientación. Por fortuna, en el centro de rehabilitación donde se encuentran, están desintoxicando y recibiendo terapia. Por lo demás, querido amigo, quiero recomendarle que vengan lo más antes posible para que nosotros, a través de un proceso espiritual, podamos romper, acabar con ese embrujo que a ustedes le tienen puesto. Usted lo que va a hacer es que me va a traer 7 puños de tierra de ahí del patio de su casa, agarrado con la mano izquierda. Me va a traer también 21 velas blancas y también 3 veladoras tumba o trabajo, y me va a traer agua bendita para aquí nosotros romper, acabar con ese daño que a ustedes le tienen puesto. Amigo, pero venga lo más antes posible, porque se le acerca un fracaso muy grande a ustedes, y esto hay que resolverlo antes que sea demasiado tarde. Aquí le voy a hablar más específicamente y vamos a poner los puntos sobre las íes. Vengan, ya que a usted es quien le conviene.
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4: Dice otra carta: maestro, reciban un cordial saludo. Mi esposo se encuentra trabajando en los Estados Unidos hace 1 año y 7 meses, y me escribió una carta donde me dice que viene, pero yo no quiero que él venga, ya que cuando él llegue a la casa, lo primero que hace es malgastar su dinero y me trata muy mal. Aconséjeme, por favor, dígame qué puedo hacer y qué vamos a hacer cuando él venga. Bien, querida y estimada amiga, nosotros, como usted sabrá, no tenemos pelos en la lengua para decirle la verdad a quien sea. Y nosotros, a través del estudio que le hicimos a su carta, nos hemos dado cuenta de la causa por la cual no quiere que tu marido venga. No es porque él gaste el dinero, no es porque él se ponga mal. No, querida amiga, es porque tú tienes 3 meses de embarazo. Y lógicamente, el niño no es de tu marido, sino de un señor que está casado, con el cual tú le has sido infiel a tu marido. Con esto te demostramos que tú trataste de engañarnos por medio de tu carta, diciendo que tu marido te trataba mal, muy mal, y que se emborrachaba y gastaba su dinero, siendo todo lo contrario. Ya que tu marido mes por mes le manda a usted de $500 para tu manutención. Amiga, lo único que te queda es afrontar la consecuencia ahora que tu marido vuelva y se dé cuenta que está embarazada. Por lo que te comunicamos que a nosotros no puedes engañarnos. Nosotros conocemos al ciego vendado y al cojo sentado y somos personas de conocimiento, somos personas de capacidad. Recuerde que estos sus servidores somos videntes y clarividentes de facultad natural y mental. Y a través de la palma de tu mano, donde está escrito tu destino, y la carta del tarot, podemos hablar de tu vida como si estuviéramos viviendo a su lado. Pero nosotros andamos haciendo el bien sin mirar a quién. Lo que podemos es ayudarte a que cuando él venga, no tome las cosas a desgracia, no te vaya a matar, no te vaya a hacer daño, porque tú sabes que él es un hombre muy violento. Lo podemos tranquilizar para que así tomen las cosas con calma y usted no tenga ningún problema y usted tome la decisión que vaya a tomar en cuanto a él sin ninguna violencia. Venga, que aquí le vamos a hablar bien de lo que vamos a hacer para sacarla adelante. Gracias, muchas gracias por su carta.
5: Yo me llamo Nereida Hernández Silva y tengo 5 meses de estar viniendo con ellos y gracias a Dios he visto el cambio. O sea, mi problema que vine a tratar con ellos, he visto el cambio hasta ahorita, verdad que sí me ha ido bien a lo que venía, que ellos me ayudaran. Los invito a las demás personas, así como yo, que si tienen algún problema, verdad, que ven con los hermanos y verdad que esto yo demuestro que sí ayudan a uno a los problemas que uno viene a tratar con ellos, o sea, problemas que uno tiene como persona. Y y sí, hasta ahorita a mí, en mi persona, sí me han ayudado el tiempo que tengo viniendo, gracias.
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4: Recuerden, queridos hermanos, traer ruda albahácar, traigan un blanquillo para nosotros hacerle una limpia, un despojo espiritual. La consulta, escuche bien, la consulta tiene un costo de 50 pesos. Para todas las personas que vienen con estos sus servidores, 50 pesos le cuesta la consulta para usted saber cuáles son sus problemas y cómo lo puede resolver. Al igual, al usted traer ruda albahácar y un blanquillo, le hacemos una limpia, un despojo espiritual completamente gratis. Pues bien, queridos hermanos, no hay tiempo para más. Será pues hasta el próximo programa donde estaremos nuevamente con ustedes.
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1: Amigos de la mejor 99.3 de FM, La Gamiño al aire con todos ustedes. Hoy, ¿qué día es? Ya juevesito, casi viernes, jueves 4 de junio. 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Yo soy Montserrat Gamiño, regreso a los controles a cabina.

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6: Son las 11 con 59 minutos.
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12: Bahía de Banderas es sede del Encuentro Nacional de Unidades de Inteligencia Patrimonial que se lleva a cabo del 3 al 5 de junio en la Universidad Tecnológica de Bahía de Banderas, con la participación de autoridades de todo el país. El evento fue inaugurado por el gobernador Miguel Ángel Navarro Quintero y cuenta con la presencia del cónsul general de Estados Unidos en Guadalajara, Amy Escalón. Durante las mesas de trabajo y talleres se analizaron estrategias para fortalecer el combate al lavado de dinero, revisar el marco legal vigente y reforzar los mecanismos de detención y seguimiento de recursos de procedencia ilícita. Las autoridades destacaron que el análisis patrimonial es una herramienta clave para combatir a la organización criminal y las redes de corrupción. Después de que en el 2025 fuera cancelada debido al contexto migratorio y las redadas implementadas en Estados Unidos, la Feria de Nayarit en California volverá a realizarse este año los días 1 y 2 de agosto en la ciudad de Pico Rivera, con la expectativa de reunir a más de 50,000 asistentes durante los días de actividades. Para esta edición se confirma la participación de 20 municipios de Nayarit. Habla al respecto Isidro Castellón, presidente de la FENINE.
13: Van a asistir los 20 municipios. Los o las presidentas municipales que no van a poder asistir, pero van a mandar sus representantes. Vamos a tener los 20 municipios presentes. Los asistentes que vienen a la feria son 2 días, sábado y domingo. Se abre la puerta a las 11 de la mañana y se cierra a las 11 de la noche. En el tráfico durante el día de los 2 días recibimos cerca de 50,000 personas. Este año, por orden de gobierno, se va a dar información para que las personas que quieran tramitar algún documento tengan la información correcta. Así la federación los vamos a apoyar a que se les haga su trámite aquí y nosotros mismos, gobierno del estado, nos lo regresa y nosotros se los entregamos allá.
12: Reportó para Noticias por la Radio, Ariana Olvera.
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1: 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Yo soy Monserrat Gamiño, regreso a los controles a cabina.

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1: Ya con 42 minutos, ya llegamos acá a cabina y es que andábamos recorriendo las calles de Tepic, fuimos con nuestros amigos de Comex, luego Pollo Pechugón y ya llegamos acá con todos ustedes y ya viene la fuerte tormenta. Oiga, ya se ve el cielo a todo lo que da, súper negrísimo. Ya estoy viendo por acá una nubesota que está tapando. Entonces, hay que tomar las debidas precauciones. Ya vieron ayer cómo nos agarró por sorpresa esta lluvia, que bueno, ya se sentía que ya no tardaba en llegar una tormenta de esas porque el calor había estado tremendo y ayer ya vimos todo lo que cargaba. Así que, bueno, el día de hoy esperemos que, pues, ¿qué será? ¿Que llueva igual? No, ¿verdad? No tanto. Ayer, ¿cuántas horas se aventó la lluvia de ayer? Como unas 2 horas, yo creo, ¿verdad? Estuvo bastante, bastante fuertecita. Pero bueno, también refrescó un poquito, pero nos duró una cosa de nada, la refrescada. Como si acaso media hora, 40 minutos, porque después el calorcito se sintió tremendo. Y hoy en la capital Nayarita también está el calorcito tremendo, pero ya viene la lluvia. Así que si usted tiene ropa tendida, ¡córrale, córrale! Porque se le va a mojar. 12 ya con 43 minutos. Vamos a seguir con más de la programación de La Mejor 99.3 FM. Te dejo con esto de Remy Valenzuela. Recuerda nuestro número de teléfono de WhatsApp, 311-847-3006. Están abiertos los registros para que tú participes y te lleves un kit para la carnita asada. Celebrar a papá con La Mejor 99.3 FM. El mero mero papá asadero. Vámonos con eso, Remy Valenzuela. Esto es Mentiras.

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8: 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Es la 1:04. 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
3: Pero por supuesto que se va a hacer la carnita asada para los papás de la mejor. Y es que vamos a tener el mero, mero papá asadero en este mes de junio, donde tú ya te puedes registrar con nosotros a través de nuestro número de WhatsApp 311-847-3006. 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Yo con esto te registro para que tú participes. 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Oiga, ya empezó a llover. Yo les dije, ya seguramente le tocó correrle por el chamaco, ya se mojó, ya salió la ropa también que se le mojó. Si usted no fue a descolgarla del tendedero, ni modo, yo le avisé. Yo le dije que ya venía la lluvia, ya está cayendo en estos momentos aquí en la capital Nayarita, pero está tranquilo, ¿eh? No está como el día de ayer, que ayer sí andaba con todo. No sabemos si en todas las zonas de Tepic o si nada más aquí en la zona centro. Eso es lo que yo le puedo informar. Está dos triquis. No está tan fuerte como ayer, pero sí está tupidita. Así que si usted va a salir de casa, tiene que recoger al chamaco, tiene que hacer mandados, pues salga con paraguas, botas, porque no queremos que se nos ande mojando ni se nos enferme. Ya es 1:10, vámonos con más música y nos vamos con eso de Pancho Barraza, que me maten las penas. Suena aquí en la mejor. Quiero ver.

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1: Ya a la 1:23, continuamos con más aquí a través de la mejor 99.3 de FM. Y yo lo sigo invitando a que se siga registrando con nosotros, 311-847-3006. Mándame tu foto, tu nombre completo para que tú te lleves uno de estos kits que, bueno, lleva todo lo que tú necesitas para armar esa carnita asada deliciosa. El mero, mero papá asadero con la mejor 99.3 de FM, donde vas a llevar carne, queso, el carbón, las tortillas, el chorizo, la salchicha. Nombre, es que no te va a hacer falta absolutamente nada más que la actitud y que invites a toda tu familia para que disfruten esa carnita asada. 1:24, vámonos con más música y te dejo con esto de Banda Pelillos. Ay, bésame.

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1: 38 minutos después de la 1 de la tarde, sigue lloviendo aquí en la capital Nayarita y vemos que está lloviendo no nada más en la zona centro, sino que ahora sí que en todo Tepic. Usted dígame desde dónde nos está sintonizando, dónde le agarró la lluvia, anda en el coche, está en su casa, le tocó baño, no le tocó baño. 311-847-3006, teléfono de WhatsApp, aquí directamente en cabina. 39 minutos después de la 1 de la tarde, yo sigo registrándolos. Jesús, ahorita te voy a registrar, ya vi que me mandaste la fotito para participar y llevarte uno de los kits que tenemos. Mientras tanto, te dejo con esto de Joan Sebastián, esto que se titula... Y las mariposas. ¿Dónde andaban las mariposas?

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4: 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Son las 2 con un minuto.
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6: Durante el Encuentro Nacional de Unidades de Inteligencia Patrimonial de México, realizado en Bahía de Banderas, el gobernador Miguel Ángel Navarro destacó la importancia de fortalecer los mecanismos de control y vigilancia financiera para evitar que los gobiernos recurran a constantes endeudamientos. Señaló que en muchas ocasiones los créditos adquiridos comprometen recursos futuros e incluso sistemas de pensiones, por lo que reconoció que la herramienta digital y los sistemas de inteligencia patrimonial se han convertido en aliados fundamentales para transparentar el manejo de recursos.
7: Comprometer lo imposible y poner en riesgo las futuras generaciones. Y también los procesos de envejecimiento que dan como consecuencia enfermedades altamente complejas y costosas. Y desde luego, hacer que en un momento dado el recurso público lícito pueda generar las ventanas de oportunidad que nuestras sociedades están exigiendo. Esto nos ha llevado aquí en Nayarit. En el aspecto de recaudación, a tratar de modernizar esos procesos y hacer del servicio del gobierno una ley de gobierno digital. Esta ley de gobierno digital nos llevó a recaudar de 200 millones de pesos anualmente. Mi antecesor, el gobierno anterior, hasta recaudando hoy en día, el año anterior, 3.300. Pues incrementó enormemente la recaudación como una alternativa para empezar a hacer un financiamiento de las grandes necesidades de carácter social. Pero además tuvimos que ir a una reforma del sistema pensionario, ya que las finanzas del Estado se encontraban no contra la pared, sino contra ser sepultadas. Y hicimos una ley, no porque quisiéramos, sino porque estábamos obligadas a hacerlo. Y por eso lo he mencionado, que nadie puede, en una campaña política, comprometer algo que no va a cumplir.
6: Reportó para Noticias por la Radio, Ariana Olvera.
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4: Brillante.

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1: ¡Ay, mis amigos! ¡Ahí les voy! ¡Sufro, sufro con la cruz!
2: ¡Qué bonito fin de semana pasamos, vale! ¡Bonito, bonito el fin de semana! Y ahora lunes, así andamos, gente. Pues malitos, malitos, malitos andamos. Como este, como marca. Así nomás, como marca el libro. Así andamos ahora. ¿Y usted? ¿Cómo le...? ¿Cómo? ¿De qué? ¿Cómo que no es lunes ahora? ¿Y por qué fue la parranda de ayer si no fue fin de semana? Yo ya ni veo el candelario, vale, porque luego, no, que tenemos fiesta ahora sí, así nomás se la sacan de la manga, que tenemos fiesta, vámonos. Ya, pues es fin de semana, y pues no. ¿Cómo que no el lunes ahora?
1: Si no estamos en bonanza.
2: Ay, hijo, con razón, la semana pasada se me hizo así, así como que se fue muy rápido. Y ahora dijimos, no, ¿qué? ¿A qué estamos ahora o qué? ¿Qué pasó? A ver, cuéntanos. ¡Bueno!
3: ¡Bueno!
2: ¡Eita! ¿Quién habla?
3: ¡José Francisco!
2: Sí, hubo mi compa Pancho. ¿Qué pasó, Pancho? ¿De dónde nos hablas?
3: Pues de aquí de la colonia La Taberna.
2: ¿Cómo te fue con lo llovido?
3: Pues aquí está mi cuarto.
2: ¡Ah! ¿No te mojaste?
3: No, pues estaba viendo la tele.
2: ¡Ah! ¡A gusto! ¡A Gucci! Vale, ¿no fuiste a la escuela o qué?
3: No.
2: ¿Y luego?
3: Ah, no, porque no hay clases, porque empezó a llover.
2: ¡Ah! Vale, de veras, de aquí. ¡Ah, que amaneció haciendo mucho frío! ¡Se suspenden las clases! ¡Se suspende todo! Oye, ¿qué está haciendo? Está lloviendo. Se suspende las clases. Porque no vaya a ser que los chamacos se vayan a resfriar. Que está haciendo mucho calor. Vamos a meter a vacaciones antes. Porque, no, así aquí, no, aquí sí, chulada. Oye, vale, ¿y qué? ¿Y a qué le debemos el honor?
3: Quería ver si tienen boletos para los de juntos.
2: Ah, sí, yo sí tengo el mío. ¿Tú ya tienes?
3: Pues estoy participando para ganarme uno.
2: Pues mucha suerte, vale.
3: Pero yo los estoy siguiendo, ¿eh?
2: Ah, qué bueno, vale, qué bueno. Tú ponte trucha ahí, porque ir a toda la raza, los que quieran boletos para el concierto. El lunes vamos a decirles quiénes fueron los ganadores. Ahí ponte trucha, el lunes te vamos a decir, ¿eh?
3: Ok.
2: Ah, bueno. Ándale, pues, ahí está Pancho.
3: Ya está, costeño, adiós.
2: Ahí estamos, vámonos.
4: Fíjense los resultados.
2: Oye, válete, no, pues que se ponga trucha mi compa Pancho. Y el lunes se va a enterar si ganó o no ganó, ¿eh?
4: Oigan, cuates, por favor.
2: No, válete, pero que el... ¿Cuándo va a ser el concierto ese? El sábado. No, de todas maneras, el sábado, el lunes le vamos a avisar a mi compa Pancho. Dije, échale mi Chuy. Ya está reportándose la raza. Dice, buenas tardes, vale, quiero felicitar al niño Santiago. A Santiago, íbamos bien, luego le puso Santiago, el morro, Santiago Giovanni. Nomás faltó que le pusiera Iker Santiago Giovanni, que ahora cumple 12 años, vale. 12 años está, ¿y qué? ¿Dónde va a ser la fiesta? Ah, pero la fiesta es de los 12 años, no hay alcohol, ¿eh? No podemos llevar morras, ¿eh? O curárnosla, cuando menos a curárnosla. No, sí, vale, sí, en los bautizos. Sí, en los bautizos hay más alcohol que en las bodas, vale. El de 12 años, pues más mejor. Vale, ahí le mandamos le mandamos la ¿cómo se llama? Las mañanitas a mi compa, hoy.

0: ahorita mi compa este, mi compa, ¿cómo se llama? Giovanni, ¿cómo se llama mi compa Giovanni? Ah, Santiago Giovanni, ahora su apales, ay, mi hijo, que siga siendo un niño bueno. Que, vale, en la calle son bien hablados, ahí en la casa, no, sí, yo soy bien bueno, yo no digo cosas feas. Y en la calle, ¡ay, hijos! ¡Vagos hasta la! Y pues ahí le mandamos saludos, vale. Dice su papá, y que ya no siga creciendo, vale, ni modo que se quede así enano toda la vida, tiene que crecer, bájale, compa Chuy, bájale. Vamos, como otra, llamadita, bueno.
1: Buenas tardes.
0: Buenas carnes.
1: Hablaba para preguntar que se pueden apuntar a los papás para la carne asada.
0: Todavía, usted mande la foto de su jefe y aquí lo anotamos. Ya sabe cuál es el número de WhatsApp, ¿verdad?
1: Sí.
0: Ah, pues ahí mandirán, así, le tomo una foto a su jefe. Y es para su papá o para su viejo.
1: Uh-huh.
0: Ah, bueno, bueno. No, no quiso decir, vale, no quiso decirnos que si es su marido, es el papá, ni nada. Ah, pues le tomo una foto y la manda. Vámonos al 212, al 311-847-3006. Ahí manda la foto, el nombre del viejo, el teléfono y la colonia. Y nomás con eso, y aquí lo anotamos, ¿eh?
1: Ah, está muy bien, gracias.
0: Y que no se los olvide, si gana nos invita a la carnita asada.
1: Ah, cómo no.
0: Ah, gracias. Bueno, porque si no nos invita, no nos va a ganar. Ahí anótelo. Vámonos, gracias. Échale, mi Chuy.

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1: Me vale, acá no estoy diciendo qué pasó, Costeño, ayer que no hubo programa porque la inundación. Vale, yo estaba oyendo en las noticias que dijeron un vale que hay el papá ¿cómo se llama vale? ¿Cómo le dicen acá a mi compa Pues uno que dijo, oye, no, pues ya pasamos bien las primeras lluvias, no hubo inundaciones, estuvo todo, mira. Pues en tu casa, pues ahí cómo va a haber. No, allá. Te has dado una vuelta ya por la Gobernadores. ¡Ay, hijo de la guayaba! Ahora, vale, se inundó más que otras veces. Ahora ahí por la Gobernadores. Antes era una cuadrita. No, ahora agarró viada al agua para varias calles. ¡No, chulada!
2: Por buscar la charamusca. Buscando charamusca.
1: Y luego, vale, yo andaba vendiendo tamales acá en las colonias donde voy con mi triciclo, ¿no? a Gucci en el triciclo vendiendo mis tamalitos de camarón ahí por en las colonias populares donde la raza compra, ¿no? Donde no piden fiado. Fíjate, ella andaba en Ciudad del Valle, también se les inundó, vale, también estaba inundado. La 2 de agosto, ay, hijo, no, vale, agua. Pero mi compa dijo, no, es que pasamos bien, no hubo inundación. Pues no, encerrado en su casa, pues cómo vas a ver, Hasta empiernado haber estado, vale. ¡Aguchi! Así como mi compa el que dijo, estaba aquí en mi cuarto, encerrado, viendo la tele. No, pues sí. A ver, la raza que se está reportando. Vale, es que ayer no vinimos al programa porque pues llovió, el agua, no. Dijimos, no, nos va a hacer daño, un resfriado. Y luego la primera agüita que nos cae en el año, nos vaya a hacer daño, ¿ah? Y pues por eso, vale. Pero ya era hora, aquí estamos. Vale, ayer que andamos, ponle una rulita, vámonos pues, una rulita. Ayer que andamos, allá en la pachanga, mira, vale. Saqué a bailar una gordita. Ay, hijo de la bailaba, qué livianita. Estaba pesadita, ¿no? Estaba pesadita. Pero qué liviana, pa. No, pues nada le dolía. Se zangoloteaba y luego aquello, vale, estaba así gordita y yo le decía, a ver, mija, baila la. Y no, pues se movía todo aquello, con una me arropaba y con la otra me cobijaba. Pero livianita para bailar, vale. Y cuando bailaba, todo se movía, todo.

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1: Vale, ahorita que ya se vino el agua, que se vino el aguacero. Ya es de, no, ya cayó la de hora, ya cayó la de hora. Y usted no ha empiernabilizado la casa, vale, pues ¿qué está esperando? Ya van a empezar las goteras. Si no la ha empiernabilizado, le van a empezar a caer las goteritas, vale. Va a amanecer mojado. Y no por lo que usted quiere. Va a hacerte por goteras, vale. 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

0: vale, ya nomás, gente. ¿Cuántas horas son? Ya van a ser las 3. Ah, oye, vaya, que esto va muy rápido, ¿eh? Es que cuando llueve, se va así más rápido el tiempo. Sí, cuando más cuando llueve y cuando uno viene medio crudo, no más. Y otros días, no. Y la raza que se estaba reportando, ¿dónde andan ahora? Ya está, mira, está mandando las fotos acá de su jefe y toda la cosa. Lo hayan peinado, man, que sea el viejo. Una peinadita, mira, man, que sea como una peinada como la de Chompiras. Algo así, vale, le hagan. No, ya cuando menos lo hayan bañado con eso. Pero ya están, mira, vale, todos los que han mandado foto y nombre de su jefe ya están anotados aquí para la carnita asada. Ayer fuimos a Tejón Cáliz nomás, tuvimos la carnita asada bien a gusto. Oh, bien chulada, que se armó el baile, la carnita, las heladitas y de todo. Vale, eran las 12 de la noche y ya nos decían ahí, si quieren ya váyanse, si quieren, porque mañana no madrugan ustedes, nos decían así, vale. Y yo, pues, ¿qué le importa, señora? No, es que si ustedes tienen que madrugar mañana, pues yo diría, ¿verdad? Que se fueran a descansar para que mañana puedan irse a trabajar. Yo me preocupo, no se preocupe, ¿qué le importa? Ya después me enteré, vale, que el permiso estaba hasta las 6 de la tarde, ¿verdad? La señora salía de la chamba a las 6 de la tarde y ya como a las 10 nos decía, pues ya si quieren irse. Y pues ya cuando nos enteramos dijimos, está bien, señora, pues yo no sabía que usted salía a las 6 de la tarde. No, pues que ya son las 10 de la noche. Pues sí, señora, pues no sabíamos, nos haya dicho. Entonces ya nos vamos, le digo, un ratito nomás y ahorita nos vamos, no se preocupe. Usted no, es más, déjeme la llave, nosotros le cerramos aquí.
1: Oye,
0: pero no quiso la señora.

0: Oh, vale, ya nos vamos. Ya se acabó. Ah, otro mensaje, a ver qué nos dicen. Dije, bueno, costeño, ¿y siempre a qué hora se fueron, pues?
1: A mi vez.
0: Oh, vale, yo ni supe ya. Yo ni supe, pero mira, ya la señora como que se relajó. Ya eran como las 11 de la noche, ¿vale? Cuando la señora andaba baile y baile con el chino y con el Javi. Con uno y con otro. ¿Cómo bailaba los dos? Y pues vale, al último yo. No, ya como a las 2 de la mañana. Dije, ya me voy. Ah, es que ya no había nada. Ya se había acabado todo, ¿vale? Ya nomás era pura bailadera. Y pues, pues no, así no, ¿verdad? Así no sabe la bailadera. Y pues, yo le dije, ay, nos vimos. Al último, ya no supe con quién se fue la señora. Si con el chino o con el Javi. Y pues yo me fui a Gucci, a mi casa. ¡Vámonos! Mañana.

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0: Son las 3:08. 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
1: ¡Hoy no más! ¿Qué tal? Buenos días. Buenas tardes ya. Ya son tardes, ¿verdad? Uy, es que me acabo de levantar. Cierto, oiga, son las 3 de la tarde con 12 minutos en ese momentito. Soy Rafael de Landa, me quedo con ustedes a partir de ese momento y hasta las 4 de la tarde con muy buena música. Estamos en el baúl de la mejor. Ya iniciamos con una muy bonita canción interpretada por los Tigres del Norte. Bueno, una canción de ellos, una muy, muy buena, bonita canción llamada Unidos por Siempre, que viene incluida en ese mismo material discográfico. Es, así se llama ese disco. Con eso arrancamos, algo suave, bonito, bien hecho, pero... Para que no se me aburran, oye. No se aburra. Algo con más ritmo. Eso se llama Te Quiero Mucho. Son los Rieleros del Norte. Uy, en pleno jueves. Oye, ¿es miércoles o jueves? Es jueves ya, ¿verdad? Ya estoy igual que el Costeño. Ya no sé qué día vivo, ya.

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1: Ándale, dijimos que una para agarrar ritmo. Ahí le va otra. Mire, no sé por qué. ¿Qué es lo que sucede con... Bueno, pues es que es México, ¿verdad? De repente escuchamos esta canción. Habla de Chihuahua. Hay mucha gente que ni siquiera conoce Chihuahua. Que no conocen las calles de Chihuahua. Pero escuchan esta rolita y... ¡Ah, qué buena rola! Y te prende y todo. La canción... Guadalajara. Escuchas Guadalajara y se prende la banda. Y hay mucha gente que no conoce Guadalajara. Y aún así la disfrutas y la cantas como si estuvieras ahí. ¿Cuál otra? No sé, el sinaloense, por ejemplo. Hay muchas canciones mexicanas que de repente no conocemos el origen, no conocemos el lugar donde fueron inspiradas y las escuchamos, las cantamos, las bailamos como si estuviéramos ahí y sentimos ese cariño. Claro, son lugares de nuestro país que muchas veces no conocemos. Y eso pasa, esta es una más bien, esta es una de esas canciones. La escuchas y dices, pues no conozco Chihuahua, güey, pero... ¡Ah, cómo me gustan esas calles! ¡Vámonos! Ellos son Conjunto Primavera. 3 de la tarde con 17 minutos. 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
1: Esa es una canción de José María Napoleón llamada Pajarillo, pero la tenemos con el cartel de Nuevo León. Ah, caray, estos cuates son... Ah, pues deben ser de allá de Nuevo León, ¿verdad? Sí, iba a preguntar, ¿y estos cuates de dónde son? Pues me imagino que de allá.

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1: Oiga, me dicen, ¿qué hora son? 3 de la tarde con 24 minutos, ok. Me dicen, saca las heladas. ¿Cómo no, chiquilla? Usted dígame, diga rana y yo salto. Este disco se llama Puras Rancheras con el Coyote y su banda Tierra Santa. Y ahí viene incluida esta canción llamada Atrapado.

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Porque en este momento son 18 minutos los que faltan. 18 para las 4 de la tarde. Ellos son la banda Machos, la reina de los bailes, la mera mera de los años 90. Eso se llama Historia Sin Fin.

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1: Oye, en ese momento son 3 de la tarde y ya con 48 minutos. ¡3 con 48! Ellos son el poder del norte. ¡Uy! Muchas de acordeón el día de hoy, ¿verdad? Muchas de acordeón. Mira nomás eso.

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1: Y ya para irnos, ay, el tiempo se nos va de volada. ¿Cuánto falta? Faltan 7 minutos. No, ya nos vamos, gracias por acompañarnos, bonita tarde. Mañana estamos de regreso, mañana es viernes ya. Ya llega el fin de semana. Así que los dejamos con... No, pues para que vayan calentando ya. Vayan calentando, no es quincena, ¿verdad? Esta, no, pues acaba de pasar la quincena. Entonces, yo poniéndoles tentaciones con estas rolas. Bueno, así son las cosas, ni modo. Ya las pusimos, ya. Vaya calentando, saque el guardadito que tiene ahí para el fin de semana. Ya nos vamos, gracias, buena tarde, mañana estamos de regreso. Soy Rafael de Landa y se quedan con Márcale Pariente. Ay, mira esta rolonona, Rosita de Olivo, Tigres del Norte, para despedir el baúl de la mejor. ¡Vámonos!

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3: Bahía de Banderas es sede del Encuentro Nacional de Unidades de Inteligencia Patrimonial que se lleva a cabo del 3 al 5 de junio en la Universidad Tecnológica de Bahía de Banderas, con la participación de autoridades de todo el país. El evento fue inaugurado por el gobernador Miguel Ángel Navarro Quintero y cuenta con la presencia del cónsul general de Estados Unidos en Guadalajara, Amy Scalon. Durante las mesas de trabajo y talleres se analizaron estrategias para fortalecer el combate al lavado de dinero, revisar el marco legal vigente y reforzar los mecanismos de detención y seguimiento de recursos de procedencia ilícita. Las autoridades destacaron que el análisis patrimonial es una herramienta clave para combatir a la organización criminal y las redes de corrupción. Después de que en el 2025 fuera cancelada debido al contexto migratorio y las redadas implementadas en Estados Unidos, la Feria de Nayarit en California volverá a realizarse este año los días 1 y 2 de agosto en la ciudad de Pico Rivera, con la expectativa de reunir a más de 50.000 asistentes durante los días de actividades. Para esta edición se confirma la participación de 20 municipios de Nayarit. Habla al respecto Isidro Castellón, presidente de la FENINE.
4: Van a asistir los 20 municipios. Los o las presidentas municipales que no van a poder asistir, pero van a mandar sus representantes. Vamos a tener los 20 municipios presentes. Los asistentes que vienen a la feria son 2 días, sábado y domingo. Se abre la puerta a las 11 de la mañana y se cierra a las 11 de la noche. En el tráfico durante el día de los 2 días recibimos cerca de 50.000 personas. Este año, por orden de gobierno, se va a dar información para que las personas que quieran tramitar algún documento tengan la información correcta. Así la federación los vamos a apoyar a que se les haga su trámite aquí y nosotros mismos, gobierno del estado, nos lo regresa y nosotros se los entregamos allá.
3: Reportó para Noticias por la Radio, Ariana Olvera.
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0: 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Bienvenidas y bienvenidos a Márquele Pariente. ¡Comenzamos!
1: Entre beso
2: y beso.
1: Fíjate cómo somos de distintas las personas. Yo he dedicado la de la calabaza.
2: Es buena, porque eres falsa como calabaza.
1: Eres falsa como cualquiera te pica.
2: Y al rato te rajas.
1: Sí. Como que te sobran los sentimientos.
2: Oye.
1: Siempre cuando haya dinero de por medio.
2: ¿Sabes por qué dicen que es falsa como calabaza? O sea, mucha gente cree que fue una rima tonta.
1: Es que eso es lo que te iba a preguntar a ti. ¿Tú qué crees? ¿La calabaza es de Halloween o es calabaza normal?
2: No, ahí te va. De hecho, lo explicó Jorge Medina en un video. Dicen que es falsa como calabaza porque las calabazas, cuando tú las agarras, pesan. Y crees que traen mucha comida adentro.
1: ¡Ah!
2: Entonces, las abres y están vacías. Es falsa como calabaza.
1: ¡Ah! ¡Dale!
2: Aprendiendo de cultura en Márquele Pariente.
1: Somos un programa también educativo. ¿Cómo no? También de aquí se aprende algo. Pero Luis José...
2: Pero Nazaret.
1: Ay, Dios, no. Oye, Luis José, tú sabes, Nayarit está emocionado y temblando.
2: Está temblando, está viendo qué rollo. Dejamos por dos días vamos a dejar la Copa Mundial de la FIFA 2026.
1: Sí, justamente para el
2: Y vamos a ver juntos.
1: Vamos a ver juntos, pero eso te iba a decir porque las morras ya se andan poniendo las uñas, güey.
2: Ya
1: se andan poniendo las uñas, las extensiones, ya andan haciendo cita del maquillaje del sábado.
2: Los vatos ya andan peleándose con la chida para poder ir al concierto.
1: Exactamente, pero justamente eso queríamos platicarle, señora ama de casa. Pues Jorge Medina y José Cuen vienen este sábado al Auditorio Amador Herbo.
2: Así es por eso que te puedes llevar un pase individual, pero van a ser dos pases individuales para que no te lo pierdas la música de Josi y Jorge Medina. La dinámica premia a los más rápidos. Exacto. A partir de este preciso momento, las primeras dos personas.
1: Ándele,
2: las primeras dos personas.
1: Escuche bien.
2: Música de suspenso.
1: Música de suspenso, por favor. Váyanos registrando, señora ama de casa. Repitamos el premio para los que nos van escuchando.
2: Va a haber dos pases individuales para ir a ver juntos Josi Cuen y Jorge Medina. Estos
1: este sábado.
2: Que eran ex vocalistas de La Arrolladora y que cantaron sus mayores éxitos. Pero no va a mandar mensaje al número de Márquele Pariente. Ojo, no mande mensaje al número de Márquele Pariente.
1: ¿Qué?
2: No lo va a mandar. Es otro número.
1: ¿Neta? No, güey, es el mismo.
2: ¿No es cierto?
1: Sí.
2: ¿No?
1: Sí.
2: Casi cae usted mi trampa.
1: ¡Ah! Señora Maricasa, si usted se quiere llevar un pase individual que vamos a estar regalando dos para ir a ver este sábado al Auditorio Nacional.
2: No es nacional, güey.
1: No es nacional. Pero se llama Auditorio nomás Amado Nervo.
2: Amado Nervo, pues qué más.
1: O al Auditorio Estatal.
2: Expo Auditorio Amado Nervo.
1: Es que todavía Expo uno auditorio. Quiere ser profesional y la gente se enoja. Pero es que, bueno, el punto
2: ¿cómo
1: es.
2: ¿Cómo que nacional te va a dar un
1: chopapo? El punto es. El punto es, se llama de casa, si usted se quiere llevar un boleto, un pase individual para ir a ver a Jorge Medina y José Cuen este sábado al Auditorio Amado Nervo,
2: va a tener que mandar un mensaje al número de aquí de Márquele Pariente, al 311-496-6094, y nos tiene que decir: yo quiero ir a ver a José y a Jorge. Las primeras dos personas que lo manden en este momento se van a ganar ese pase individual. Así que córrale. 311-496-6094.
1: Tienen que mandar el por qué quieren ir a este concierto.
2: ¿Por qué?
1: ¿Por qué?
2: ¿Por qué?
1: Nos tienen que mandar mensaje al 311-496-6094.
2: Pero córrale.
1: Explicándonos por qué usted quiere ir a ver a Jorge Medina y a José Cuen. Córrale a las primeras dos personas.
2: Dos personas.
1: Que nos envíen el mensaje del por qué quieren ir al concierto. Las ganadoras de los pases
2: recuerde
1: individuales.
2: Recuerde lo siguiente para que no se meta en líos. Es un pase individual, no crea que es doble. No va a poder llevar a la esposa o al esposo.
1: Es individual. Y dos personas se lo van a ganar. Las primeras dos personas que nos envíen el por qué quieren ir a ver a Jorge Medina y José Cuen este sábado serán las ganadoras. Así que córrale para que no le ganen el boleto.
2: Antes de irnos con la canción, le recuerdo el número de aquí del programa. 311-496-6094. Y nos vamos directamente con la banda Cowish, que es el artista de la semana, con la rola La Cumbia Master. Y Márquele Pariente.
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0: Regresamos a Márquele Pariente. Son las 4:10 en la capital nayarita. Recordarle que acaba de llover aquí en la ciudad. Estuvo interesante la llovista.
1: Y exacto, José. ¿Y qué crees?
0: ¿Qué?
1: Ya tenemos ganador de la dinámica. La raza se lanzó en fa, ¿eh? La raza explotó el celular de Márquele Pariente para llevarse los dos boletos.
0: Coraje eso, porque cuando yo les pido que manden un mensaje opinado.
1: Es lo que te iba a decir.
0: No mandan nada.
1: Ahora sí mandan mensajes, raza. Sí, estas ondas, ¿qué onda? Van como 40 mensajes. Y ahí está. Pero bueno, ya tenemos ganador. Ya nos enviaron el ganadores, dos ganadores. O ganadoras, o ganaderes.
0: O
1: ganaderos.
0: O agricultores.
1: O ganaderas.
0: O de todo.
1: O de todo lo que pueda hacer. Pero bueno, ya tenemos los dos ganadores de los pases individuales para ir a ver juntos.
0: Pero le vamos a dar un poquito de calma para que la raza nos...
1: Sí, claro, claro. Ah, ok, ok, vaya,
0: para
1: síganos.
0: Que
1: se cancela, ya no los tenemos. Síganos mandando mensajes.
0: Hay que hacerle. ¿Eres tú?
1: ¿Eres tú?
0: Sí, tú.
1: Sí, tú.
0: Sí, eres tú.
1: ¿Quién es?
0: Nos vamos a ir directamente de quién la canta mejor.
1: ¡Ay, no, señora de casa! ¿Cómo cree que les vamos a avisar todavía? Espérense
0: poquito, que vea el drama.
1: ¡Claro,
0: el drama.
1: Usted siga participando para poder ganarse un pase individual. Vamos a estar regalando dos. Mándenos mensaje al 311-496-6094 y díganos por qué usted quisiera ir a ver a Jorge Medina y a Josi Cuen este sábado al Auditorio Amado Nervo. Y pues los primeros dos que nos envían los mensajes serán los ganadores.
0: Pero mientras usted nos manda mensaje, nos vamos a ir con una dinámica que le encanta a la raza, que es quién la canta mejor.
1: Exacto.
0: Una rola que yo la escuché con Valentín Elizalde cuando vino el Tachi Morales, ¿te acuerdas?
1: Sí.
0: Él dijo que la había escuchado en cumbia, en salsa, allá en Veracruz.
1: Había dicho que las rolas que tenemos acá en norteño, allá en Veracruz las tienen en salsa.
0: Pues vamos a ver si salen, porque nos vamos a ver quién la canta mejor, Lobo Domesticado, entre Valentín Elizalde, Banda Carnaval y La Guayna.
1: Vamos a escuchar.
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0: ¡Ay, qué difícil! Ahí tenemos,
1: fíjate, ahí te va. Yo creo que yo le voy a dar hoy mi punto a esa versión salsera.
0: ¿A Guayna?
1: A Guayna.
0: ¿A poco? Sí. ¿Le das un punto a Guayna de quién la canta mejor? Un lobo domesticado.
1: Sí, fíjate, porque con Valentín la siento muy como reflexiva, como que va a estar en el monte viendo para el horizonte.
0: Ajá.
1: Pero con Guayna estoy bailando con la
0: mamá. ¡Hola!
1: Ahí diciéndole, soy un lobo domesticado por ti, mija.
0: ¡Ay, tanto! Ustedes díganos quién la cantó mejor al 311-496-6094. Lobo domesticado entre Valentín Elizalde, Guayna y
1: la banda.
0: Banda Carnaval.
1: Para mí, mira, mi voto va directamente a Guayna, ¿eh?
0: No, la neta, mi voto se lo voy a dar a Valentín Elizalde. Para que
1: entonces damos un voto a Valentín, 0 Carnaval y 1 Guayna.
0: Ándale, justamente, pero pues rollo. Ahorita vamos a ver cómo va a quedar estando aquí.
1: Pero vamos a volverle a preguntar a los balagardos de producción. ¿Qué? Ya me tienen a los ganadores porque la gente se está poniendo piqui y loca. ¿Ya sí. lo tienen?
0: Ya lo tenemos. ¡Tenemos a los ganadores!
1: ¡Sí! ¡Eres tú! ¡Tú! ¡Tú eres!
0: Allá.
1: ¡Tú! ¡Yo!
0: Tú.
1: ¡Ella!
0: ¡Tú nosotros. Serás! El afortunado de ir a ver a Jorge Medina.
1: She, he.
0: Y a Josi Cuen.
1: He is. You are. We are. They are.
0: Ahí tienes un Verbo minuto para hacerlo así.
1: Sí.
0: Usted.
1: I am.
0: Solamente usted.
1: I was in usted.
0: Tendrá la fortuna.
1: I the fortunation.
0: De ir a cantar.
1: Cantar.
0: El final de nuestra historia.
1: In infinity.
0: En vivo y en directo.
1: En vivo y en directo.
0: Con Jorge Medina.
1: Facebook de Jorge Medina.
0: Y Josi Cuen.
1: Y Josi Cuen.
0: Me salió igual, güey. Bueno, los ganadores que nos pongan. Los ganadores son de los pases individuales para ir a ver a Jorge Medina y a Josi Cuen este sábado.
1: Y a Saturday. Y a Exploratoria Marunervo.
0: En el tour juntos.
1: En el tour y a Winsome Juan.
0: Ahora sí, otra vez los de estos. Ya vamos a decir los nombres de producción.
1: My name is Luis Hernández.
0: Tú.
1: You. You, Isaac.
0: ¡Vámonos un corte! ¡Vamos a corte! ¡Estamos con los ganadores!
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19: Regresamos a Márquele, pariente. Son aproximadamente las 4:20. 21 minutos en la
20: Capital Nayarit.
16: segundo. Carta de la estabilidad
19: financiera
16: y de las sociedades.
19: Sociedad conyugal.
16: Amores.
19: Amores míos.
16: Hay muchos.
19: Demasiados.
16: Pero amigos pocos.
19: Pero amistades sinceras pocas.
16: Cuídate mucho. Porque mucho si cuídese. No, el que se queda pensando.
19: La voz de esta señora loca es de Chamanás.
16: ¡El músico!
19: Usted la conoce.
16: El hombre aquel decidido y puesto por sus sueños. Enojón de temperamento, infiel por nacimiento.
19: ¿Por qué tu cabeza parece un aguacate?
16: ¿Qué te importa? No. Ay, te puedes callar 3 segundos, hijo. Estoy diciéndole aquí a la gente su ayuda, ahora sí su carta espiritual.
19: Pero hoy no venimos a eso, chamanas.
16: Entonces, ¿a qué vine?
19: Viene a decirme cómo
16: le... Yo nomás sé hacer esto, hijo. Yo no sé cantar ni aquí las choceras que tú haces. No, pues, yo aquí vengo, ahora sí que por mis médicos. Ahorita voy a salir con Antonio Tello al rato. Ay, pues porque también me toca dar los... Pero yo no hago nada de eso. No, yo tampoco soy imitadora. No, porque tenemos un contrato de privacidad justamente en que yo no puedo andar exponiendo sus verdades aquí en la tele.
19: Ah, bueno, entonces usted exponga las verdades de la Cowich.
16: Porque le da vergüenza.
19: Exponga las verdades de la Cowich.
16: De la Cowich yo no le sé nada, fíjate.
19: ¿Aquí estuvieron?
16: Es que los de la Cowich, eso te venía a contar, ellos hicieron trampa.
19: ¿Qué hicieron?
16: Ellos, su éxito es de trampa.
19: ¿Por qué es de trampa? ¿Tu éxito?
16: Te lo tengo que decir, porque si no nadie te lo va a decir. El éxito de la Cowich es a base de trampa.
19: ¡Tan, tan, tan!
16: ¿Verdad? ¿Por qué?
19: ¿Por qué?
16: Yo no estoy para decírselo.
19: Entonces no me diga nada.
16: Y ni usted para saberlo.
19: Bueno, pues díganos pues.
16: Pero. Lo que la gente cuenta.
19: Ah, como el programa ese.
16: Lo que dicen las malas lenguas. Es que ellos, de tanto ritual, Cora,
19: okay,
16: que hicieron,
19: okay, okay,
16: invocaron al dios de la música, Cora.
19: Cora, ajá.
16: Y los embrujó con su talento y por eso son mejores que todos. Pero es trampa porque ellos hicieron los rituales y eso es trampa. Le vendieron su alma al dios de la música, Cora.
19: ¿Y el dios de la música, Cora, es el venado azul?
16: No, es ese, porque si no yo te hubiera dicho es el venado azul.
19: ¿Es de la cucinela?
16: La música Cora, yo no soy así de güey.
19: Mire mi cama ahí. Es que cucinela. No,
16: pero ellos hicieron eso. Y por eso por van eso a tener un karma que se va a acercar cada día más.
19: Pues mira, si el karma es haber conocido a Chamanasa, creo que ya lo cumplieron.
16: No es ese karma, porque ellos al hacer todos estos rituales y al invocar a tantos espíritus, ellos lo que va a pasar es que se harán famosos en todo el universo.
19: Pues ya lo son, de hecho ya fueron a Europa, fueron parte de Latinoamérica.
16: ¿Son famosos en el Polo Norte? ¿Los conoce Santa Claus?
19: ¿Tú no lo...
16: Yo te estoy diciendo que ya los va a conocer Santa Claus.
19: Ahí te va.
16: No te estoy diciendo que van a ir a cantar a Alemania.
19: Que te van a caer los calzones.
16: ¿Qué?
19: A mí me dijeron que los duendes de Santa Claus, cuando están poniendo los regalos en las cajas, ponen la del son del Cora. Ponen la del puerco. ¿Dónde está el puerco? Y están ahí. Yo soy payo. Yo tengo ahí
16: con. Y corren hacia
19: el... Y corren para todos lados. Sí.
16: Ay, no, es que usted no lo entiende.
19: Yo lo entendemos.
16: No lo entiende. Pero ellos tienen que estar preparados porque el universo les prepara una energía muy fuerte, a base llena de éxito, de muchas solvencias, de muchas fanseses que les van a querer dar muchos besos. Y ahora sí que también de muchísimos problemas con su mujer porque son hombres casados. Y ahora sí van a tener la similitud y el problema de serle fiel a sus esposas a pesar de todas las tentaciones. Y tienen que cuidarse mucho también del mal de ojo que le hagan las señoras que los quieran abrazar. Y también tienen que cuidarse de todo la envidia que les van a sentir después de que ganen premios. Y ya.
19: Chamanasa, esta canción que vamos a poner en este momento la hizo Matiz y banda Los Sebastianes. Por ti.
16: ¿Por qué?
19: Saben que estás, te patina el coco bien sabroso.
16: ¿Y eso qué tiene que ver? Yo no los conozco, los voy a demandar si tú me andas diciendo que me andan poniendo en canciones. Yo voy a ir a buscarlos, pásame el contacto de abogado.
19: Yo no soy
16: burla de nadie, señora madre de casa. Yo no soy la chona para que me anden haciendo canciones como los tucanes. Yo no me dejo ni me ando humillando así. Yo sí tengo principios y valores. Y dignidad y respeto, ahora sí que más que nada.
19: Listo, muy bien. Te hicieron una canción, Matiz y los Sebastianes, que se llama Por Salud Mental.
16: Vamos. ¿Se te hace chistoso?
19: Márquele, pariente.
16: ¿Te parece gracioso?
19: Yo aquí controlo a la fiera.
16: Chiste.
19: Vaya a escuchar la canción.

0: Regresamos a Márquele Pariente y aunque usted no lo crea, sigue aquí esta doña que no sé dónde venga, pero estoy pagando un karma teniéndola aquí. ¡Ah!
1: Se llama Rogelio.
0: ¿Quién se llama Rogelio?
1: Yo tenía un hámster que se llamaba Rogelio y se me murió.
0: No se murió.
1: Se me cayó.
0: No se murió.
1: Se me cayó.
0: Supo que era chamanaza y se fue solo.
1: Se me cayó. Se me cayó del balcón, es en serio. Desde ahí nació un villano y nació chamanaza.
0: De hecho, fíjate que tu hámster no está muerto.
1: ¿Por qué?
0: Está en un coma inducido.
1: ¿Cómo así?
0: Y esta canción se la dedicó Los Recoditos a tu hámster.
1: No me estés jugando con
0: en
1: eso.
0: En coma inducido de Los Recoditos para el hámster de chamanaza. Y márquele, pariente.
1: Rogelio sigue.

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1: Vamos a marcarle, pariente, para que usted no vaya a llegar tarde donde vaya a ir. Son las 4:33 en la capital, Nayarita. Escuchara,
2: murciégalo.
1: Y eso que está escuchando es Chamanaza brincando.
2: ¡Es mi murciégalo! Bien. Es mi murciégalo. Se llama Rogelio.
1: Chamanaza, la raza le gusta que tú le respondas sus dudas.
2: A mí no, pero lo tengo que hacer.
1: Lo tienes que hacer porque tienes un contrato de exclusividad con 8NTV.
2: Entonces, vamos a escuchar qué nos va a preguntar la gente el día de hoy.
1: Échenle, muchachos.
3: Chamanaza, fíjese que yo traigo una duda. ¿Por qué desapareció el Buki? Era el alma del mar que le pariente. Ya de verdad yo lo extraño. Dígame, ¿hacia dónde se fue?
2: Pues buena para su pregunta. Casa, ¿cómo que a dónde? Pues aquí el Buki tiene dos pies. ¿Tú por qué andas secuestrando muchachos y hombres? Yo no sabía que tenía a Marco Antonio Solís en este programa. Mira, secuestrado. Las autoridades saben de esta situación. Y a mí no me andes con majaderas. ¿Dónde está el Buki?
1: No, dejó una carta.
2: ¿Dónde está el Buki?
1: Nos dejó una carta.
2: Mira, pero de pies y manos.
1: Por eso, sí, él escribió.
2: El Buki Buki.
1: El Buki Buki dice aquí,
2: de
1: mira.
2: De pies y manos. Mira, dice así. Y a de veras, el sí, que canta veras. Así.
1: De manitos, ese.
2: Mira. Aquí estaba.
1: Sí.
2: En Tepinerín.
1: En Márquele Pariente.
2: Al lado del río Mololoa estaba el Buki.
1: Y nos dejó una carta que dice así. Luis, Nasa, ya me fui. Voy a cumplir mi deseo de viajar y tener aventuras. Algún día sabrán de mí y de mis grandes éxitos. Los quiere el Buki. Así decía la carta.
2: Yo no sabía ese chisme, oigan. Sí. ¿Y a dónde se fue el hombre?
1: Pues no sé, no quiero decir por a dónde se fue porque luego van a decir.
2: ¿Por qué? ¿Y de a dónde se fue el hombre?
1: Pues no se fue.
2: Se lo llevaron.
1: Se lo llevaron. ¿A dónde vamos a parar con toda esta censura?
2: No manchen, no, pues qué tristísimo. Yo nomás, pues háblenle al Bukis, que regrese al programa. Si de por sí no los ve nadie ni los escucha, imagínense ahorita sin el Buki.
1: El Buki,
2: ayúdenlos, ellos también tienen que pagar deudas, se van a quedar sin comer. Para usted nomás es un rato oírlos, para ellos es la luz.
1: El gas.
2: No se van a bañar con agua caliente. Van a comer puros frijoles.
1: Van a comer
2: puros. Que no tienen hambre.
1: Mira, van a comer chorizo.
2: No. Eso está mal.
1: Mercado Juan Escutia.
2: Regresen al Buki.
1: Hashtag.
2: Vamos a hacer,
1: hashtag regresen al Buki.
2: Vamos a hacer un sindicato para que regrese el Buki.
1: Hashtag regresen al Buki y vamos a cerrar la Colosio.
2: Vamos a cerrar las calles, vamos a cerrar la Avenida México.
1: Vamos a cerrar Fiscalía.
2: Vamos a cerrar Fiscalía para que regrese el Buki a Márquele Pariente.
1: Vamos
2: hasta las últimas consecuencias.

0: hacer un plantón a una radio que no quiero decir, porque me dijeron que estaba ya.
1: Hasta las últimas consecuencias. Pero bueno, yo me voy sin antes decirles, no me pidan perdón, demándeme.
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0: después de tanto tiempo quieres hablar.
1: Por favor, solo dame una oportunidad para explicarte.
0: Todo está muy claro. No creo que haya algo que explicar.
1: Te estoy pidiendo solo unos minutos, por favor.
0: No sé qué pretendes, pero está bien, yo te hablo.

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1: Ahorita nos van a funar.
2: Dale, pues, dale.
1: Oye. ¡Ay, se me... ¡Ya!
2: No, vale, muchachos.
1: Señora, la gente, Diosito no quiere ustedes saber el ganador. Ya. Oye, ¿tú sabes cómo le dicen a una monja que la cachan robando?
2: ¿Cómo?
1: Sorpresa.
2: Bien. Haz de cuenta que llega un vato, ¿eh? Llega un vato y dice, oiga, pues quiero pues una trabajadora de la noche. ¿Verdad? Pero pues nomás traigo 80 pesos. Oh, mi hijo, pues aquí cuestan de 4,000 para arriba. Pero mira, ve el catálogo y empieza. La más barata cuesta 450. No, traigo 80 pesos. Mira, por 80 pesos te doy esta gallina.
1: ¡Ay!
2: Haz lo que quieras con esa gallina.
1: ¡Santo Dios!
2: Y el vato va con la gallina y la hace y la deshace. El vato se enamora de la gallina. Y se va y le dice al vato, mañana vuelvo. Mañana vuelvo.
1: ¡Válgame Jesús!
2: Vuelve el vato. Y dice, la misma gallina, ahí están los 80 pesos. No, compa, no. No, ya. Cállate, producción. No, compa, la gallina se murió ayer después de tremenda revolcada que le diste, se murió. Pero.
1: ¡Válgame Dios!
2: Pero por 80 pesos te puedo poner a ver a dos mujeres dándose un beso. Por 80 pesos. Besos buenos. Ah, pues por 80 pesos hay que ver a dos acá dándose unos besos.
1: En este chiste sí debimos haberle tapado los oídos a los niños.
2: Ya de cuenta que quedaron los 80 pesos y el vato se pone a ver a las dos. Y hay varios vatos aparte ahí. Y le dice, oye, qué padre, ¿verdad? Que por 80 pesos podamos ver a dos mujeres besuqueándose. No, y hubieras venido ayer, vimos un cabrón con una gallina.
1: ¡Ay, José! Para que salga, mira, uno así más chido, más bonito. ¿Tú sabes cómo pasa Superman entre la gente?
2: ¿Cómo?
1: Con su permiso.
2: Bien. Llega un sordo al cine, pero se esconde unas papas para que no lo vean. Y ya va y le dice el boletero. Buenas tardes. ¿Cuáles papas, güey? ¿Cuáles papas?
1: ¡Ay! ¡Casa sola!
2: ¡Casa sola!
1: Ahora sí.
2: Ahora sí.
1: ¡Tú! Música de suspenso, producción.
2: ¿De suspenso? ¿Qué te pasa, Alan?
1: Mirándome toda la madre.
2: ¿Qué te pasa, Alan?
1: Producción. Bueno, señora madre casa, ahora sí. El momento más esperado del programa.
2: This is the programation, this is parade of the ultimate day hoy.
1: Ahora sí diremos quiénes son los ganadores de los pases individuales para ir a ver a juntos a Jorge Medina y a Josy Cuen en el auditorio Amado Nervo.
2: Y se winner de tickets es a Josy Cuen, a Jorge Medina y a Sex Pro Amado Nervo 2026.
1: Ahora sí.
2: Es ahora sí.
1: El momento ha llegado.
2: The moment is hoy.
1: Agárrense de sus asientos. Siéntense si están parados.
2: Yes, stand
1: up, porque stand up. Ahora sí diremos quiénes son los ganadores
2: speaking
1: de los pases individuales
2: pass
1: para ir a ver
2: ticket.
1: Este sábado cantar y volar.
2: Y a cantar, juntos, dancing,
1: Jorge
2: y jumping,
1: Medina,
2: y a Jorge Gwen, y a Josy Cuen y a Jorge Medina.
1: Ahora sí, producción, por favor. Tambores.
2: Y production tambores for... Please.
1: Los ganadores son.
2: Y winner is.
1: Son.
2: Is.
1: Eres tú.
2: Is a you.
1: Tú.
2: You.
1: Sí, tú.
2: You.
1: Ignacio Rosas García.
2: Ignacio Rosas García.
1: Y Yolanda Ortiz Rodríguez.
2: ¡Arriba! Señores.
1: Aquí están sus boletos. Aquí están sus boletos.
2: Ganadores de estos pases individuales. Ignacio Rosas García y Yolanda Ortiz Rodríguez. Pueden pasar aquí a las instalaciones. Pueden pasar al canal. Pueden pasar aquí al canal 8 NTV a Plaza Galerías, que estamos por Ciudad del Valle.
1: Exactamente.
2: Entre las 9 de la mañana y 5 de la tarde en el segundo piso, donde hay un 8 NTV gigantesco. Toca la puerta y diga, vengo por mis boletos.
1: Exactamente. Muchas felicidades a ustedes, Yolanda. ¿Y cómo se llama mi compadre?
2: Yolanda Ortiz Rodríguez e Ignacio Rosas García. Lo repito. Tienen que traer su INE para comprobar que sí son ustedes. No manden a nadie.
1: Exacto.
2: Vengan ustedes.
1: Y oiga, si usted se está agüitando porque usted no ganó un pase individual, que ya no le tocó ir a ver a Jorge Medina y a Josy Cuen, pues, ¿qué cree?
2: ¿Qué?
1: No se nos agüite porque en nuestras redes sociales vamos a estar regalando unos pases dobles.
2: Así es, usted váyanos a seguir a Facebook, a Instagram como Márquele Pariente y ahí va a estar la dinámica para que usted se pueda ganar, ¿qué?
1: Dos, un pase doble. ¿O cuánto vamos a estar rifando, producción? ¿Solo un pase doble o dos pases
2: dobles? ¿Solo un pase doble, producción? ¿Balagar dos codos?
1: No, ¿solo uno?
2: ¿Uno?
1: Solo vamos a estar regalando un pase doble a través de nuestras redes sociales. Vaya y síganos como arroba marque de pariente para que en cuanto publiquemos la dinámica el día de hoy en nuestras redes sociales, sea el primero en hacerla y usted sea el afortunado de llevarse estos boletos para que vaya y se divierta.
2: Y para que usted se anime a ir, nos vamos a ir directamente con una rola que estos dos cantaron en la arrolladora Banda de Limón en su momento. Exacto. Entre 2015 por ahí. Nos vamos con una rola que yo le dediqué. Yo siempre he sido romántico.
1: ¡Ah!
2: Siempre.
1: ¿A poco?
2: Vamos a ir directamente con la rola Niña de mi corazón de la arrolladora Banda de Limón.
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0: Rolón, ¿eh?
1: Rolón. Y yo, ya, por favor, que sea sábado, Dios mío. Irá, se me enchinó la piel, Dios
0: se
1: mío.
0: Se me encueró el chino.
1: Se me encueró el chino, justamente.
0: Y esta canción, yo quiero decirte que tiene una dedicatoria especial de una persona hacia otra, me dijo hace rato.
1: ¿Qué?
0: De Alan de Producción para Estrella, la primera vez.
1: Sí, sí, sí. Ustedes no están pasadelos ni nosotros para contarlo, señora ama de casa. Pero usted es parte de márquele pariente, claro que
0: es usted parte también, de la familia.
1: Usted también tiene que saber los chismes que suceden. Pero bueno, para recordarle que si usted sí quiere llevar un pase doble para ir a ver a Juntos este sábado al auditorio Amado Nervo, va y síganos en arroba márquele pariente en todas nuestras redes sociales para que esté al pendiente en la dinámica que haremos para regalar este pase.
0: Así, recuerde que va a poder usted ver a los uno de los dos, las dos mejores voces que ha tenido la arrolladora.
1: Ahorita actualmente el tour más vendido en todo México.
0: Mire, llenaron Auditorio Nacional dos veces. Que exacto, no puedan llenar aquí el Auditorio Expo.
1: A donde vayan hacen soldados los señores. Pero pues bueno, ya mañana veremos.
0: Mañana cómo, vemos qué rollo.
1: Bueno, muchísimas gracias por haber estado este bonito día aquí en Márquele Pariente. Ya se la sabe que el día de mañana nos vemos de 4 a 5 p.m. para 99.3 FM y 8 NTV. Y recordarle que si se quiere llevar un pase doble para ir a ver a Juntos a Jorge Medina y a José Cuen este sábado, va y síganos en arroba Márquele Pariente en estas redes sociales para que participe en las dinámicas que estaremos haciendo ahí.
0: Ahora nos vamos directamente con Los Ángeles de Charlie. Ah, cabrón. Con la rola, me volví a acordar de ti.
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